0: Y a tantos hombres que han llevado bien en alto las banderas de la dignidad en América Latina, recordamos hechos históricos de nuestra patria grande y disfrutamos de nuestro canto popular. Afrontamos este presente nutriéndonos de nuestro pasado para seguir gritando memoria, verdad y justicia, y porque, amigas, amigos, sabemos que podrán cortar todas las flores, pero nunca detendrán la primavera.
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¿Cómo estás? Bienvenida, bienvenido. Me voy acomodando, tranqui, esperá. Ahí está. Parece que va llegando el otoño, que va llegando la fresca. ¿Cómo te trata la fresca? Hacía falta un chiquitín ante tanto calentamiento. Se van disponiendo los ingredientes de un revuelto, de un plato radial, muy caprichoso, con mucha música y algo de palabra.

Ay, viste cómo vamos relajando para empezar tranqui, para encontrarnos, para empezar a llevar unos matecitos que vayan de mano en mano, charlemos de algunas cosas acá en Revuelto Radio. Mi nombre es Ale Simonazzi y te doy la bienvenida. Este programa se llama Revuelto Gramajo y lleva 25 años tratando de molestar un poco.

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Iba a decir que estamos resistiendo desde este lugar, pero la palabra resistir viene puesta en dudas por mucha gente que quiere y te hace pensar eso, ir en busca de si vale, dándole tanta importancia a la palabra, si vale seguir utilizando el resistir. Y esto, resistir es como estar con el escudo ante los embates del enemigo y no poder actuar, ¿no? Entonces empezamos hace un tiempo a decir resistir y accionar. Lo que podría ser insistir o persistir. Bueno, aquí estamos, no sé, persistiendo, insistiendo, o en una resistencia con acción. Andamos tratando de no perder la sonrisa. Andamos entre los que destilan odio y maltrato desde los teclados, desde las cámaras, desde los micrófonos. El presidente, nuestro presidente es uno de ellos. Es uno de los que puede demostrar que hay lugares más oscuros, indeseables y violentos donde llevar nuestra humanidad. Detestable. Más detestable que estemos tolerando que eso o esa manera de comunicarse, de relacionarse con los otros, pueda ser aceptada, pueda normalizarse. No, inentendible. Esa violencia se desparrama, se multiplica. Entonces la encontrás en una policía que reprime lo que haya adelante. Porque viste que la cana perdió todo signo de

empatía. Es represión. Un jubilado, un vendedor ambulante, un pibe en bicicleta, un discapacitado, lo que fuera. Cualquiera que a simple vista no tiene poder. Ojo, no es cualquiera. Cualquiera que a simple vista no tiene poder. Bueno, alienta a estas hienas de uniforme a atacar directamente. Algunos, en un estado que muchos ponen, viste, en los comentarios, suspendan los psicofármacos. Hay algo ahí, hay una problemática también ahí. Insisto, esa violencia se expande. Contagia a algunos, aplasta a otros, y no está bueno ni lo uno ni lo otro. Nos condena a vivir entre la espada y la pared, entre lo malo y lo un poquito menos malo, ¿viste? Hablaba hoy con una muy querida amiga sobre este presente en que a muchos nos pasa de sentir que no llegamos, que siempre estamos debiendo algo de lo que tenemos que hacer, de a quién tenemos que ver, con quién íbamos a hablar, todo el tiempo en una deuda, que vamos atrás de todo lo que deseamos hacer, lo que queremos hacer, lo que soñamos. Y me pregunté, ¿pero habrá un llegar en este ir detrás de? ¿Habrá un llegar en algún momento? ¿O también es que estamos en esa disyuntiva entre la espada y la pared? ¿Cómo es vivir entre la espada y la pared? Hay una escritora que lo dice con las palabras justas, es Cristina Peri-Rossi, una tremenda escritora que te recomiendo. Es uruguaya, ella exiliada en España durante la dictadura, en el Uruguay, en el 73. Y escribió sobre esto desde adentro, sintiendo el hielo de la pared en la espalda, el filo de la espada adelante. Me robé algunos fragmentos de uno de sus textos. El espacio que queda entre la espada y la pared es exiguo. Si huyendo de la espada retrocedo hasta la pared, el frío del muro me congela. Si huyendo de la pared trato de avanzar, la espada se clava en mi garganta. Sé que tampoco es posible dilatar mi muerte tratando de vivir en el corto espacio que media entre ambas. No solo el aire se ha enrarecido, está lleno de gases y partículas venenosas. Pero denuncio definitivamente que entre la espada y la pared no existe lugar donde vivir.

pasó? ¿Hay una continuación de Chamamé Club? El programa del querido Homero Chiavarino, que va de 18 a 19 en esta dignísima radio. No, es que me visita musicalmente la obra del querido Coqui Ortiz.

0: la espada ni la pared. No es ahí donde queremos habitar. Nos podemos encontrar en otro lado, pensar otros mundos. Y vaya que la música es uno de los ingredientes fundamentales necesarios. Parece pajarito. Es el segundo disco del Coqui Ortiz, editado en 2005 por el sello Sagrada Medra. Y La Cigarra, que es este tema, abre este hermoso disco. El Coqui Ortiz, que nació en Colonias Unidas, a 100 kilómetros de Resistencia, que habita en Resistencia, Chaco, que cumplió años ayer y que lo celebramos con su música. ¿Cómo se le quiere, amigo? Y cuántos lindos recuerdos de los encuentros, tanto en Resistencia como en Buenos Aires, allí en el Centro Cultural Alternativo, el Secual, donde hemos ido con el revuelto, hemos llevado este programa, y gracias al Coqui, gracias al Corcho, a mucha querida gente que hizo posible que transmitamos desde ese precioso lugar. Me acuerdo de hacer el programa en Radio Planeta, que entrevistamos con al Coqui, una charla hermosa, íntima, extensa. Y enseguida de terminar ese programa, nos volvíamos para Buenos Aires, salía el micro a un par de horas nomás. Se me ocurrió decir y comentar en un momento que había pasado por Resistencia unos pocos días y que no había comido un asado, que no nos había dado el tiempo. De las tantas cosas que habíamos planeado, no nos hicimos un tiempito para un asado. El Coqui, que se fue de la radio cuando terminó el programa, aparece cuando íbamos llegando a la terminal de ómnibus con unas bandejitas de plástico, chinchulines, chori, asadito cortado, para que piquemos algo. Y lo puso en ofrenda como antesala de lo que era la promesa del encuentro en otra oportunidad para un asado, que al tiempo llegó. ¿Y dónde? Ni en la terminal ni en la radio, en el patio de la casa de Coqui Ortiz. Esto define todo, como lo define disfrutar de su obra, de su música. Ahí también late el corazón de un artista comprometido como es el Coqui Ortiz. Hablando de cumples, Violato, lo saludo a Ulises Violato en la operación técnica. ¿Cómo le va? Facu Martínez Gort en la dirección de cámaras y compras online, porque lo veo que está tratando de estar, no sé qué está buscando en el celu, pero alguna cosa está buscando para comprarse el tipo. Algo para morfar. Le traje unos sanguchitos, no le alcanza. Le traje de regalo unos sanguchitos hechos con las propias manos de Santina, a quien saludo. Santi, ¿cómo estás en las redes y en la coordinación de piso de este programa? Santina Simonazzi. Y desde la República de Ciudad Jardín, la productora de contenido, Flor Meluso. Gracias a ella es que yo puedo divagar con todo esto y saber que hay un ancla, que hay un contenido armado, cuidado, por la querida Flor Meluso. Hablando de cumples, te decía, hoy es el cumple de la queridísima Liliana Herrero. Le dejé un mensaje tempranito, me contestó con una dulzura, un gesto hermoso. Escucharla fue emocionante. Che, son cumples del litoral, veo que vengo a festejar el litoral. Sí, el Coqui del Chaco, Liliana de Entre Ríos, de Villaguay, viviendo muchos años en Rosario, por supuesto. Liliana, una de las voces necesarias, imprescindibles. Una voz, la voz como territorio y memoria. No hablo de la voz que canta bonito. La voz bien fundada, bien fundamentada. Dijo alguna vez Liliana Herrero, cantar es un pensamiento sobre un territorio, un tiempo, una geografía, una memoria. Cantar es eso, una memoria colectiva y una memoria personal, las dos cosas. ¿Será casual que hoy también, que cumple años la querida Liliana Herrero, hablando de un territorio y una memoria de esa tierra, es el Día de la Tierra,
1: para concientizarnos un poco sobre la crisis ambiental, la contaminación, cómo estamos haciendo pelota todo, todo. Por suerte tenemos a los compas de Después de la Deriva, los martes en la radio, para charlar de esos temas y profundizar. Recuerdos lindos con Liliana Herrero, recuerdos lindos, tantos encuentros, tantos momentos, el año pasado aquí en la radio, pero cuando cumplió este programa 15 años, lo festejamos en la minga de la calle Maza, en Almagro, y allí vino a cantar Liliana Herrero. Y no me olvido más ese momento, verla entrar con Horacio González, tan enamorados ellos, tan de mirada fresca, de sonrisa siempre, a compartir la noche, a celebrar que un programa absolutamente chiquito, de lo alternativo de nuestra comunicación, cumplía años, a celebrarlo cantando. Gracias, querida Lili, siempre. Mira, me olvidé mostrarte que tenía el disco acá del Coqui, Me traje el disco del Coqui Ortiz, me parece pajarito, pero después voy a charlar de este disco, después voy a volver. Ahora quiero contarte, quiero convidarte algo de música, ya hablé mucho. Liliana Herrero podés escucharla y disfrutarla en todas sus versiones, porque es una compositora, recompone cada una de las de los temas que elige cantar y anda por distintos territorios, tal como lo dice ella. Hay un disco no tan conocido que siempre que doy con él digo, uno de los mejores discos que hay de nuestra música, de la música rioplatense, no comercial, por supuesto, es este precioso disco que produjo Alan Plasta, el colectivo argentino-uruguayo, un seleccionado de músicos. Acá está Martín Pantirer, está Gustavo Musso, está Richard Nant, en el piano está Diego Esquisi. ¿Quién más? Daniel Massa, Mati Mormandi, Cecilia Zavala. Es un seleccionado de músicos que van recorriendo distintas canciones de nuestra música rioplatense, fundamentalmente del Uruguay, en versiones bellísimas que arregla Alan Plasta a cargo también de la guitarra. Y Liliana Herrero entra con un tema nada menos que del gran Zita Rosa. Y por ahí no lo escuchaste nunca. Y por ahí lo escuchaste alguna vez. Y sabes entonces que ahora hay que poner oído y disfrutar de esta voz necesaria, de esta bella música que tenemos en revuelto. Zita Rosa, por Liliana Herrero.

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1: ¿Escuchaste qué lindo? ¿Escuchaste qué lujo? ¿Viste, Sergio, que está ahí escuchando cómo se disfruta esto?
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0: Qué lindo encontrarme al tipo al pie del champaquí, así en tras la sierra, esperándome con su morral, diciendo, hoy nos vamos, Ale, hoy decile a quien está escuchando Revuelto Radio, al quien se prendió a este espacio de compartida, que hay viaje. ¿A dónde? Y ya veremos. El querido Nico Falcoff está con nosotros proponiendo. Y nosotros, por supuesto, sabemos que ante una propuesta de Falcoff hay que aceptar. ¿Qué dice, mi amigo?
1: ¿Cómo le va? Qué lindo saludarlo y qué lindo volver a propiciar estos encuentros que son viajes sin pasaporte, sin aduana, más allá de las fronteras que nos imponen, ¿no? Viajes sin mapa que ya venimos haciendo hace años.
0: Viajes sin mapas que se dan en la programación de Revuelto Radio a las 7 de la tarde todos los días. Hay música seleccionada por Nico Falcoff, una hora de música de 7 a 8, músicas sin mapa justamente. Luego tenemos los sábados a las 7 de la tarde al mismísimo Falcoff al frente de Gambeteando el Algoritmo, programa que recomiendo, donde hay 5 o 6 viajes cada semana, maravilloso, no dejo de disfrutarlo, mi amigo. Y aquí, gracias, una vez cada 15 días en el Revuelto, mojamos el pancito en algún lugar y hablamos de, este año estamos haciendo viajes necesarios, ¿no? Para saber que en medio de la oscuridad, no me digas que Zulú de vuelta está de fondo golpeando.
1: Sí.
0: Para
1: Zulú, deja de hacer ruido, por
0: no,
1: favor.
0: No, porque Zulú no.
1: Está lavando los platos, lo puse a lavar los platos.
0: Yo creí que era Zulú espantando comadrejas y lagartos o que le estaban entrando en la casa. Y usted mientras, porque ya claro, se corrió la voz entre los malandras, sí, detrás de la sierra, que a esta hora, sí, usted hace radio y no puede vigilarle el monte. Entonces,
1: tal cual.
0: Hay gente que
1: vienen a saquear.
0: Se van acercando a ver si le pueden sacar un salamín, algún de estos cosméticos naturales que te venden y esas cosas.
1: También. Se los comen, son tan naturales que se los comen.
0: Absolutamente. Está bueno porque usted se puede comprar un desodorante de Falcoff y sirve, usted tiene hambre y ese día se lastra el desodorante sin problema. Sí, con gusto a chicoria.
1: Todos se comen acá los zorros, ¿no? No,
0: querido amigo, bueno, hablábamos de que en medio de la oscuridad de este mundo, la música, la cultura sigue latiendo, necesariamente sigue latiendo y es un alimento de esperanzador para seguir adelante, ¿no?
1: Por supuesto, y bueno, comenzamos este año viajando por Irán, un territorio que está sufriendo los embates de la guerra, de los bombardeos, de los desplazamientos. Y vamos a ir a otro territorio, no voy a decir cuál es, pero que también de alguna manera es urgente mencionar, explicitar, y bueno, muchas veces la música puede trascender y unir lo que los malos gobiernos dividen, atomizan, enfrentan, dicotomizan. Entonces bueno, de alguna manera la música es un modo de hermanar también las culturas, las tradiciones, los pueblos. Así que con esa esperanza siempre viajamos.

0: paz, al menos desde lo artístico y de las expresiones divinas de los pueblos.
1: Y ahí vamos, en búsqueda de esa belleza que no significa negar lo que va pasando, sino necesariamente tomar fuerza en esa belleza para intentar pensar y construir un mundo diferente. Nuestro viaje inicia siempre de la misma manera y es con nuestra fórmula de tirar todo en la casa de Falcón. Mire, me encantaría tenerlo en imagen. Estaba lavando los platos, tiró todo, no quedó nada ahí.
0: Sí, está haciendo sus experimentos acá.
1: Vamos ahí, cerramos los ojos y abrimos el alba.

0: Como quien no quiere la cosa, llegamos al país más grande de Europa en territorio.
1: Llegamos, en realidad, sí, es un territorio que a mí me toca muy de cerca porque mi abuelo y mi bisabuelo vinieron de ahí en barco y mi apellido Falkov viene de acá. Me estoy refiriendo a un país de Europa Oriental cuya capital es Kiev, que se conoce como Ucrania, la República de Ucrania, que lamentablemente ya se encuentra en el quinto año de esta guerra con Rusia, ¿no? Una situación tremenda la del pueblo ucraniano que viene viviendo en estos últimos años. Ucrania viene de alguna manera sufriendo los embates de la guerra, de los bombardeos, del desgaste, ¿no? En muchos aspectos. Se dice que más de 10 millones de personas necesitan asistencia humanitaria en este 2026. Uh-huh. Continúan los bombardeos rusos, continúan afectando infraestructuras. Así que bueno, estamos escuchando a una de las bandas que vienen siendo embajadoras culturales de Ucrania, que retoman no solo el folclore ucraniano, la polifonía en estos coros que arrancan tan potentes en este nuevo disco, sino que también lo mezclan con ritmos globales, ¿no? Incorporando percusiones de África, de la India, árabes. Me refiero a Dakha Prakha, así se llama este cuarteto de Kiev, que define su estilo. Retoman, por supuesto, decía la polifonía y esta polifonía femenina, ¿no? Que es una técnica llamada voz blanca, pero mezclan tantas cosas que ellos llaman a su estilo musical etnocaos.
0: Incorporando. Etnocaos.
1: Ellos se autodenominan como una banda de etnocaos. Dakha Prakha quiere decir dar y recibir en ucraniano antiguo.
0: Y es un poco eso, ¿no? El tomar y el dar músicas de Ucrania hacia afuera, de todo el mundo en su música, sin sacar los pies del lugar, ¿no?
1: Tal cual. Y bueno, este es un disco que salió... Ptak, se llama Ptak, me faltan algunas vocales, significa pájaro, y es un disco que salió en Navidad, en Nochebuena, el 24 de diciembre del 2025, como se dice, menos de un año, y que es el primer disco de estudio después de 5 años de haber sacado el anterior, a Lambari, en 2020. Es un disco de 14 canciones, muchas fueron compuestas antes del inicio de la guerra a gran escala que vive Ucrania, pero mantienen este estilo característico, mezclando el folclore ucraniano con sonidos experimentales. Y bueno, hay que decir que esta banda está girando por distintas partes del planeta y siempre, bueno, digamos, de alguna manera desenvuelven la bandera de Ucrania y hacen un llamado a la paz y están siendo embajadores culturales allí donde va Dakha Prakha, una de las bandas que más está dando que hablar, que viene del territorio ucraniano, grupos que acá no llegan muchas veces, pero sin embargo Dakha Prakha nos visitó
2: hace relativamente poco, si no me equivoco, en septiembre del 2025 estuvo con el Chango Spasiuk compartiendo, capaz que pasó medio desapercibida.
0: Claro, porque el Chango Spasiuk también tiene sus raíces en Ucrania, por supuesto. Exacto. Y está ese vínculo fuerte. ¿Esta banda, si bien está girando por el mundo, reside en Ucrania?
1: Reside en Ucrania, vive en Ucrania, compone en Ucrania y desde allí generan esta mezcla tan particular. Es un cuarteto que utilizan también una apuesta muy teatral en escena, usan sombreros altos de piel. Hay mucho de la gráfica de la banda que tiene que ver, capaz que si ve alguna fotito o algún video van a ver ahí estos sombreros altos de piel y estos vestidos tradicionales. Y está el chelo, el acordeón, el piano, las percusiones y estos cantos polifónicos femeninos que son impresionantes, como habría este disco. Estamos escuchando el tema que abre el disco, que se llama Pesinna, el primer tema, que arranca con ese potente coro, y que en realidad el título Pesinna significa de boda o nupcial en ucraniano, y es parte de la obra de Dakha Prakha, que rescata estas raíces folclóricas profundas, pero desde una óptica actual, desde una óptica contemporánea. Yo tuve la suerte de verlos en vivo hace algunos años atrás.
2: Los conocí en 2010, cuando sacaron un disco llamado Light, y realmente me impactaron.
1: Desde ahí me hice muy fanático de esta banda, así que estoy contento de poder acercarla acá a toda la audiencia de Revuelto, compartirla, y que si se lo perdieron a Dakha Prakha cuando vino el año pasado, estén atentos y atentas la próxima vez, ojalá que puedan
2: volver para la Argentina.
0: y vamos a escuchar más sonoridades de este disco que tiene apenas unos meses, este disco que se gesta, que se edita en medio de la guerra, guerra de 5 años. No hay que acostumbrarse, ¿no?, a que pueda, de hecho es la guerra más larga en Europa después de la Segunda Guerra Mundial.
2: Tal cual, conflicto bélico que no se resuelve y que tal cual se remite a esa época, y es increíble, ¿no?, que sigan pasando los años y que sigan, bueno, el pueblo ucraniano resistiendo todos estos embates, ¿no?
0: Que provoca, por supuesto, que provoca muerte, destrucción, pero también gente dejando su tierra, más de 10 millones de personas de Ucrania, sí, en estos últimos 5 años emigraron, se exiliaron para escapar de la guerra. Estamos escuchando música de Ucrania, de la tierra de Falkov, de la tierra del querido Chango Spasiuk, y está sonando este Tomar y Dar, que está tan bueno, tan lindo que suena así.

0: Etnocaos, así define su música esta agrupación de Ucrania, y lo podemos ver en la diversidad de los sonidos entre un tema y otro del mismo disco. Sin embargo, se sostiene, querido Nico, esto de las tres voces al unísono, ¿no?
1: Sí, las armonías polifónicas, no unísono, sino una polifonía.
0: Ah, perdón,
1: ¿no?
0: Claro, tiene razón.
1: Un tejido muy, muy particular que tiene que ver con el folclore ucraniano. Y qué bueno que lo dejó sonando un poquito este tema que se llama Kosar y Kosiat, porque destaca un poquito esta cuestión de las capas que va manejando Daxa Praxa. Hay que darle tiempo a Daxa Praxa. Los temas son largos, hay temas de 8 minutos, de 6 minutos, de 7 minutos y medio, y los temas van de a poco, te van haciendo entrar en la atmósfera y van intercambiando, interactuando distintas capas sonoras, tímbricas, generando un clima y una atmósfera muy particular. Entonces hay que escucharlo con atención, hay que darle tiempo a los temas que se van desarrollando de a poco, parten de cosas por ahí muy minimalistas y terminan en cosas muy complejas a nivel de la armonía rítmica y melódica. Entonces es un viaje, cada tema es un viaje en sí mismo, que te lleva por distintos lugares, y de ahí viene esta cuestión del etnocaos, ¿no? Pero sin embargo, a pesar de la palabra caos, uno encuentra un orden.
0: Sí, totalmente.
1: Muy, muy interesante, un modo muy interesante de poner en conjunción los distintos elementos que hacen de la música de Daxa Praxa una música realmente profunda, intensa, interesante para indagar, aunque no entendamos muchas veces las letras, pero que nos hace viajar de todos modos.
0: Sin duda, sin duda. ¿Las letras son todas del mismo autor?
1: No son todas del mismo autor, son composiciones propias, en su mayoría. Pero bueno, está Nina Karenska, que es una de las compositoras principales, pero también las otras cantantes, por ejemplo, Elena Tutulka, Lina Kovalenko, bueno, componen en conjunto. En general son composiciones de colectivas, no es que hay un compositor o una compositora, pero bueno, en general están ahí compartiendo estas tres mujeres que dije parte de los créditos de composición y de autoría. Y bueno, ahí van a poder indagar un poquito más en esta banda. Tienen este disco disponible en las plataformas, el disco se llama Tak, y es el disco del 2025, el último disco de Daxa Praxa, pero es más interesante que puedan indagar en toda su discografía. Porque...
0: Y es interesante también que nos propone una escucha a contramano de lo que se está proponiendo habitualmente y desde el algoritmo en tal caso, ¿no? Algo que necesita su tiempo, que hay un desarrollo, que un tema supera los...

0: Entonces, en destrucción, nada, los que no estuvimos en la guerra, pero tuvimos familiares que estuvieron en la guerra, solo el relato de alguien cercano que estuvo o que vivió más o menos de cerca lo que es la guerra, es devastador y deja marcas de por vida. Por eso esperamos que para adelante sea música y no guerra en Ucrania.
1: Tal cual, y bueno, vamos a cerrar o vamos a escuchar completa, porque la verdad que vale la pena escuchar completa
2: una de las canciones de este hermoso disco,
1: una canción que es una canción de cuna nacida en la guerra, que busca dar voz de alguna manera a las víctimas más jóvenes de Ucrania, a los niños, a las niñas que perecieron en esta masacre, digamos. Y bueno, este tema se llama Vitya Tochko, significa algo así como pequeño niño. Es una conmovedora canción, hay un video musical también para quienes lo quieran
2: ver, y es una canción de cuna que aborda justamente el tema de los niños ucranianos deportados ilegalmente durante la guerra. Este es el tema con el que cerramos el apartado hoy del viajero clandestino, un tema igual muy potente, muy enérgico, a pesar de esta temática tan difícil, y bueno, trayéndonos desde la música un bálsamo en este tiempo que corren, ¿no?
0: Le mando un abrazo grande, lo escucho el sábado a las 7 de la tarde en Revuelto Radio y seguimos viajando a donde nos proponga, mi querido amigo.
1: Un abrazo grande y hasta el próximo viaje clandestino.
0: Es Nico Falkov, es nuestro viajero clandestino.

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1: Te hablé del inicio del programa de este disco, hermoso disco, Parece Pajarito, el Coqui Ortiz. Sí, acompaña este momento de Revuelto, con qué gusto. Disco de Yagrada Medra. El matecito.
2: La tarde

Matecito del Coqui Ortiz es el desenlace del Matecito de las 7, tema que muchos conocemos y disfrutamos tanto, en voz de Juan Quintero y Luna Monti. Y ese primer disco del dúo que fue maravilloso.

0: pasando.
1: Saludo a las radios revueltas que dan un espacio en la programación para que este revuelto se comparta en cada una de sus frecuencias. Muchísimas gracias, ¿eh? Saludo a los oyentes de cada una de esas radios.
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1: 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Vos, secretario de Cultura, que decís que te gusta la música independiente y que apoyás a los artistas independientes. Bueno, acá pasamos 24 horas de música independiente.
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1: Nos podés constatar que la comunicación la podés hacer a través de Instagram, de Facebook, de TikTok, o bien escribiendo a revueltogramajo@gmail.com. Hoy me escribió la Pola Gravinsky. Me dice, ¡Ale! Así, ¿eh? ¿Viste cuando te escriben? ¡Ale! El sábado estoy en Canva con la Teresa Parodi. Podés decirlo en el programa. Pero claro, subí la fecha a la agenda. Así podemos decir que la Pola Gravinsky con Teresa Parodi y en guitarras Ale Borda, Juan Lorenzo, qué lindo. Y en la percusión, Matías Keller. Va a estar en el Canva, en Cambalache, el sábado 25 de abril. Qué lindo, qué hermoso. Quiero anunciarte también la vuelta de programas a esta emisora. Vuelve Criar con Rock. ¿Cuándo? Jueves. Jueves a las 20:30. Criar con Rock, con Gavichu y Andrea de León, estarán tratando mañana el tema de la adolescencia. Sarasa, el viernes vuelve Entredicha con Gabriela Stoppelman, Isa D'Amico y Martín Camarero. Estamos de festejo, van volviendo a casa, una casa renovada que los recibe con todo cariño, y se va armando esta programación hermosa que, entre programas, insisto, convida música popular independiente como el Coqui Ortiz. También me escribió Dani Negro, me dice, ¿te acordás que nos cruzamos en Galpón B, en La Peña? Claro que me acuerdo. Bueno, y te comenté que yo era una de las integrantes de La Peña de Compositoras. Bueno, La Peña de Compositoras va a estar en concierto en la Manzana de las Luces, y según promete, este sábado va a estar maravilloso a las 19 horas, allí en Perú 272.
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1: Entre todos los estrenos y las cosas nuevas que van sucediendo en la radio, en Revuelto también suceden cosas nuevas, que es ir y poder pagar el pase de esos jugadores que en algún momento pasaron por este equipo y los perdimos porque somos un equipo chico y pobre, pero logramos que vuelva. ¿Sabes lo que nos salió esto? Pero lo tenemos acá.
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1: Sí, de todo bien revuelto. Y de todo revuelto, era en Radio Nacional en las madrugadas de los domingos. Lo teníamos al querido amigo Alejandro Swartman, que le damos la bienvenida nuevamente. ¿Qué dice?
4: Buenas noches. ¿Cómo va?
1: ¿Cómo le va?
4: Estoy mirándome a ver si salgo lindo en la tele, porque esto es nuevo para mí.
1: Esto es un tipo que viene de añares de radio,
4: claro.
1: Incluso crear radios emblemáticas.
4: No es para tanto.
1: O ser parte de la creación.
4: Sí, bueno.
1: Algunas radios emblemáticas, hacer algunas cositas, y de golpe lo trajimos, ¿sabes lo que cuesta traerlo a su arma?
4: No,
1: y decirle, ¿vas a venir al streaming? Dijo, ¿al qué?
4: Pero no me venga con cosas raras.
1: Claro, ¿cómo se come eso? Tranqui, se come así, hacemos radio.
4: Le dije a mi vieja que iba a salir en la tele.
1: ¿Qué dijo la vieja?
4: No, me preguntó si todavía estaban dando el programa de Roberto Galán, si lo sabe Kank. Claro. No, vieja, no.
1: Bueno, pero por ahí le traemos un canario para que se lleve de regalo.
4: Eso, viene por el canario. Busca del canario.
1: Fíjese lo que sería, sí, ahora regalar a alguien que gana un pájaro enjaulado.
4: Y lo que debe valer mucho más la jaula, ¿no?
1: Sí, pero qué porquería, ¿no? Igual, qué porquería.
4: Horrible.
1: Con las vistas de ahora. Sí. Yo de pibe me encantaba tener pájaro. Me encantaba tener jilguerito y canario.
4: No, usted no me lo va a creer, pero he cometido algunas tropelías yo de niño, de muchacho ya. Yo les abría la puertita, la jaulita. No me gustaba verlos.
1: A mí me gustaron. Después, sí, crecí un poquito, empezó a disgustarme.
4: Claro.
1: Y un Mario, un vecino, que criaba jilgueros de competición.
4: Mire usted.
1: Sabía que a mí me gustaban, no sabía que yo ya no me gustaban en jaula. Y un día, sí, me vino con un jauloncito con 8, 9 jilgueros que eran los que no cantaban bien. Él tenía que deshacerse.
4: Claro.
1: Y me los regaló. Y ahí le abrí la jaula y fue hermoso ver 8 jilgueros que salieron.
4: Sí, porque además el jilguero es un ave. Todas las aves son libres.
1: Claro.
4: Es característica del monte nuestro, ¿no?
1: Totalmente, igual que el cabecita negra.
4: Claro.
1: El cardenal.
4: Sí. Acá lo tenemos a Ulises.
1: Arreglándole,
4: no sé si
1: el
4: se escucha bien. Bueno.
1: Se escucha perfecto. Su hermano se llama...
4: De todo revuelto.
1: Siempre, otra vez. Todo revuelto. Se llama igual que en Nacional la columna porque es,
4: sí,
1: sentarnos y escucharlo. Y,
4: sí,
1: aprender, interpelarnos, pensar algo. ¿A dónde nos, sí, lleva?
4: Sí, de todo revuelto, entre paréntesis... Hablemos de cosas que no le interesan a nadie.
1: Y que sí, por ahí...
4: Que probablemente a alguien,
1: mire,
4: ya con que le interese a una persona...
1: Claro, igual el 90% de las cosas que se dicen no le interesa, sí, a nadie y tiene mucho éxito. Así que lo mejor la rompemos.
4: Puede ser, estamos fuera del mainstream.
1: Digamos muchas cosas que no interesan.
4: Sí. Bueno, un placer, ¿eh?
1: Lo mismo.
4: Iba a venir con esa misma remera que tiene usted.
1: Mire, usted me dijo de qué íbamos a hablar y yo me puse,
4: claro,
1: la remera de
4: Menos
1: Atahualpa.
4: Menos mal que se me ocurrió ponerme una camisa, porque hubiéramos parecido empleados
1: ¿Usted
4: de...
1: ¿Usted tiene la misma remera de Atahualpa?
4: Igual.
1: Bien.
4: Sí.
1: Linda.
4: Hubiéramos parecido empleados de supermercado. Supermercado Chupán.
1: Maravilloso.
4: Maravilloso.
1: Supermercado Chupán.
4: Sí. Y sí. Bien nacional.
1: Sí. Carne de burro, oferta carne de burro.
4: Nunca se vendería carne de burro en un supermercado Yupanqui, imagínese. Sí, vamos a hablar de Donata. Imagínese que lo que dura una columna nuestra no alcanza para hablar. Necesitaríamos varias.
1: Sí, pero a la vez me pregunto, ¿qué más podemos decir de Donata?
4: Podemos decir algunas cosas más. Yo creo que sí. Digo, podemos tomar un segmento de su azarosa vida, una vida no solamente de la que conocemos, sino la del cantor, guitarrista, compositor, recopilador, que no se habla mucho de los recopiladores. Uh-huh. En la historia, bueno, sí, en la historia del folclore sí. Pero quedan en la memoria de la gente, por lo general, los intérpretes y con suerte a veces los autores, los poetas, los músicos.
1: Cosa que ata a Don Yupanqui no le molestaría en absoluto.
4: No, al contrario.
1: Al contrario, el anonimato, el ser un célebre anónimo era como...
4: No, él siguió los pasos de un maestro... catamarqueño, Juan Alfonso Carrizo, que fue empleado de los Padilla, una familia oligárquica azucarera de Tucumán, que se dedicó durante 10 años a recopilar coplas. Uh-huh. Eran tiempos en que la oligarquía argentina, una de las tareas que se había propuesto era la conformación de una cultura oficial. Y como el tango era bastante revulsivo y aparte lo traían los italianos, o mejor dicho, en las orillas proliferaba de la ciudad, los italianos, los polacos, toda gente complicada, anarquista, socialista, uh-huh, en general. Tipos como Lugones, por ejemplo, escriben un libro como El Payador, donde lo definen como un reptil de lupanar al tango, trazando una línea divisoria muy pronunciada entre el tango y lo que se empezaba a conocer como folclore, folclore rural. Ese gaucho, ese paisano que había sido tan despreciado a finales de la década del 80 y 90 del siglo XIX, porque, y está retratado en el Martín Fierro, porque se resistía al alambrado o a la gleba, ¿no? Bueno, empieza a ser reivindicado en favor de esta conformación.
1: De la identidad.
4: Claro, una identidad.
1: Una identidad nacional.
4: Pero Yupanqui sigue ese camino, pero patea el tablero porque él vive, vamos a arrancar en el año 1935, él se va a vivir a Raco, un pueblo en Tucumán, se instala allí con su segunda mujer, y ahí toma contacto, él venía de militar en el Partido Radical, en la línea irigoyenista, siempre era, le gustaba meterse en líos a don Atahualpa, en ese momento don Héctor Chavero, y ahí donde hay una cosa que quiero mencionar, encontré dos o tres similitudes con la historia, con la biografía de Homero Manzi. Para empezar, Manzi nace en Santiago del Estero, si bien es más porteño que santiagueño, porque llega acá a la ciudad a los 7 años. Hay una región ahí que descubre Manzi, Atahualpa, cuando empieza a bajar por el antiguo Camino Real, que es la actual Ruta 9, la 9 Norte, que podríamos decir arranca la salida del Camino Circunvalación en Córdoba, toma por Jesús María y de ahí se va bien para el norte, atraviesa todo el norte cordobés, Santiago del Estero y se mete en Tucumán. Él decide con un amigo que tenía una afición muy grande por el cine de esa época, imaginemos 1935, en la Argentina prácticamente estaba arrancando el cine sonoro. Y Yupanqui esencialmente era un hombre trashumante, como dijimos antes. Abandona su casa, abandona su familia, toma un caballo y se van los dos, pueblo por pueblo, en una especie de gira itinerante en la que en cada pueblo que llegan fijan la mirada en donde hay más o menos una distancia de 2 árboles que tenga la misma medida que una lona que ellos llevaban, la cuelgan la lona y con un proyector muy primitivo pasan el cine que tenían a mano, unas cintas que habían comprado.
1: Imagínate el cine iniciándose en Argentina, un país tan centralista donde se inicia, lo que se puede ver y disfrutar bien era en Buenos Aires, seguramente. Estos dos tipitos, pueblo por pueblo, poniendo ahí la lonita y compartiendo el cine.
4: Y todo el pueblo pendiente de la llegada de estos dos locos, que además Yupanqui lo asistía a este amigo en esa tarea, pero cuando terminaba la función venía la función de varieté, que era don Atahualpa Yupanqui, que en esa época no era don, era un joven muchacho nacido en la provincia de Buenos Aires, que ya había estado en Tucumán porque el padre era ferroviario y hay un traslado en su adolescencia, en su primera infancia también.
1: La cultura de los trenes en la historia argentina, ¿no? Esa cultura que en los 90 terminó, se rompió toda.
4: Y Yupanqui, bueno, empieza a tocar en esas funciones de varieté algunas cosas que él había oído en Tucumán, cosas que había aprendido y cosas que él mismo estaba empezando a crear. Y lo que llamaba la atención fundamentalmente es que ese folclore primigenio que empezaba a escucharse cuando pasaba por el tamiz de Yupanqui llegaba con un tema nuevo, que era el tema del indio, la explotación, el sufrimiento y todas las desventuras.
1: Todo eso que algunos no querían que sea la identidad
4: empieza
1: nacional.
4: Empieza a ser, claro, exactamente.
1: ¿Qué me hace, amigo?
4: Exactamente, no era el modelo que procuraban los Patrón Costas,
1: algo más
4: por
1: pintoresco
4: ejemplo.
1: Lo que se quería.
4: Exacto, era no, la descripción
1: bucólico,
4: del paisaje, el acervo hispanoamericano, el rescate de eso, ¿no? De que somos blanquitos, hispanos, nada de quichua, nada de cosa afro, ni menos originaria. Pero a Yupanqui le importa tres bledos eso. Él va a reflejar su verdad y empieza a cantarla y empieza a ser de algún modo perseguido, primero por su filiación. Ya había tenido un problema antes en una estancia, una breve estancia que estuvo en Entre Ríos, cuando él se suma a una rebelión de unos tal Kennedy, que eran miembros del Partido Radical también, irigoyenistas, que se rebelen contra el gobierno de Agustín P. Justo. Yupanqui se tiene que exiliar en Uruguay durante un tiempo largo hasta que después decide volver. Estamos dando algunos saltos cronológicos, pero bueno, estamos hablando de una vida, como dije antes, muy azarosa. Una vida justamente de una persona que ha trasumado, que ha recorrido inclusive a lomo de caballo, ¿no? Distintos lugares del país y después del mundo, ¿no? Y Yupanqui llega con este amigo en el año 1938, aún siguiendo la huella del Camino Real, y llega a Cerro Colorado, un pueblo que hoy día mismo no tiene más de 300 habitantes. Es un pueblo que está inserto unos 11 kilómetros adentro de aquel viejo Camino Real, hoy actual Ruta 9, que está pavimentada, pero en esa época no, era de tierra, en la entrada de otro pueblo que se llama Santa Elena. Bueno, y ahí empiezan a aparecer
1: todos
4: los nombres.
1: Todos los pueblos que nombra, claro, la Chacarera de las Piedras.
4: Cuando usted entra por la Ruta 11 en Santa Elena, y camino a Cerro Colorado, se va a topar con el camino que va al Churqui Cañada. Y después a Camiñaga, Camiñaga, Santa Elena, el Churqui, Rayo Cortado, que es anterior a Santa Elena, No Hay Pago Como Mi Pago, Viva el Cerro Colorado, ¿no?
1: Todo eso que nombra la Chacarera de las Piedras se lo tengo por Jairo, si quiere escuchar.
4: Maravilloso, una versión extraordinaria.
1: Para escucharlo al Troesma.
4: Claro que sí.
1: Jairo, ahí está, en vivo, Jairo, bueno, quien puso voz a tantos temas de Donata, ¿no?
4: Sí, muchos homenajes.
1: Muchos.
4: Sí. Y tuvieron un vínculo en París muy importante,
1: claro,
4: ¿no?
1: Claro. Ahí está sonando un chiquitín para que podamos tomar un mate y seguir charlando con su arma.

0: ahí, Pachi.
1: Bueno, ahí aparecía, ¿no? En la ilustración.
0: Para el que esté viendo la,
1: la imagen de, del indio Pachi, que es nombrado en la chacarera del norte cordobés por Ica Novo. Una chacarera muy cantada en los últimos años, ¿no? Cuando Yupanqui llega por primera vez a Cerro Colorado, lo primero que encuentra es un lugar que, para quienes vayan ahora a Cerro Colorado, se los recomiendo, sigue estando ahí en pie, que es la pulpería de los Argañarás. Está el último hijo de los Argañarás.
2: ¿Y sigue estando como pulpería?
1: Es un almacén de ramos generales, pero el casco, la edificación, está tal cual. Como en los tiempos de hablamos del año concretamente de 1938. Yupanqui empieza a frecuentar la pulpería de los Argañarás y empieza a reunir a la gente del pueblo que quiere escucharlo, porque notan que hay algo ahí muy interesante, ¿no? En quien ejecuta la guitarra de esa manera y canta las cosas que canta. Ya el Cerro Colorado tenía una especie de leyenda propia, una especie de crédito local, que era el indio Pachi, Patricio Barrera, hijo de Eustacio Barrera. El indio Pachi, esto cuenta la leyenda, ¿no? Forma ya parte de la una leyenda muy, muy grata, además.
2: Que decidimos creerla.
1: Sí, decidimos creerla y se repite hasta el día de hoy. Y creo que sí, que fue, si no fue así, fue parecido a esto. El indio Pachi, una vez que lo escucha Yupanqui, le dice: discúlpeme, pero ¿cómo lamento que mi padre no pueda escucharlo? Y, pero ¿qué pasa con su padre? ¿Por qué no lo trae? Dice: no, ¿sabe qué pasa? Él vive del otro lado del cerro y es un hombre que está impedido, está en una silla de ruedas, es imposible traerlo. Y Yupanqui le pregunta al indio Pachi: dígame, ¿dónde queda la casa de su padre? Bueno, mire, usted cruza, va por el camino que bordea el cerro a su izquierda, va a cruzar ahí unas lomitas, unas piedras, y ahí está la casa de mi padre. Bueno, dígale a su padre que se prepare, que mañana voy a ir a tocarle la guitarra.
2: Qué lindo.
1: Se presenta Yupanqui el otro día con la guitarra, y pasan muchas horas guitarreando. Y bueno, Eustacio Barrera, que así se llamaba el hombre, el propietario de ese rancho, ¿no? Gente humilde, pero que tenían unas parcelas por ahí, lugares donde no estaban habitados, porque estamos hablando del monte nativo, al pie de un cerro, que es el Cerro Colorado, propiamente dicho, que es un cerro de más o menos 500 metros, y que tiene una característica muy especial. Está constituido de una arenisca rojiza, producto del óxido de hierro, que compone mayormente ese cerro.
2: Y otra de las características es que todavía se conserva.
1: Y ahí estamos viendo las...
2: El arte.
1: Claro, que es una originario. De las cosas... La primera noticia que la gente de la ciudad tiene de Cerro Colorado es a través de Leopoldo Lugones, a quien mencionamos antes. En el año 1902 Lugones escribe una crónica en un diario de Córdoba. Nadie sabía, o poca gente sabía, que en el Cerro Colorado, o en los, mejor dicho, en los tres cerros que rodean esa zona, que es el Veladero y el Intihuasi, más el Cerro Colorado, hay un yacimiento arqueológico de más de 35.000 pinturas rupestres que datan de entre 500 y 2.000 años, testimonio de la cultura comechingona y sanavirona, que fueron las comunidades que habitaban la zona, y que además esas pinturas reflejan, esto es más un dato para los especialistas, pero es interesante también, la evolución que va del periodo nómada hasta el sedentarismo, claro. Porque hay agujeros en las piedras, usted va caminando y de golpe se topa con un agujero, ¿esto qué es? Y bueno, son los mismos hoyos que cavaban los antiguos habitantes para que se usaba como mortero o para acumular agua.
2: Claro.
1: Y ahí están las pinturas rupestres. Hay un alero, que fue lo que más me llamó la atención, que se lo conoce como el alero de los españoles. Porque lo primero que veo es la figura de un jinete montado, ¿no? Lógicamente, es un jinete montado en un caballo. Digo, ¿cómo puede ser si en América no había caballos? Y bueno, ahí un guía me explicó que es una de las más nuevas, claro, que fue lo primero que vieron, que les sorprendió a los originarios cuando vieron a los españoles montados en ese animal inexplicable, de cuatro patas, ahí erguidos como una sola persona. Bueno, es muy interesante.
2: Pero volvamos ahí a la casa. Estaba Chupanqui con el papá del indio, de Patricio Barrera.
1: Es tal el cariño que le toma a Eustacio Barrera,
2: sí,
1: a Chupanqui, que en un momento le dice, y esto forma también de lo que podemos, parte de lo que podemos imaginar en un diálogo. Lástima que no tenemos una grabación, pero no importa. Vamos a imaginarlo, vamos a usar la imaginación, que es un recurso legítimo. Ya Yupanqui era un hombre que iba y venía y cada tanto se tenía que meter en algún hueco porque lo andaba buscando la policía. Después él va a tener un episodio bastante desagradable en el año 46, cuando por primera vez cae preso y es torturado, todo por una defensa que él hace de la Marcha de la Paz, del Malón de la Paz, que fue una marcha que se hizo de pueblos originarios desde Jujuy hasta Buenos Aires, que fue reprimida, gaseada, hubo muertos. Yupanqui levanta la voz por esa gente y es tomado preso y torturado por la sección de delitos especiales contra el comunismo que existía en esa época, ¿no? Yupanqui era miembro del Partido Comunista, lo fue durante un periodo que va del 45 al 53 aproximadamente.
2: Porque que el comunismo es satánico no es algo nuevo, lo fue desde siempre, claro, que claro, es el enemigo a combatir en nuestra sociedad, no es algo de ahora.
1: Sí, no es nuevo, obviamente.
2: No es nuevo.
1: Y entonces Barrera dice, mire, ¿por qué no se queda acá? ¿A usted le gusta este lugar? ¿Pero dónde me voy a quedar si yo no tengo dónde caerme muerto? Mire, agarre el lazo, en esa época cualquier jinete usaba lazo, tire el lazo para adelante, para atrás y para los costados y eléjase un pedazo de tierra, yo se la regalo. Entonces Yupanqui busca...
2: Busca un par de lazos para atar entre ellos.
1: No, claro, busca un lugar que está al lado de un río, que en realidad es un arroyo, el arroyo de los Tartagos, y elige, tira el lazo y elige más o menos 15 metros para adelante, para atrás. La anécdota o la leyenda también cuenta que le dice Eustacio Barrera, sonso para elegir. Con los años él fue comprando, Yupanqui fue comprando parcelas de ese, lindantes a ese espacio, y hoy allí funciona el museo de Atahualpa Yupanqui, quienes van al norte de Córdoba. Yo lo que quería decir antes es que creo que Yupanqui descubre, no sé cuánto tiempo más, creo que vamos cerrando, ¿no?
2: Sí.
1: Yupanqui descubre ahí una región que va justamente desde el norte cordobés, podríamos decir Cerro Colorado, hasta Salavina. Una región que tiene algunas particularidades culturales, no así geográficas, porque el terreno, el suelo de Santiago del Estero es más bien salitroso, llano, y ya vemos la primera aparición de las sierras ahí mismo, cuando entramos en Rayo Cortado, en Cerro Colorado. Como Mansi descubrió que había una región que empezaba en San Juan y Boedo Antiguo y terminaba allá, más allá de la inundación, ¿no? Creo que ambos imaginaron un espacio que es un espacio poético, que existe, pero solamente pueden verlo aquellos que
2: son habitados,
1: pueden
2: por
1: reflejar,
2: la poesía,
1: claro, con poesía, y ahí está la verdadera cultura popular, ¿no?
2: Me pregunto qué cosas, qué territorios podemos ver si nos dejamos habitar por la poesía,
1: ¿no? Claro, y varios que cotidianamente no vemos.
2: Totalmente.
1: Y, en fin, se me ocurrió, por ahí tal vez es un poco tirado de los pelos, pero se me ocurrió que podría haber ahí cierta similitud en el enfoque y en ese devenir en el que Yupanqui trazaba un camino desde Cerro Colorado hasta Santiago del Estero, a veces hasta Tucumán, volviendo a la región de Tafí del Valle. Él se Solía pasar por la casa de los hermanos Díaz, de Soco y Cachilo Díaz, famosos los hermanos Díaz. Bueno, la hermandad en Santiago del Estero es casi como una cultura también inexorable, ¿no? Están la familia, los hermanos Toledo, bueno, están los Carabajal, los Ábalos. Bueno, se me escapan ahora, hay muchos hermanos en la historia folclórica de Santiago del Estero, en la cultura en general. Y siempre él era muy bienvenido en la casa de los Díaz. Ambos, tanto Soco primero como Cachilo después, a quien Chupanqui le dedica una chacarera, Cachilo Dormido, mueren prematuramente. Lamentable, una lamentable pérdida para el folclore argentino, pero bueno, dejaron su huella. Y entre esas huellas, una chacarera muy famosa, porque ellos tenían desde hacía mucho tiempo una música, que en uno de esos encuentros que en el patio de los Díaz la ejecutan, Yupanqui pregunta, ¿qué es eso? Obviamente una chacarera, ¿y de quién es? Y es nuestra. ¿Tiene letra? No. Y acá entramos en otra leyenda. Es un nombre que está impregnado por la leyenda, Yupanqui, no podemos eludirlo. Cuentan que le dice a los Díaz, miren, sigan tomándose unos vinitos, tocando sus vidalas, sus chacareras, que yo me voy abajo del algarrobo, ese que está ahí atrás, a ver qué se me ocurre. Y dicen que al rato se vino con la letra de la olvidada, que a partir de ahí dejó de ser olvidada, porque
2: totalmente.
1: Estaba olvidada la melodía.
2: Mirá.
1: Que es una chacarera escrita por coplas, ¿no? Yupanqui utiliza mucho ese recurso, que lo había aprendido justamente en el norte argentino, escuchando a los bagualeros, a los vidaleros. ¿Qué quiere decir que está escrita por coplas? Que cada copla es un universo autónomo del que sigue, a pesar de que hay un hilo conductor en todo el texto. Y en esas coplas Yupanqui se permite ser gracioso, ¿no? Mi prienda se me lo ha ido, pa'l lado de Chilca Juliana, se ha llevado caballo sulqui, el bombo y la dama Juana. Como también se permite ser un humanista filosófico, quisiera ser arbolito, ni muy grande ni muy chico, para darle un poquito de sombra a los cansados del camino, ¿no? Y bueno, yo creo que podemos escucharla. ¿Qué le parece a usted?
2: Olvidada, como para darle un cierre. Una buena manera de decirlo.
1: Así no nos olvidamos.
2: Y nada menos la olvidada que también volver a traer la voz de Jairo,
1: sí.
2: La interpretación de Jairo con el amigo, el amigo, el cómplice, diría yo, de Alejandro Swarman, el querido Franco Luciani.
1: Tenemos un proyecto ahí.
2: Ya sé, por eso digo, vaya a saber en qué anda esta gente, Luciani con Swarman. ¿Se juntan Luciani y Swarman? Y qué sé yo, es como Rosario y San Lorenzo, una cosa.
1: Somos amigos.
2: Son amigas, son hinchadas amigas, en la música y en el arte también. Y cerramos con la olvidada. Gracias, mi querido amigo.
1: No, al contrario, un placer.
2: Acá hablamos de todo revuelto. ¿Con quién? Con Alejandro Swarman.

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estamos yupanqueanos. Qué alegría me dio cuando me enteré que andaba por estos barrios y podía venir a visitarnos. Hace un tiempo, cuando se editó este disco, nos encontramos en Radio Nacional a charlar, nos conocimos. Quedó una amistad muy linda. Y de mi parte una admiración profunda a estas composiciones. Y este tema, que no es el más escuchado en la plataforma, pero sí tiene 9.000 y pico, no sé, 8.900 son mías.

0: ¿Qué va a ser el Changarín? ¿Qué va a ser? El disco se llama Molino. Cuando lo editó, insisto, nos encontramos en Radio Nacional, pero pasan cosas de un tiempo a otro, gira por Europa, compartir la música, hacer nuevas músicas, cargar la mochila de historias para ser cantadas y contadas. Está el Rafa Doris acá en Revuelto. Bienvenido.
1: Querido, un gustazo. Qué lindo volver a encontrarnos de vuelta.
0: Qué lindo. Nos seguimos encontrando en la radio y en la canción.
1: Sí, sí, sí. Es un gustazo, vale. Hacía mucho tiempo que deseaba encontrarte y que de aquel encuentro en Radio Nacional me quedó la manera tuya de presentar. Ahora me metí encima y dije, no, qué lindo que haces radio, hermano.
0: Y con el alma, con el corazón, disfrutando, sabiendo que uno, como dice el Pessoa en el separador de apertura, invitamos a quien queremos que sea parte del revuelto. No hay especulación ahí. Entonces sale natural la cosa.
1: Es un acto lindo, che. Me gusta, me divierte, me parece un montón y me parece bastante necesario a tiempo de hoy, mijo.
0: Tenemos promesas de asado para encontrarnos, pero te fuiste a dar una vuelta por el mundo desde esa edición de Molino a trotar territorio que es algo que te gusta y es muy tuyo, ¿no?
1: Y la verdad que es menester. Febrero del año pasado, ahí mirando un poquito el río Limay, andaba de gira por el sur y ya venía con bastante deseo de cruzar el charco. Y recibo la invitación de los 10 años del festival que había ido en 2015, aquel año, a abrir el festival que fui de Joaquín Sabina, es una especie de homenaje en su pueblo, con su gente y qué sé yo. Y bueno, dije, qué bueno ahora poder volver a abrir ese festival, pero llevar toda esta tanda de canciones, no solo las del primer disco, sino las de este segundo y hasta el tercero y todas las que vienen de atrás. Y digo, aprovecho ahora en este río, en esta tarde, a extrañar la primera partida. Y se empezaron a dar las cosas de una manera que ya en abril ya tenía el pasaje y ya fines de agosto ya arranqué.
0: Claro, hablas del charco grande, porque el charco, cruzar el charco.

0: lo haces habitualmente, tenés medio doble ciudadanía con Uruguay.
1: Sí,
0: Pero fuiste
1: sí.
0: para volviste a esa tierra de donde vinieron tus, no sé, tus abuelos,
1: Las
0: bisabuelos.
1: bisabuelas y los bisabuelos vascos, sí, en
0: Claro.
1: realidad Navarro, allá en Pamplona, en un pueblito arriba de la montaña, Gardalain, que ahora figura como una reserva forestal, pero eran 5 o 6 casas que habían quedado ya prácticamente abandonadas, no quedaba familia. Y en el año 2012 fueron una manada hermosa de españoles de 10, 15, y levantaron todas las casas, levantaron la iglesia vieja, que ahora ya es un centro de convenciones, un bar con una cervecería. Imagínate vos lo que fue una iglesia del año 1800, termina siendo un lugar donde la gente se reúne ahí y dialoga sobre los trabajos que hay que hacer en el pueblo y demás. Y ahí fui con los papeles, con las fotos, con los diarios, con las cartas. Y ahí me encontré con un cementerio de cosas, que fue muy fuerte, muy fuerte. Ahí grabé la canción.
0: Hiciste referencia, decir un cementerio, ¿no? Es hablar de algo muerto, pero sin embargo, cuando vas y te encontrás con la historia, parece que todo eso cobra vida.
1: Olvídate. Sí, de hecho, bueno, Agur, que es la canción que grabamos para el segundo disco junto a Georgie y Hassan, está totalmente invocando todo eso y fue muy fuerte. Cantar esa canción en la iglesia donde nació el bisabuelo, la bisabuela, y encima con esta manada ahí. Así que fue toda una experiencia ese viaje a España. Pasaron cantidad de cosas, de tocar en encuentros de trova en Islas Canarias, en Tenerife, y me di cuenta que ahí también pasaban un montón de cosas, y no de ahora, sino de aquellos exilios, desde, no sé, desde un Tejada Gómez a un Guaraní, que ya habían dado por Canarias y Tenerife en aquellos años 60, 70. Mucha, mucha data que fui encontrando en el mismo viaje, que dije, ah, bueno, qué bueno que son 3 meses, porque me faltan un montón de pueblos, ¿viste? Hicimos como 30 ciudades.
0: Y estás hablando mucho de España y estás hablando de la ascendencia vasca, pero el Rafa es Rafa Durish, ¿no? Ahí tenemos mucho Irlanda. ¿Y fuiste también en busca de esa otra pata?
1: No, no, ese es otro viaje.
0: Ese es otro
1: Ese
0: viaje.
1: es otro viaje. Sí, hay viajes. Hay viajes que
0: Porque vos sabés
1: se
0: que,
1: hacen esperar.
0: bueno, en Irlanda, según tengo entendido, muchos Durish no quedan.
1: No.
0: Y Argentina es el país que no es de habla inglesa con más Durish o más irlandeses
1: Sí.
0: del mundo.
1: Sí, Argentina en su momento era de los 5 países con más cantidad de irlandeses. Desde el año 1850
0: Claro.
1: a 1900 vinieron 500.000. Imagínate que para esa época es un montón. Bueno, fundaron un poco la parte patria, ¿no? O sea,
0: Y
1: tanto
0: mucho del
1: almirante
0: laburo
1: Brown.
0: rural ahí, ¿no?
1: Total, la provincia de Buenos Aires está plagada de pueblos irlandeses. Bueno, mi bisabuelo era domador, era petisero también. Es decir, que había un arraigue fuerte con el campo, con las cosas del campo, pero también en lo que es la milicia, como almirante Brown, como no sé, este
0: Claro.
1: otro argentino que también lideró la independencia irlandesa, que se me enteré hace poquito, te lo tengo que compartir, que fue como una cosa de ida y vuelta. Ahora no me voy a soy horrible para acordarme los nombres, pero fue muy interesante descubrir eso. Bueno, Irlanda fue y es muy importante para Argentina y nada, me pareció como que ese es otro viaje. La realidad es que también lo quiero hacer con mi hermano. Y creo que este viaje a España era un poquitito un mimo para mí, para decir, bueno, ahora sí perdete en Madrid, perdete en Barcelona, anda al País Vasco, seguí por Málaga, anda por. Me perdí, perdí bondis, perdí barcos, perdí
0: Qué
1: aviones, saqué dos
0: lindo.
1: veces cosas que no conducían absolutamente a ningún lado. Me arrepiento de no haber ido a Nápoles. Sé que el tiempo pone las cosas, el tiempo todo lo ecualiza,
0: ¿Por qué
1: pero cantamos
0: decís me
1: mucho.
0: arrepiento de no haber ido a Nápoles,
1: Porque
0: que no tiene que ver
1: justo.
0: con España, que te
1: Porque
0: une ahí, además del Diego?
1: quería ir por él, sí, por el 30. Y justo estaba allá y fue. Lo sentí, ¿viste? Y no costaba nada, ¿viste? Pero bueno, me agarró justo en Pamplona, se me complicaron los sentimientos.
0: Hablar.
1: Y me quedé un par de días más de la cuenta, por suerte bien. Así que fue un viajazo. Descubrí una manada tremenda de argentinos y de otros planetas ahí con la canción. Me descubrí a mí mismo tratando de explicar qué es un batán en montones de
0: ¿Qué
1: situaciones.
0: es un batán?
1: Un carro
0: Ah, sí,
1: tirado a
0: nunca.
1: caballo, lo que iba mi madre a la escuela,
0: Bueno, yo no soy de Urdampilleta,
1: de Juan
0: yo soy de
1: Francisco
0: Ramos
1: Ibarra.
0: Mejía, donde
1: Oeste.
0: lo más cercano a un carro era el sodero que venía con un
1: Claro.
0: caballo tirando un batán.
1: Un batán. Che,
0: Seguramente.
1: pero nada, es divertido, vale. Fue así. Y escucha, no me arrepiento absolutamente de esa decisión en aquel río Limay. Entiendo que.

0: Van saliendo cositas, musiquitas, cositas nuevas, pero hay una caterbada de canciones nuevas, Ale, con mi hermano que
1: nombraste a tu hermano, Alejandro Doris, que también es autor de muchas de las letras que vos le pones música y que salís a mostrar. Por eso digo, el viaje no tiene solamente que ver con esa hermandad en busca de la historia, sino también es ese compartir la letra y música, loco, la poesía, el arte. Yo me imagino que deben ser momentos maravillosos y otros momentos de los otros, ¿no? Porque hay que llegar a los acuerdos artísticos.
0: Total.
1: Hay algún cosita.
0: Hemos tenido hermosas charlas largas, en madrugadas altas, casi te diría, amanecimos temprano con las canciones. Y te voy a decir, dijiste Ramos Mejía, pero mira, vos fijate que el disco y gran parte de las canciones se hicieron al frente de la estación de Castelar. Es decir, que cada canción que se terminaba bajábamos y nos íbamos a la Tarzán festejar las glorias de las canciones hechas, volvíamos
1: el que no fue, hay que ir a la estación de Castelar e ir a Tarzán. ¿Sabés las únicas veces que fui yo? ¿Con quién fui a comer ahí? Con el Quique Pessoa, Leda Berlusconi y su compañera, y Norita Cortiñas.
0: Tranqui.
1: Las dos veces que estuve ahí comiendo.
0: Magia, ahí, plato de polenta.
1: ¿Qué te puedo decir? Si el lugar ya es para conocerlo con esta gente.
0: Hermoso.
1: Directamente es algo que te queda marcado en el alma.
0: Sí, la Tarzán es una cosa fuera de tiempo, fuera de sí. ¿Sabes con quién hablamos? Siempre con el Rodri Manigot, de ahí de La Cargosa. Siempre quedamos en hacer una comida ahí, hacer un encuentro. Él anda por allá, por Itusa.
1: Un inviten.
0: Sí, claro.
1: Era un aguantadero, ¿sabías?
0: No
1: tengo idea. Sí, la Tarzán era una... Me lo contó Norita, y si lo dijo Norita, sí. Donde trabajaban unas mujeres de la vida y los señores de Castelar solían pasar por ahí.
0: Frente a la estación.
1: Sí, frente a la estación.
0: Bueno, ahí hay una relación también con el oeste, una relación también con Ale, que trabajaba allá, en el sentido de que salió de ahí ese disco, pero ahora se transformó desde la ciudad al pueblo y van más lentas las canciones y es hermoso. La terminamos una hace muy poco que se llama Ceremonias, que costó 5 años. Desde que sale esa melodía en silencio en Pacheco de Melo y Ayacucho, no estaba solito después de que fallece mi madre en septiembre del 2020, me agarró un silencio bastante ruidoso en algún momento, sale una melodía, se la mando a mi hermano y me dice, no, muchacho, eso va a tener que esperar. Y esperó 5 años, y al lado del fuego, allá en la estufa de leña, la sacamos.
1: ¿Cuántos se llevan con tu hermano?
0: 6.
1: ¿6 más grande él?
0: Sí.
1: Está bien, que le diga, no, muchacho.
0: Sí, no, pero...
1: Aguarde ahí.
0: La terminamos hace poco y fue tremendo. Terminarla justamente en casa después que nos volvimos al pueblo a vivir, él con sus cuadros, con sus obras. Ahora tiene el 9 de mayo en el Museo Mumbat de Tandil, una super exposición, o sea, toda su obra ahí. Así que estamos muy contentos, muy espalda con espalda, ¿viste?
1: Qué lindo.
0: El arte ahí.
1: Cuando dice el pueblo, y ya lo nombramos, Urdampilleta, y si no ubicás, está muy cerca de Bolívar.
0: Al ladito, 50 kilómetros.
1: Ahí nomás de Bolívar. Y decimos que es un pueblo, así como los tipos de ciudad, imaginamos el pueblito.
0: Es un pueblito de 2.000 habitantes, tiene una cárcel máxima de seguridad, por si te portás mal, ya sabes dónde terminás.
1: Tenés dónde estar.
0: Y curioso este dato que te decía de que en realidad, no sé si es Urdampilleta o es Urdapilleta, porque buscando el gentilicio, Urda es tierra de chanchos, donde venían aquellos vascos. Entonces, bueno, me parece que está en disputa ahí, hay que ver. Pero bueno, es cierto que Claudio y Nicanor Urdampilleta fueron los que donaron las tierras y bueno, y ahí empezó a nacer todo el pueblito desde 1900 y poquito.
1: ¿Tenés ganas de hacer uno de los temas nuevos?
0: Sí.
1: Porque ahí me hablaste de lo que... Sí, sí, como así, pues picotear como esta picadita que tenemos acá para compartir con el vino. Está el Rafador y ya acá con nosotros. Y es un alegrón poder no solo hablar de aquel hermosísimo disco Molino. Mañana lo estoy subiendo a la discoteca nuestra. Bueno, está en la discoteca nueva, ¿viste? Cambiamos la página y tengo que recuperar. Mañana lo subo para que se pueda escuchar completo. Un disco para ponerlo, cerrar los ojos un rato y disfrutar de esta intimidad que el Rafa propone con su música.
0: Kroll.

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1: ¡Qué lindo lo que viene, che!
2: ¡Qué grande! Eso, ¿sabes quién es? La última interpretación de mi querido y hermano, el mono. El mono Fabio Herrera, colega y hermano marplatense, que me dijo, mirá cómo entra esta frase acá. Y dije, bien, mono viejo y peludo. Ahí está abriendo los conciertos de Fandermole. Le mando un abrazo si está escuchando. Y esta canción fue muy importante, Ale, porque la grabamos con... Se sumó Javier Ruibal, desde España, con una voz
1: tremendo.
2: Y también Rafa Scioli en piano, y también un amigo gaitero, Santiago Molina, que lo conocí por Divididos.
1: El Santi Molina, claro.
2: El Santi grabó esas gaitas y ese Whistley, y se transforma. Eso no termina, si eso termina con una música, viste, como che. Y si proponemos que las canciones de Rafa Doris no terminen en un minuto y medio, sino que tenga, claro, algo de música,
1: que era medio un sello del primer disco,
2: claro. Pero se está empezando a abrir un poco más, y es bonito y está buenísimo, y creo que viene otra cosita también,
1: y aparte porque se va armando colectivamente, ¿no? La canción nace, la mayoría, ¿cómo nacen? Esto que decís vos, me viene una melodía y se la doy a mi hermano para la letra,
2: o
1: hay también situaciones de tu hermano que viene y te dice, che, está esta poesía y necesita ser cantada.
2: Ale, yo no sé, ese chico ha perdido computadoras y cosas, digo, pero la cantidad de cosas escritas que tiene, que no estoy ni a la altura, ¿no? Digo, el abismo que tiene en su cabeza, no solo de la pintura, sino de lo que escribe. Y no, esta creo que salió así como buscándola, ¿no? De a poquito, fue muy de a poquito, tardamos un tiempo. Y la otra, Siete Mares, que se mezcla ya directamente la tierra celta con gaitas, la melodía, el silencio, una cosa... que estoy loco porque no sé si te conté, pero quedó el proyecto ese de Siete Mares en el estudio urbano para grabarla, masterizarla, mezclarla de manera obviamente gratuita con gente de ahí hermosa. Ayer tuvimos la primera reunión y quedar entre más de 450 proyectos fue un halago. Ahora esa canción la vamos a meter ahí, va a salir con gaitas, arreglos de cuerdas, y va a formar parte de este tríptico de Kroll, que te compartí recién, de Agur, que significa Dios en vasco, que grabamos con Georgina, uh-huh, y estas Siete Mares celta que va a ser. Entonces las canciones ya se lanzan distintas, como con trípticos temáticos, teóricos, con trípticos que conversan las canciones entre ellas, ¿viste? Como sonoramente hablando, poéticamente hablando, así que estamos chuchazos.
1: Es un laburazo el que están haciendo, ¿eh?

0: es un laburo que tiene que ver con el rescate de una historia. Hoy estábamos charlándolo esto con Nico Falkov, justamente de que la tradición sea tomada para seguir trabajándola, sí, para entregarla de otro modo, pasarla por el cuerpo. Bueno, abríamos el programa con Liliana Herrero, que es una profeta de cómo encarar la tradición, cómo hacerla pasar por el tamiz propio y entregar una mirada personal, ¿no?
1: Bueno, en el destino del canto, justo que se fue el paisano, pero Atahualpa dice, ¿no? Si realmente considerás y crees que eres el elegido, te espera una enorme responsabilidad, dice el tipo, como diciendo, mirá que hay que trabajar, ¿eh? Yo creo que ahí está la entrega, ¿viste? Tampoco nos queda otra, ¿no? Yo creo que a mí me gusta mucho la pesca, todo bien, pero no sé si pudiera hacer otra cosa, ¿viste? Agarro el rodillo y la pinceleta de vez en cuando es necesario, que hay que pagar la luz, el gas, pero hay que hacerlo, Ale. Es decir, discutir una palabra, una coma, y dejar esa canción en un rincón, agarrarla en 3 años, ¿viste? Pero Cabrera creo que también lo dice, Fernando también lo nombra, eso, como hay canciones que, ¿viste?
0: Bueno, mirá, y Cabrera también, otro tipo que cuando, no digo agarrarla el rodillo y pintar, pero sí creo que laburó vendiendo repuestos de auto, los laburos que haya que hacer para seguir, para seguir haciendo de la manera que sentís el arte. Y está bueno que lo digas, ¿no? Porque porque estamos en esto de que hay que pegarle al éxito directo. Y esa es otra manera.
1: Ayuda. ¿El éxito qué sería? ¿Hacer lo que haces?
0: Ahí está. ¿Qué es el éxito?
1: Y yo tomar un mate con mi hermano tranquilón, o estar a la mañana en el pueblo y ya escucho 4 teros a las 9 de la mañana, son los toritos, ¿viste? Pasan de las 8:30 a las 9:30, pasa todo el malón. ¿Viste? Ya los tengo ganados. Y ya al mediodía ya arrancan los 20 veos. Y ya a la noche ya están los últimos chingolos, ¿viste? Y se escuchan los chingolitos.
0: Y en la madrugada todo, el zorzal.
1: Es que no tenemos. Ya tenemos.
0: ¿No tienes zorzales?
1: Tenemos algunos, sí, pero
0: te
1: no.
0: Te regalo de acá, que la verdad que sí, me joden la.
1: Pero te quiero decir que en toda esa comunión de cosas y convivencias, ahí está el éxito. Poder decir, che, mirá, tengo tiempo para perder el tiempo, preparar un mate, discutirme una melodía para adentro, compartírsela a un ñato que encima es mi hermano. Compartírsela a mis amigos, prender un fuego, ir a preparar otro mate, todo ese tiempo ganado, creo yo, me parece que es un éxito tremendo. ¿Vale?
0: Esto porque el Rafa va mucho a Uruguay, se le pegó el Pepe Mujica.
1: No, coincido. Viví 11 años en Capital y viví muchas cosas bonitas a una velocidad alarmante.
0: A Capital le tenés que agradecer primero muchísimo la conexión con la tierra, a pesar de venir de un pueblo. Donde decís, bueno, acá vengo con todo el folclore encima. Allá no consumía folclore vos.
1: Yo tenía 17 cuando me vine. Y me enteré que papá escuchaba Larralde. Ya había fallecido papá. Me lo encontré al Pampa Larralde un día en la calle. Y le dije una cantidad de cosas que me encantaban de él. Y que bueno, le conté de mis proyectos, mis cosas. Y cuando lo llamo a mi madre, ya medio emocionado, me dice, pero vos sabías que tu papá tenía todos los discos en el campo de él. Y nunca lo supe. Es decir, que hay herencias que después, años después, aparecen. Pero no, Capital es, y seguirá siendo. Venir a estudiarla, venir a trabajar, mucho. Lo que hablaba es la velocidad, ¿viste? De haberme vuelto al pueblo a trabajar desde allá es otro cantar, ¿viste? Con esta data de acá. Es decir, con todo el bolsón de cosas que me llevo para allá. Y que estuve 11 años, ¿vale? Para mí fue muy importante Capital. Lo sigue siendo ahora, ¿no?
0: De la ciudad de Buenos Aires te volviste escapando de esa velocidad, con necesidad de cambiar el ritmo.
1: Yo creo que un compendio de cosas. Primero lo económico. Primero fue lo económico, hay que decirlo, por supuesto. Es muy difícil quedarse acá. Ya no alcanzaban casas para pintar. Es decir, cuando uno cambia el eje de lo que quiere hacer, bueno, hay que negociar. En ese negocio, la música no daba, por supuesto. Pero ya no daban las paredes tampoco, así que el oficio tampoco. Entonces dijimos con mi hermano, che, vámonos al pueblo. Y a la pelota le pegamos allá a los dos, espalda con espalda. Y así es. Y está haciendo, creo que muy bien. Estoy muy contento. Así, simple, sencillamente.
0: Está muy bueno porque partís de lo difícil que está todo. Para todos. Está realmente complejo. Sin embargo, decir, estoy contento. Es que hay un proyecto, es que hay un compromiso con una manera de hacer las cosas. Y la vas rebuscando.
1: Sí, sí. Hay mucha gente alrededor muy hermosa colaborando muchísimo, silenciosa y austeramente, también para que los proyectos se den, para que te den una mano por un lado o por el otro, y uno va abriendo todo esa caja de Pandora ahí que por ahí tiene, que a veces no se da cuenta y te lo hacen ver ellos, mucha gente. Y es muy lindo.
0: Desde el inicio fue eso, Rafa, porque el primer disco donde, en mi caso, no sabía quién eras directamente, y llega un disco que lo abría y tenía invite Fernando Cabrera.
1: Fue Pitufo Lombardo.
0: El Pitufo Lombardo. Tenía Santa Olalla, Hugo Fattoruso. Veía los invitados de ese disco y decía, pucha, ¿qué pasó? ¿Cómo los convocó este pibe? Y algo llegó tuyo a ellos, ¿no?
1: Yo creo que...
0: Algo hizo que, che, sí, yo quiero.
1: Sí, la gente misma también, por ahí la gente que te presenta.
0: Marta Gómez.
1: Daniel Melingo. Fernando Barrientos, Micaela Chauque, Lucas Colque, Federico Aguirre, hermoso. Bueno, cantidad de data que se aprende mucho eso también. A la hora de cantidad de cosas. Primero la generosidad, la palabra generosidad, ¿viste? Después la sencillez, de decir, che, mirá, me emocionó mucho, dijo Lugo, ¿viste? Me emocionó mucho Molino y grabó Molino, y Gustavo lo mismo, y fue como...
0: Claro, Molino, que le da nombre al disco,
1: ambos dos colaboraron,
0: tiene a Santa Olalla y a Fattoruso.
1: Ahí conviven las dos aguas, y el Río de la Plata aunado en esos dos, era para mí enorme.
0: Está Molino ahí, escuchá Molino, escuchá un poquito. Claro, porque es un disco que hay que escucharlo entero, ya te dije. Vos que estás ahí, termina el programa y te va a escuchar Molino enterito.
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0: Algo así como una síntesis de todo el laburo, del tiempo recorrido este tema, ¿no?
1: Sí, fue muy impresionante, Ale. Esto te lo voy a contar muy entre nosotros, como quien dice. El día que juntamos los materiales de Molino, es decir, la colaboración de Hugo y de Gustavo Santolalla y Fatruso, nos miramos con Ale y dijimos, bueno, a ver qué pasó acá. Y claro, uno había grabado una cosa, otro otra. Entonces teníamos dos celulares, ¿viste? Y yo no entendía lo que hacía Hugo, porque metía un sintetizador que no cuadraba por ningún lado. Me dice, Ale, pará. Pegamos los dos celulares.
0: Ah.
1: Y ahí arrancó la magia. Nos miramos los dos y dijimos, ya está. Era esto.
0: Qué maravilla.
1: Hay que agradecer mucho. A todo hay que agradecer. Porque que tus maestros, tus generaciones anteriores, con referentes. Tanta historia, referentes, no solo de uno, sino de generaciones enteras, bajen al subsuelo a ver qué pasa y de Don Pichita sale una canción como Molino y ellos la graben, fue un montonazo.
0: Claro.
1: Hay que superarlo, y estamos en eso, digo, con Kroll, con Siete Mares, con Batán, con 1986. Claro,
0: decir, viene el segundo disco y ya dijiste, y el tercero también. O sea, hay canciones ahí.
1: Hay canciones.
0: Hay historias.
1: Estamos por robar un banco y vamos a grabar tres discos más. No, estoy contento, Ale. Estoy muy contento. Y hay muchas canciones que están, bueno, ya para el tercero. Te diría que hay músicas varias. Hay bastantes, sí. Bastantes quedaron afuera. Pero estamos como comprimiendo eso y está bonito ese trabajo también.
0: A mí me cuesta mucho pedir porque sé que te pongo en una situación, ¿no? De decir, bueno, yo quiero hacer lo que tengo ganas, pero ¿por qué este tipo viene pidiendo? Yo no me puedo ir a casa sin escuchar Changarín en vivo. Porque una cosa es escucharlo, el disco, y es así, es como que nos vemos y tengo ganas de que la compartas.
1: Changarín.
0: Una.
1: Aquellos tres hacheros que cruzaron la calle San Martín, se subieron a un Belfort 64 y se fueron al monte.

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1: Acá estoy con el Rafa Doris y dice Flor Meluso, qué lindo haber sido enlazadora de tu música,
2: querida, Flor querida.
1: Con tanta gente, la Flor Meluso.
2: Un abrazo, Flor querida.
1: Escuchaba hace un rato en el tema que compartiste nuevo, en un momento que decís, los que se fueron ya no son, los que vinieron no los vi. ¿Dónde estamos, no? Nosotros, entre,
2: sí,
1: entre
2: Ale,
1: eso, ¿no?
2: Quedé pensando en eso también hoy. Claro, porque cuando ellos vinieron no había nadie, pero yo tampoco cuando fui no había nadie.
1: Oh.
2: Entonces es tremendo eso. Y Kroll está haciendo ese puente, ¿viste? Kroll, esa canción Kroll está haciendo ese puente. Y pucha, qué hallazgo el Ale ahí, ¿no? Cuando dijo eso, qué lindo. Y qué devolución y qué compromiso. Decir, che, si sabemos que cuando vinieron no había nadie.
1: Y aparte, la letra es de Ale sobre esto que estás contando que te pasó a vos. O sea que
2: sí, hablando de los bisabuelas.
1: Claro, imagino
2: de la historia,
1: las charlas, eso
2: son
1: que
2: profundas,
1: decís, ¿no?
2: Son profundas.
1: Las charlas de vino por medio,
2: sí, sí.
1: Y contar las sensaciones, las emociones de llegar al pueblo en búsqueda de y encontrar un vacío.
2: Sí, sí, también esa cosa de el despojo total de todo bajo cualquier condición. Que tenían de aquel lado, digo, te fuiste nada, con 18 años en un carbonero francés, le pagaste a los carabineros franceses en Bordeaux, te viniste, y así fue, como muchas otras historias, quiero decir, pero es lindo este ida y vuelta con aquel, y las micro historias también. Hay una que se llama 1986, que es preguntarle a mi madre dónde festejaron la Copa del Mundo en el 86, mi madre diciendo, no, no fuimos. Tu padre agarró la estanciera vieja, cortamos campo, nos fuimos a la ruta 65 y paisano que pasaba levantaba un pañuelo blanco en el año 86, un frío tremendo. Digo, ¿quién iba a pasar? No, pasaba gente. Eso, como otras cosas que pasaban en el pueblo en ese momento, como un paisano que se llamaba Rolando Mancilla, andaba con una carretilla juntando lo mismo.

0: niño bronce. Y la carretilla era patentada, tenía patente.
1: Ah, la miércoles.
0: Y ahí empezamos, viste, a tejer. Y aquella empieza la patente, que la historia, que la memoria, que la muerte es lo que no sabe, que teniendo memoria. Y ahí arranca 1986, viste, como se empieza a tejer la historia, la anécdota y ese metaverso ahí, esa cosa. Es hermoso.
1: ¿1986 cuántos años tenías vos?
0: No, no había nacido.
1: ¿No había nacido? ¡Qué hijo de puta! No lo digas.
0: Pero
1: así,
0: bueno, había
1: boludo.
0: Nacido.
1: Yo te puedo contar el gol del Diego a los ingleses de memoria y vos me decís no había nacido. No está bien eso. No está.
0: No había nacido.
1: Me ubicaste en el lugar.
0: Y mi hermano tiene un año y mi hermana tendría tres, ¿será?
1: ¿Y por qué te dio preguntarle del mundial?
0: Fue porque mamá, este era el año 2020, ¿sabes? Creo que fue cuando estábamos arrancando las Copa América y ya había una confianza en esa selección del 2020. Y mi mamá nos dijo eso, ¿no? Como le preguntamos, chis, ya como nosotros preámbulo de a ver si salimos campeón del mundo, ¿no? ¿No es cierto? Y mirá qué lindo. Y fue hermoso. Y la canción, ahora te la canturé después. Es un guiño más a la milonga y un guiño a la infancia, ¿no? De dónde nace todos esos juegos de la infancia y terminan siendo cosas. Hay una vida misma ahí, en el relato. Y hay una cuestión Gabo Ferriana y de. Un poquito ahí de Miguel Abuelo en el medio. Hay una cosa tremenda.
1: Sí. Mirá qué lindo cuando el tipo va citando. Se va citando influencias, ¿no?
0: Es que no, son evidentes.
1: Y hablar del Gabo Ferro, hablar de Miguel Abuelo. Ni hablar. Bueno, nombré Cabrera antes, erróneamente como invitado al disco que no es, pero porque hay
0: ojalá.
1: Un. No, porque hay también ahí Cabrera. Y hay un tema en particular en el disco.
0: Noche Estrellada.
1: Noche Estrellada, donde sí. ahí hay una influencia cabrera sí. absoluta, tremenda.
0: Ahí pasaron cosas muy, muy poderosas. Invitarlo a Daniel Melingo, la historia de la canción, de un amigo, muy amigo, cayó preso de su libertad por algunas cuestiones, si se dirían, de disciplina, si se quiere, a joven edad. Y un día me levanté con eso en la cabeza y con una melodía apabullante. Y cuando la compartí con Ale, pensé automáticamente linkeamos con esa historia. Y fue tremendo porque salió de un tirón, Noche Estrellada, pensando en esa persona que está escuchando barrer del otro lado de la medialena en la noche en la penitenciaría, ¿no? Uh-huh. Y entonces la comparto a Daniel, a Melingo, grabó. Y sí, es verdad que es muy, muy Fernando.
1: Sí, sí, claro, ha salido por ese lado. Con toda esa profundidad en la voz, bueno, trayendo esta historia, ¿cómo sale solo así, no?
0: Sí, sí, fue un laburito lindo. Y lo que hizo Daniel, que fue increíble con el clarinete, hasta hablado al final una cosa milonga también, hay una cosa de milonga al fondo de todo eso que fue poderosa, sí.
1: Che, dije al paso que, y vos también, nombraste que abriste hace unos años el Festival de Sabina en el pueblo de él, donde se lo homenajea a ese gran cantautor, esa gran pluma, y lo has vuelto a hacer ahora.
0: Sí, 10 años después.
1: Así al paso nomás, y te digo, no un tema de Sabina. Un cacho, si tenés que cantar un cachito de Sabina, ¿qué te viene?
0: Mirá vos, no, y Joaquín, hay una frase que dice, ya el campo estará verde, puede ser primavera, cruza por mi mirada un tren interminable, el barrio donde vivo no es ninguna pradera, desolado paisaje de antenas y de cable. Yo le cambio la letra, digo, nací en Urdampilleta, ¿viste? Le hago todo un entre.
1: Porque parece que
0: es el campo. Porque me hace acordar una imagen que tengo cuando iba a pescar de chico atrás de la estancia del Deseado, y antes de llegar me quedó una imagen, volviendo con mi perro, con el latón, me quedó una imagen que cruza el tren en el atardecer, y cuando descubrí Sabina, siempre me acuerdo de esa imagen, y siempre esa canción me lleva a ese lugar. A la calle Melancolía, dice Joaquín, pero a mí me lleva claro. A ese horizonte pampeano con ese tren cruzando. Y Joaquín, sí, calle Melancolía, es ¿querés que toque? Decís vos.
1: No, ya está, ya me la dijiste. No, ni bueno, hablar, ni hablar. Pero ¿a dónde te lleva?
0: Lleva
1: lo que puede la poesía fuerte, que refiere a un lugar y cada uno
0: sí.
1: la lleva
0: fíjate
1: a su vida, ¿no?
0: Que Joaquín es muy paisano. O sea, Joaquín viene de un pueblo, Úbeda, es un pueblo hermoso, con paisanos de verdad, con una tierra y olivares tremendos, y está muy arraigado a ese lugar, por más que madrileño que pueda resultar después con su historia y su vida y las escrituras y la ciudad y demás, está muy arraigado y hay algo de eso todavía ahí queda, y fue hermoso volver, hermoso.
1: Sos de Urdapilleta, pero en tu música, en tu poesía, en las historias que trajiste a contar después de este tiempo que no nos veíamos, hay un montón de vidas, un montón de paisajes, un montón de geografías y de historias.

0: Y es precioso ver cómo un cantautor, un artista, alguien que nos cuenta y nos canta, sigue indagando, se sigue emocionando y nos hace emocionar a través del arte, ¿eh? Está muy bueno. Qué lindo reencontrarte, Rafa.
1: No, gracias. Estamos acá. Ya está, estamos en movimiento, que eso es lo mejor.
0: Nos vamos en música, ¿te
1: Sí,
0: parece?
1: querido.
0: ¿Qué vas a ir? ¿Con el del 1986?
1: ¿Te gusta esa?
0: Y porque la vendiste tan linda que si no la escuchamos, ¿qué
1: Escuchame
0: hacemos
1: una cosa.
0: después? ¿Eh?
1: ¿La hacemos? Vamos para ahí.
0: ¿Falta mucho para el disco?
1: Y ahora vamos a arrancar con un tríptico. Quizá a fin de año tenemos ese adelanto
0: Vamos.
1: del tríptico. Y en el 2046 sacamos el disco completo.
0: Dale.
1: Pero venimos bien,
0: Te
1: ¿eh?
0: lo esperamos con ganas y acá nos vamos a encontrar siempre.
1: 1986.
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1: Política que la justicia.
2: Todo perfecto, gracias.

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0: Perdón.
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vas a arreglar todo este quilombo. La casa es un desastre. ¿Por qué no lavas esa montaña de platos? Ordenas un poco. Levantas toda esa ropa tirada en el piso.

0: Qué bien te queda el movimiento del pelvis, ¿eh?
1: Bailas lindo igual.
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0: Valentín Oliva. 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
17: Hola, hola, ¿cómo están? Bienvenidas, bienvenidos a Expreso Farco, el programa semanal del Foro Argentino de Radios Comunitarias. Este encuentro que tenemos cada 7 días hace casi 19 años para compartir las historias, la producción de las radios comunitarias del país. Y en el programa de hoy repasamos la historia nacional e internacional del Día del Trabajador y la Trabajadora. Nos metemos en el mundo del encierro y conocemos lo que les pasa especialmente a las mujeres privadas de su libertad. Anticipamos un encuentro que pone la mirada en la salud en manos del pueblo. Y también recordamos el homenaje que le hicimos las radios comunitarias a un grande de la comunicación popular en nuestra asamblea anual. Compartimos el Expreso Farco de hoy.
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17: Néstor Busso y un inolvidable homenaje de las radios comunitarias del país. Un abrazo colectivo, un gracias enorme y federal a una lucha de décadas desde la comunicación para la felicidad de nuestro pueblo. La producción desde Radio Futura de La Plata, de la mano de nuestra compañera Martina Dominella, para abrir el Expreso Farco de hoy.
18: Hay ocasiones que elegimos especialmente para revisar nuestros recorridos, saludar a un compañero o compañera para detenernos un momento y celebrar lo construido con otros y con otras. La Asamblea del Foro Argentino de Radios Comunitarias, que se realizó del 24 al 26 de abril, fue el momento que elegimos para hacer un homenaje a Néstor Busso. Un homenaje que encuentra como marco también los 50 años del último golpe de Estado. Néstor es militante de los derechos humanos y de la comunicación popular. Dos luchas que confluyen y son parte de lo mismo. Fue fundador de Farco y de Radio Encuentro, en Viedma. Impulsor y amigo de tantas otras experiencias comunitarias. Escuchamos las palabras de Juan Salvador de Lu, vicepresidente de Farco, durante este homenaje.
19: Néstor, una vida, la juventud, la dirigencia, el exilio, la comunicación popular, los juicios, la reconstrucción, los hijos, los nietos, los barrios, la comisaría octava, el andar. El periodismo, el otro catolicismo, las imprentas, letra por letra, vender las máquinas para sobrevivir, el obrero. En 1976 lo secuestraron dos veces en el mismo día. Primero lo liberaron, horas después lo volvieron a llevar. Pasó 50 días vendado y atado en el Pozo de Arana y en el Pozo de Quilmes. Años después, sentado frente a un televisor, reconoció la voz de uno de sus captores, de Checolás. El mismo tono, la misma cadencia. El oído y el archivo, otra vez. El exilio en Brasil, empezar de nuevo en Vitoria, la capital del Estado, Espíritu Santo. ¿Cómo se empieza de nuevo en otro país? Empezando. La reinvención permanente. Al empezar de nuevo, él lo llamó doloroso, imposible de explicar para quien no lo vivió. Y el regreso, el desgarro, el desexilio. No se trataba de volver a lo conocido, sino de descubrir un país distinto, hasta lo más banal. Como entrar a un supermercado y no reconocer nada. Fundó Radio Encuentro en Viedma, fundó cosas que escribiremos en detalle alguna vez. De la comunicación no es un negocio, sino un bien social, un derecho humano, a Farco, a leer a los 21 puntos por el derecho a la comunicación, a las mesas grandes, al Congreso, al escenario, los hijos, acá, otra vez, los 20 años del golpe, la Olga, la vida juntos, las casas, las asambleas, las discusiones, intentarlo otra vez. Que Néstor nos visite un rato para ver cómo estamos. De nuevo, al llano. Declaró los juicios por delitos de lesa humanidad como en la causa de la comisaría octava. Testificó por sexta vez. Cada declaración es un fragmento de biografía convertido en prueba judicial. Asumió como secretario de Derechos Humanos en Río Negro. Antes de aceptar, llamó a Estela de Carlotto para pedirle consejo. Ella le dijo que sí y él prometió estar, y ella prometió estar el día de la Asunción. Estuvo. Después Néstor renunció, porque es así. La política para él era otra cosa. Buzo de las palabras, testimonio, denuncia, resistencia, la palabra que se hace radio, que se hace proyecto de ley, que se hace memoria en un juicio, el premio Angelelli. Angelelli, la persona, hacerse siempre pueblo. ¿Dirá Néstor que logró lo que quiso? No lo sabemos. ¿Dirá Néstor que vivió como quiso? Probablemente. Es importante el cierre de un viernes largo como este, leer algo sin demasiado filtro, sin demasiado rumbo, ni qué cosa. Un comentario que queríamos hacer sobre alguien, sobre el que queríamos escribir algo. Y que después las palabras se sequen al sol, al vientito, para que mañana haya algunas personas más dando vuelta por ahí, que le llegue a quienes las necesiten. Néstor como una contraseña, como nuestra contraseña, como un entonces vamos para allá. Néstor, el de la energía inagotable, el del respeto a los que hacen, el que nos desafía a pelearlo, el que nos habilita. El que cruza medio país si una reunión es importante, si una escuela lo pide, si necesitamos consejos, si necesitamos algo. Néstor, el que está en cuatro provincias en 24 horas y siempre a la vez, ¿tendrá hologramas? Ahora, probablemente Néstor va a volver a cruzar el país. Dirán los currículum vitae de tantos, conocimos al loco. Y no hay premios a la altura del cariño que le tenemos. O sí, quizás, una asamblea que se para en algún momento y lo aplaude.
18: La construcción y los recorridos de la comunicación popular en nuestro país se pueden pensar a través de hitos, conquistas, luchas, leyes, desafíos. Pero esencialmente a través de la vida de compañeros y compañeras. Uno de ellos es Néstor Buzo.
0: Gracias, mucha emoción. Y nada, esta asamblea es el mayor orgullo. El haber estado desde el inicio y el saber que esta construcción es esto, son ustedes, ese es el orgullo. También tengo que decir el orgullo de nuestro equipo en Radio Encuentro. Y yo hace años dejé de ser delegado porque tengo y excelentes delegados que tienen la edad de mis hijos, Cristina y Diego, y que son un poco hijos también. Y bueno, y la familia y el creer que es posible la transformación. Así que yo espero que podamos volver a gritar ganamos, sí, y que ganemos en serio, que podamos transformar y construir la felicidad de nuestro pueblo, que en definitiva eso es lo importante. No podemos ser felices si no vivimos en medio de un pueblo feliz.
18: Desde la ciudad de La Plata, provincia de Buenos Aires, reportó Radio Futura para el Expreso Farco.
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17: El Día del Trabajador y la Trabajadora es siempre internacional. La historia de este feriado que no nació de un repollo, en el informe de nuestro compañero René Caiconte, desde FM La Voz del Cerro de San Salvador de Jujuy.
2: El saludo desde la provincia de Jujuy para el Expreso Farco. En esta oportunidad, contarles sobre esta fecha tan importante como es el 1 de mayo, Día Internacional del Trabajador. Quisimos saber un poco de la historia de cómo nace esta fecha, por qué se conmemora y por eso recurrimos

0: Tenemos a un profesor de historia, Raúl Mamani, que nos va a contar primero por qué se conmemora esta fecha en todo el mundo.
1: Que nace por allá por 1889 en un congreso de la Segunda Internacional, que era un grupo de organizaciones europeas y algunas de América, como de Estados Unidos, que se juntaron, discutían siempre por la cuestión, la problemática de los trabajadores a nivel internacional. Y bueno, en 1886 en la ciudad de Chicago había pasado una tragedia con una manifestación, como en esa época no había muchos derechos para los trabajadores, entonces hubo un fuerte estallido, pelea entre la policía y los trabajadores, bueno, hubo una masacre ahí, y después bueno, terminaron condenados 8 trabajadores a la horca, y bueno, de ahí quedó, digamos, como una cuestión muy fuerte en las organizaciones de aquella época. Y entonces, frente a esa situación que había pasado en Chicago, deciden en 1889 decretar desde ese sector que se pueda conmemorar en todos los lugares del mundo ese día como el Día Internacional de los Trabajadores, el 1 de mayo.
0: También nos contará de cómo llega a la Argentina, cómo se conmemora este Día Internacional del Trabajador en nuestro país.
1: Y en Argentina, al año siguiente, donde todo el mundo conmemoraba, bueno, en todos lugares, en Argentina se hace el 1 de mayo de 1890 en un lugar que se llamaba, era una plazoleta, el Prado Español, en Buenos Aires, donde se congregan, digamos, muchísimos trabajadores, porque ahí hay que recordar que también en ese periodo en Argentina había una inmigración muy fuerte de españoles, italianos, alemanes, polacos, donde bueno, también estaban siendo expulsados estos trabajadores, le decimos inmigrantes, pero en realidad eran trabajadores que habían sido expulsados por el mismo adelanto de las máquinas que estaba dándose en la revolución industrial, en la segunda fase, o también por cuestiones políticas. Y todos esos trabajadores ya venían con una organización en sus espaldas, algunos eran anarquistas, otros eran socialistas, todo el comunismo no existía para ese periodo, y ellos son los que organizan el 1 de mayo de 1890 en Buenos Aires, y después en otras ciudades como Rosario, Bahía Blanca, Chivilcoy, que son los lugares, digamos, donde había mucho movimiento obrero.
0: Y más allá de conmemorar, recordar lo acontecido, también nos va a comentar por qué es feriado este 1 de mayo, Día Internacional del Trabajador.
1: Ahora, ¿cómo llega a ser un feriado? Porque eso también, porque recuerden lo que les estoy contando, que esto lo habían organizado todas fuerzas obreras totalmente independientes de los estados, porque el estado para ese momento, una que no existía ni el Ministerio de Trabajo como existe hoy, aunque el gobierno de Milei lo disolvió, existe una Secretaría de Capital Humano ahora, pero que estamos casi igual que en esos periodos, el trabajador no dependía del estado. O sea, si se quería organizar, se organizaba de manera independiente. Si tenía que pagar su cuota sindical, cobraba e iba a pagar personalmente al sindicato. Entonces había una independencia total del estado. Ahora, ¿cómo se institucionaliza este día feriado? Porque imagínense ustedes, se llegaba un 1 de mayo de cualquiera de estos años, de 1900, por ejemplo, los trabajadores abandonaban la fábrica y salían a la lucha porque no era un feriado, y eso lo tomaba como un momento de lucha, de conmemorar, recordar esos asesinados en Chicago y de tantos otros que habían sido asesinados, y bregaban por la lucha que hoy parece que la perdimos literalmente en los hechos, que es las 8 horas de trabajo, 8 horas de descanso y 8 horas de dispersión. Esa era la clave, porque en ese momento no existía.
0: Y para terminar, también nos contará sobre esta famosa CGT, Confederación General del Trabajo, que agrupa a los trabajadores del país.
1: Todo el mundo dice CGT, relaciona automáticamente con el peronismo, y la CGT la fundaron casualmente en 1930 los socialistas, los anarquistas y los comunistas. Ellos fundan la Central General del Trabajo, que hoy es la madre de todos los sindicatos, vamos a decir así, o la que aglutina a todos los sindicatos. Los partidos tradicionales, el peronismo por un lado, el radicalismo por otro, cómo empezaron a tratar de encauzar y que se olviden, vuelvo a reiterar este concepto, el ADN internacionalista y de lucha que era el 1 de mayo, por eso se dice el 1 de mayo, Día Internacional de los Trabajadores.
0: Así quisimos recordar

0: en esta fecha tan importante, el Día Internacional del Trabajador. Desde Jujuy, desde la Voz del Cerro, 92.1 MHz, les informó René Caiconte para el Expreso Farco.
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2: Mujeres tras las rejas, mujeres que sostienen con sus hombros todo un sistema mientras afuera espera la libertad. 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
3: El sistema carcelario se apoya sobre los hombros de las mujeres. Y cuando ellas están presas, ¿qué pasa?
4: Las desigualdades de género se expanden hasta las mismas sombras de la cárcel. Graciela Rojas, fundadora de la organización Mujeres Tras las Rejas, opina sobre la aplicación de la ley 24.660 y las condiciones de las mujeres que están bajo el sistema penitenciario, ley que tiene por objetivo la reinserción social a través del acceso al trabajo, a la educación y a la salud.
5: Creo que todos buscamos lo mismo.
6: Durante muchos años, pero muchos de muchos, las mujeres que llegaban a un nivel de la condena que la ley habilita solicitar al juez acceso a determinados derechos, que después por supuesto depende del juez, etcétera, etcétera, ¿no? Depende de la causa y un montón de cosas. Pero no había dónde canalizar esa acción de acceso a derechos. Nosotros en el 2021 inauguramos la Casa Cristina Vázquez, donde las mujeres pueden realizar el pregreso carcelario. Es decir, tienen la opción, el derecho de acceder a capacitaciones. Por supuesto que eso conlleva que hay que poner una persona que haga la tuición, porque las mujeres, a los varones también, hay que ir a buscarlos a la unidad, traerlos a hacer la capacitación y volverlos a llevar a la unidad. La diferencia está que los varones tienen siempre un entorno que los sostiene, las mujeres no. Las cárceles las sostienen las mujeres. En toda América Latina, en toda Europa, donde ustedes quieran mirar, los sistemas penitenciarios, carcelarios, están sobre los hombros de las mujeres. Las mujeres son las que llevan la comida, las que visitan, el amor, el encuentro, la familia, las que debaten con los jueces, con los fiscales, con los abogados. O sea, y entonces cuando le toca a las mujeres, hay un desgaste ahí, porque yo si te tengo los pibes no te puedo llevar el bagallo. Y esa es una realidad. O sea, cuando una mujer cae presa, se desmorona una estructura que generalmente es familiar, pero es matriparental, digamos, ¿no? Depende de ella. Y pasa a otra mujer. Entonces, esa otra mujer te tiene los pibes, te tiene la madre, te tiene el hermano, etc. Y entonces es difícil que pueda, no es que es un problema de amor, de desamor, de desamparo, es un problema real, concreto, de economía.
5: La

inclusive la cárcel ahora está en un sistema muy lejos, no llegan los colectivos, o sea que hay que tomar dos colectivos, es muy caro, el colectivo es muy caro, entonces es muy difícil. Así todo, nosotros que venimos trabajando hace 20 años y que todas las actividades de este año son en conmemoración de los 20 años de sostener intervenciones socioeducativas culturales en la cárcel de mujeres, donde ininterrumpidas. O sea, hemos podemos mirar hacia atrás y ver que no hemos tenido ausencia dentro del trabajo carcelario, ni en el adentro ni en el afuera, por 20 años.

0: En el año 2025 se vio un incremento de la población femenina en entornos de encierro y en Santa Fe son algo más de 300 las mujeres privadas de su libertad. Una de las acciones de la organización Mujeres Tras las Rejas es dar voz a las mujeres privadas de su libertad a través de un programa de radio que realizan en Aire Libre Radio Comunitaria. Desde 2021 cuentan con la Casa Susana Vázquez, casa donde las mujeres que tienen salidas transitorias pueden capacitarse en oficios y participar de distintos talleres.
1: Los que no pueden.
2: Acá escriben las nadies, las despreciadas, las expulsadas y desterradas, con palabras que pesan, que dicen lo que necesita ser nombrado por ellas y leído por todas. Del libro Palabreando, contextos de mujeres latinoamericanas privadas de su libertad. Para Expreso Farco, Aire Libre, Radio Comunitaria.

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1: Se viene un nuevo encuentro del Movimiento de Salud Popular en Formosa, un espacio que apuesta por la salud en manos de la comunidad y no de las farmacéuticas. Pope Solari, desde el Instituto de Cultura Popular.
2: Nosotros en el año 1990, un grupo de religiosas, veíamos de todo el NEA, veíamos la necesidad de reunirnos porque veíamos que se venía así a nivel salud, a nivel hospital, algo que no iba a estar al alcance de la mayoría de nuestro pueblo.
3: Así describe la hermana Amelia Nardelli el nacimiento del Movimiento de Salud Popular Lai Crimpo, cuyo nombre deriva de Crimpo, comunidades religiosas insertas en medios populares, a las que luego se fueron sumando laicos, conformando de esta manera la sigla Lai Crimpo.
2: Y entonces surgió la idea de reunirnos. Fue así que en noviembre del año 1990 nos reunimos 28 hermanas, sin saber de que iba a tener semejante envergadura 14, 15 años después.
3: Pasaron 14, 15, 20, 36 años y los encuentros se fueron repitiendo en diferentes provincias, congregando cada vez a más personas. De 25 pasaron a ser 100, 400, en algunos casos 800 personas que se juntaban una vez al año para compartir saberes y prácticas a favor de la salud de las personas y del ambiente. A las religiosas se fueron sumando trabajadores de la salud, vecinos, docentes, campesinos e indígenas que intercambiaban conocimientos sobre plantas medicinales, alimentación natural, producción agroecológica, biodanza, masajes terapéuticos, diferentes prácticas de medicina alternativa enfocada más en la salud que en la enfermedad, utilizando remedios más naturales que farmacéuticos, apuntando a una salud en manos de la comunidad.
4: El cuidado de la salud incluye sentirnos parte de la naturaleza.
5: Elizabeth Molina, Lai Crimpo Formosa.
4: Entonces, así también como cuidamos nuestro cuerpo, también cuidamos las plantas, pero para cuidar nuestro cuerpo también necesitamos alimentarnos bien, comer comida saludable, también volver a esa comida natural que como hacían nuestros abuelos y no comer tanta comida chatarra, ¿no es cierto? Tanta comida procesada, porque eso tiene colorantes, conservantes, todo lo demás que hace daño a la salud.
6: El Lai Crimpo lo conocí cuando estaba haciendo la residencia de Medicina General en Rosario.
5: Doctor Juan Pablo Pérez, Lai Crimpo Rosario.
6: Y desde ahí ha

0: sido un vínculo constante. Los primeros años me nutrí un montón de nuevas experiencias, nuevas técnicas, saberes, y eso lo fui volcando a la comunidad. Trabajo en salud pública en Rosario, en barrios que hay violencia, necesidad, migraciones, comunidades nativas, y bueno, esto es para mí fundamental. Estoy brindando talleres un poco también en devolución a todo lo que el Laicrimpo me dio. Bueno, espero que nuevas generaciones, no sé si de médicos o de compañeros de todos lados, tomen esta posta y podamos seguir creciendo como movimiento.
1: Este año, el encuentro número 36 del Laicrimpo tendrá lugar en Formosa los días 6, 7 y 8 de noviembre de 2026, con participación de delegaciones de diferentes provincias de nuestro país y de países hermanos. Una nueva cita para seguir intercambiando y multiplicando más de 100 prácticas saludables, haciendo realidad la salud en manos de la comunidad.
2: Esto de pensar la salud en manos de la comunidad, y creo que en este momento es un momento parecido a los 90, ¿no? Donde
1: Payá Pereda, Movimiento Agroecológico de América Latina y el Caribe.
2: Donde de nuevo hay una retracción de las políticas públicas. Bueno, y para mí es muy estratégico la articulación del Laicrimpo con el MAELA, que bueno, promovemos un poco la agroecología. Lo que estamos buscando es tratar de articular las distintas dimensiones de la vida para bueno, justamente proyectarnos y reflexionar sobre el buen vivir, entonces construir ese buen vivir desde una visión como mucho más integral y holística.

0: No hay tiempo. Y hasta aquí llegamos con Expreso Farco. Cristian Torres estuvo en los controles y en la edición final del programa. Pepe Frutos en la conducción. Participaron hoy FM La Voz del Cerro desde San Salvador de Jujuy, Radio Futura de La Plata, Aire Libre, Radio Comunitaria de Rosario y el Instituto de Cultura Popular. Nos reencontramos la semana que viene con un nuevo Expreso Farco. Chau.
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18: En esto de ir avanzando en la historia... Y para también dar cuenta de huelgas y conflictos laborales, entre 1949 y 1951 ocurre un importante, visible crisis económica, vamos a ponerlo en esos términos, ¿verdad?
19: Sí.
18: Que va a desembocar en el plan de emergencia económica de 1952. En ese contexto, el movimiento obrero, distintos sindicatos que conforman esa trama y la propia CGT, ¿qué acciones tuvieron? Porque vos presentás cuadros acerca de número de huelgas, cantidad de horas que esas huelgas produjeron como perdidas, lo digo entre comillas.
19: Bueno,
18: ¿cómo va eso?
19: Primero, para tener en contexto un tema más general, casi te diría de teoría histórica y demás, es que generalmente cuando hay crisis económica no necesariamente eso deviene en mayor conflictividad en el mundo del trabajo. Uno lo puede ver hoy, también lo puede ver, vamos a poner así, desde que arrancó la crisis económica en el país fuerte, que puede ser de 2018 para hoy, la conflictividad laboral fue cayendo. Pero más allá de eso, que eso es un análisis que va por otro lado, lo que puedo dividir es, por un lado hubo 3-4 huelgas importantes vinculadas a sindicatos que antes del peronismo tenían un lugar de mayor ventaja y que en el marco de esa crisis quisieron forzar la situación, y hoy se abrieron la huelga ferroviaria, la huelga bancaria, los gráficos.
1: Marcos Schiavi.
19: Pero en paralelo a eso, yo lo que podría decir es que la decisión que toma la CGT y los principales sindicatos en el marco de la huelga, en el marco de la crisis, es bajar la conflictividad y conducir los intereses de los trabajadores, partiendo de que en los anteriores 4 o 5 años habían ganado en términos de salario real lo que nunca en su vida, entonces partían de un estándar alto. Entonces, lo que se buscó es menguar ese avance en pos de atravesar una crisis, que ahí hago un paréntesis porque eso me parece un paréntesis interesante, que es mucha gente hoy en día habla, sobre todo para saldar algunas discusiones que tuvimos en el interior del Frente de Todos en los últimos años, de la revalorización del plan del 52, en donde se congelan salarios y precios, donde no hay paritarias por 2 años y donde hay un ajuste fiscal que baja la inflación. Yo un llamado de atención sobre ese punto es Perón lanza el plan después de ganar la elección, no antes de ganar la elección. Gana una elección con el 60% de los votos. No es lo mismo embarcarse en un plan de ajuste del peronismo en el año previo a una elección, cuando vos venís de sacar 30%, como fue el Frente de Todos en el 21, a lo que hizo Perón en ese momento, además de que se partía de un piso más alto, básicamente. O sea, las condiciones que entre el 46 y el 48 logrado la clase trabajadora argentina eran altísimas. Y eso se logró con conflictividad, movilización y organización de los trabajadores, que pasaron de que la UOM tuviera 8.000 trabajadores a que tuviera 100.000 organizados en 3 años, por decir un caso, ¿no? Eso como un punto central a lo que voy con el planteo. Eso no significa que fuera gratis. ¿Qué quiero decir con eso? Que gran parte de los dirigentes que protagonizaron el periodo en donde, si se quiere, se congela el conflicto, son dirigentes que pierden su lugar a partir del 52-53. Uh-huh. ¿Sí? O sea, José Espejo, que fue el que atravesó el periodo del 47 al 52, en diciembre del 52, tiene que dar un paso al costado. El secretario general de la UOM, Hilario Salvo, pierde la UOM también en el 52 en el marco de esta situación. ¿Qué quiero decir con eso? Había un movimiento sindical hipermovilizado, que esos frenos que la política le pedía y tal vez la política económica del país pedían, pagaron su precio por acompañar esa política.
11: En su editorial del 2 de octubre, el periódico peronista La Época afirmaba: en último caso, los trabajadores redimidos por la política de justicia social del general Perón están obligados a mediar antes de cesar la producción, primero por instinto de propia conservación y segundo por lealtad y por agradecimiento a un gobierno que les sacó de la esclavitud política, social y económica, dándoles derechos que jamás tuvieron y llevándolos a representaciones parlamentarias y funciones públicas. El planteo era transparente. Las posiciones de poder que los sindicatos habían conseguido debían ser compensadas con paz social y moderación. Ese era el acuerdo que reivindicaba el ala política del peronismo representada por La Época. Para un sector importante de los trabajadores y militantes sindicales, la ecuación era distinta. El peronismo equivalía a conflicto social, a avance obrero. El desprestigio que construyó Aurelio Hernández al interior del movimiento sindical hizo que fuera desplazado en diciembre de 1947. En su lugar, asumió José Espejo, del Sindicato de la Alimentación, como secretario general. El cambio de nombres no conllevó a un cambio de línea en relación con las huelgas. Fragmento del texto Movimiento Sindical y Peronismo, 1943-1955, hacia una nueva interpretación. Escrito por Marcos Schiavi en 2013.
15: ¿Sabés qué? Te proponía revisitar ese término, el término fuerte, para no solamente asociarlo, como ya lo has hecho, a la figura, a la trayectoria, al accionar de Olga Aredes, sino para aplicárselo ahora, ya que está tan bien presentado, ese ingenio, el ingenio Ledesma, ese apellido Blaquier, la fortaleza de esta gente, la fortaleza de ese lugar, ¿es igual a impunidad?
16: Por supuesto, digamos, es tan fuerte, digamos, que se aplica la impunidad, esa palabra está tan bien señalada, porque la impunidad es a lo largo de años de sometimiento. Nosotros partimos del año 76, del 24 de marzo de la dictadura cívico-militar, pero es anterior, como lo refleja el trabajo Memorias del Apagón, en el sometimiento, en la explotación, en las condiciones de vida, a pesar de que el peronismo, en la época de Perón, del 45 al 55, se habían dictado leyes que favorecían o que estaban en contra de la explotación, el ingenio Ledesma no la aplicaba. Entonces la impunidad se dio a lo largo y se da hasta en la actualidad, porque es la empresa Ledesma, Sociedad Anónima, y Pedro Blaquier, que es el exponente, digamos, él es una punta, es el exponente, porque detrás de Pedro Blaquier están está el gobierno de Jujuy. Uno llega, no sé si vos fuiste a Jujuy, y en el aeropuerto está un cartel enorme que dice Empresa Ledesma Sociedad Anónima. Uh-huh. y siguen fabricando azúcar, por ejemplo, con un nivel de impunidad que uno lo ve en las distintas, a pesar de que está acusado, que de la acusación que tiene que de haber sido cómplice de esta gran empresa, uno ve en la actualidad en televisión abierta propaganda y publicidad de lo que es tanto el papel como el azúcar, digamos, no han acusado recibo de la impunidad de esta gran empresa.
20: En la medianoche del 20 de julio de 1976 se produjo el primer corte del suministro eléctrico en Libertador General San Martín y Calilegua, localidades de la provincia de Jujuy. Todo hacía suponer que se trataba de un corte de luz habitual, producto de un desperfecto inoportuno. Pero de pronto, la noche se llenó de ruidos de frenadas, de arrancones bruscos de autos, personas que abrían puertas a patadas y gritos. Esa noche, el pueblo fue sitiado por la policía jujeña, la policía federal, el ejército y la Gendarmería Nacional. Ocultos en la oscuridad y en vehículos de la empresa Ledesma, las fuerzas represivas secuestraron a 300 personas que fueron llevadas a centros clandestinos de detención en los galpones del ingenio, donde permanecieron atadas y encapuchadas. La noche del apagón terminó con 400 personas secuestradas, de las cuales 55 aún continúan desaparecidas.
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15: Esta gran empresa tiene vehículos, tenía vehículos. Bueno, ya está mencionado uno de ellos, la noche del 24 de marzo de 1976, cuando a las 3:30 de la mañana se produjo el secuestro de Luis Aredes. Pero meses después, entre el 20 y el 27 de julio, reaparecen esos vehículos, pero en las sombras, y ya es casi toda una perfecta metáfora de lo que significa el horror, ¿verdad?
16: Sí, retomando desde el inicio lo que acabas de decir, no solo aparecen, sino está probado en los juicios de lesa humanidad, uh-huh, por los distintos, las distintas personas que fueron secuestradas, que digamos, la impunidad también la vemos ahí, que ni siquiera en ninguna parte del país se ha probado, se ha probado en un juicio de lesa humanidad, o los distintos secuestrados han dicho que los han llevado en camionetas o en propiedades con el logo de sus empresas. En este caso, tan particular de impunidad, digamos, de impunidad profunda, digamos, actual, pasada, presente, y por lo que se ve futuro, ellos no se han ocultado, solamente se produce la noche del apagón, por el cual ellos hasta manejan las usinas, a pesar de que no son dueños, pero son dueños de ese pueblo, las usinas para poder producir sus apagones, pero no ocultaron que tenían el logo, que iban en sus camionetas de la empresa Ledesma, ocultaron las caras de quizás de las distintas fuerzas de seguridad, que era la policía, la gendarmería y los propios del ejército, que estaban ejército de ocupación.
20: Delia Maicel estudió licenciatura en bibliotecología y archivología en la Universidad de Buenos Aires.
16: Eso se ha probado lo que es la noche del apagón, como vos bien decís, del 20 al 27 aproximadamente, porque

0: se producen, bueno, el apagón, el gran apagón, que también es algo, es una particularidad, porque ninguna, estuve buscando, en todo el país a veces se da esta característica de haber apagado las luces, algo tan simbólico, ¿no? Tan simbólico de lo que representa la noche, la oscuridad. Y sin embargo, los distintos secuestrados sabían a dónde los llevaban secuestrados, por ejemplo, al mismo ingenio los han llevado. Bueno, se produce el gran apagón del 20 al 27 de manera intermitente en distintos días de julio, y secuestran a, ya sea estudiantes, amas de casa, como se dio en todo el país, pero principalmente, como lo dice la CONADEP, a donde apuntaban eran a los sindicalistas y a los que adherían al sindicato, a los trabajadores y obreros. A eso estaba destinado, porque en realidad la última dictadura militar, el objetivo era económico, digamos, apropiarse de todo lo que era, acallar esas voces, que eran las voces de los que protestaban como un sistema de explotación, para irnos un poco en el término de esa época, pero que tan actual es ese término, ¿no?, de explotación. Y bueno, y acallarlos y detenerlos, secuestrarlos, detenerlos, ponerlos en campos de centros clandestinos de detención, torturarlos y desaparecerlos. En ese orden, digamos.
1: El movimiento obrero fue uno de los sectores más perseguidos durante la última dictadura cívico-militar y eclesiástica. El régimen terrorista buscó disciplinar a los sindicatos y eliminó todos los derechos laborales que habían sido conquistados hasta ese momento. A partir de 1976 se suspendieron las paritarias y los aumentos de salarios eran notificados a partir de decretos. También se prohibió el derecho a huelga y se modificó la ley de contrato de trabajo. Los empresarios tuvieron un rol importante en la persecución y la desaparición de las trabajadoras y los trabajadores de sus fábricas y domicilios. En aquel momento entregaban listados de quienes formaban parte del gremio o de las comisiones internas, o facilitaban espacios y vehículos para realizar los operativos represivos. Esto sucedió en diferentes provincias del país.
2: Si hay que poner en ese contexto un subtítulo, y si bien ya se sobreentiende cuál fue el Estado durante el terrorismo de Estado, la relación Estado, Estado Nacional y sindicatos, ¿cómo la imaginaba Raúl Alfonsín?
3: Bueno, en primer lugar, tengamos en cuenta una cuestión, ¿no? El sindicalismo en el momento de las elecciones sindicales era la conducción del peronismo y por lo tanto era el principal opositor en las elecciones de Alfonsín, ¿no? Uh-huh. Era la conducción efectiva del peronismo porque la presidenta del peronismo estaba en España, Isabel, y el vicepresidente primero del partido era Lorenzo Miguel, líder de la UOM. Por lo tanto, en términos efectivos y por el peso que tenía el sindicalismo al interior del movimiento obrero, la conducción del partido la tenían, es el sector ortodoxo, por así decirlo, del sindicalismo. Y había puesto varios puntos dentro de la conformación de la campaña electoral del 83, entre otros, buena parte de los candidatos y algunos puntos centrales del programa. Hacia el final de la dictadura, en el momento de la crisis de la dictadura, empieza un proceso de normalización de esos sindicatos. El resultado de esos procesos de normalización de sindicatos era que en muchas ocasiones ganaba el sector ortodoxo del sindicalismo.
4: Juan Pedro Mazzano.
3: Al mismo tiempo, el candidato del peronismo, se dio un fuerte debate con respecto al problema de la autoamnistía que se habían dado los militares con respecto a los crímenes de lesa humanidad. El candidato del peronismo, para hacerla corta, que era Italo Luder y que tenía una vinculación directa con el sector ligado a Lorenzo Miguel, proponía que no se podía hacer demasiado con la autoamnistía, más allá de que se considerara si fuera inconstitucional o no. En cambio,

0: El alfonsinismo se pronunció inmediatamente de manera contraria a la autoamnistía. Entonces, en el marco en el cual se daban las normalizaciones sindicales durante el final de la dictadura, quedaban ganadores en muchas ocasiones al sector ortodoxo, y al mismo tiempo el candidato de la ortodoxia, por así decirlo, planteaba esta situación con respecto a la autoamnistía, Alfonsín en ese marco planteó la denuncia de un pacto militar sindical. Ese pacto militar sindical implicaría que los militares estaban otorgándole a esa conducción las posiciones de poder en los sindicatos, en ese proceso de normalización, a cambio de la impunidad. Más allá de que Alfonsín tuviera o no pruebas de que ese pacto fuera real o no, era verdaderamente convincente en ese momento.
1: El 22 de septiembre de 1983 se promulgó la Ley 22.924 de Pacificación Nacional, más conocida como Ley de Autoamnistía. Por ese entonces, el régimen militar continuaba en el manejo del poder estatal y faltaba poco más de un mes para que se llevaran a cabo las elecciones presidenciales. Esta ley de autoamnistía declaraba extinguidas las acciones penales emergentes de los delitos cometidos con motivación o finalidad terrorista o subversiva desde el 25 de mayo de 1973 hasta el 17 de junio de 1982. Los beneficios otorgados por esta ley se extienden asimismo a todos los hechos de naturaleza penal realizados en ocasión o con motivo del desarrollo de acciones dirigidas a prevenir, conjurar o poner fin a las referidas actividades terroristas o subversivas, cualquiera hubiera sido su naturaleza o el bien jurídico lesionado. Los efectos de esta ley alcanzan a los autores, partícipes, investigadores, cómplices o encubridores, y comprende a los delitos comunes conexos y a los delitos militares conexos. Fragmento del artículo 1 de la Ley 22.924 de Pacificación Nacional, publicada en 1983.
0: Y yo creo que tuvo un impacto muy, muy fuerte en las elecciones. Recordemos, es la primera elección que pierde el peronismo en elecciones libres y sin proscripción, comandados en este caso por el movimiento sindical y con el líder histórico, digamos, que había fallecido en la década anterior. Se los conoció a los sindicalistas que conducían el partido en esos años como los mariscales de la derrota.
2: Esta es la culminación de una gira larga.
1: Raúl Alfonsín.
2: Hemos recorrido toda la República dando nuestro mensaje y recibiendo también el mensaje del pueblo argentino. Y en todas partes hemos afirmado la necesidad de levantar banderas de unión nacional y de iniciar una marcha juntos. Y quiero reiterarlo hoy aquí, en el Monumento a la Bandera, una marcha en la que todos vamos enarbolando nuestras propias banderas partidarias.
0: Entonces, Alfonsín, cuando asume el gobierno, en la primera semana de gobierno, presenta un proyecto muy particular de normalización de los sindicatos, que es la conocida Ley Mucci, que tenía como diagnóstico en sus basamentos, bueno, si la democracia ha triunfado sobre el autoritarismo en las elecciones, también debe ocurrir lo mismo con respecto al autoritarismo al interior del movimiento sindical. Y se identificaba al autoritarismo al interior del movimiento sindical con el sector ortodoxo del peronismo, que había conducido al partido peronista en las elecciones del 83, pero también había formado parte de el gobierno de Perón, Stier y Isabel, digamos, durante los 70, o sea que era igualado a el caos, la conflictividad política, etcétera, etcétera, en los años 70. Pensemos en la situación política de los 80 y cómo se miraba retrospectivamente a los 70. Bueno, eso tenía un cierto peso. La ley Mucci muchas veces es interpretada como, en el sentido común, sigue estando presente eso en el sentido común, como la ley sindical o el proyecto sindical de Alfonsín. Eso es un error. La ley Mucci era un reglamento electoral para utilizar una única vez para normalizar los sindicatos que estaban en situación irregular por las intervenciones que habían ocurrido durante la dictadura militar. La ley Mucci, como se llama así por el primer ministro de Trabajo de Alfonsín, Antonio Mucci, un sindicalista gráfico de Avellaneda, radical, tenía una serie de características, tenía una serie de cláusulas democratizantes sobre participación, sobre lo que se solicitaba a los candidatos y a las listas para poder presentarse, pero el quid de la cuestión, el centro de la ley Mucci, era quién tenía el control del proceso electoral. Y justamente lo que proponía el proyecto es que el control del proceso electoral lo tuviera la justicia electoral y el Ministerio de Trabajo con capacidad de intervenir sindical.
3: Juan Pedro Mazzano, doctor en Historia.
0: El sindicalismo venía bastante dividido entre distintas fracciones, algunas habían surgido durante la dictadura, otras previamente, pero frente a esta situación, inmediatamente empezaron a deponer sus diferencias, digamos, y se opusieron a la ley. Pero volviendo a tu pregunta, digamos, la visión que tenía Alfonsín con respecto al sindicalismo era que primero había que normalizarlo. El resultado de esa normalización esperado por el alfonsinismo era debía haber un retroceso de los sectores más tradicionales y más ortodoxos del peronismo como corolario de la propia derrota electoral que había tenido por primera vez el peronismo. Y una vez normalizados los sindicatos y una vez rearmadas las relaciones de fuerzas al interior del movimiento sindical, empezar a pensar, a negociar, a proponer y finalmente sancionar toda una batería de legislación sindical, las leyes sindicales alfonsinistas, que reconstruirían esa relación entre Estado y movimiento sindical. Recordemos, la dictadura militar había modificado la gran mayoría de las leyes sindicales, sobre todo las más importantes. La negociación colectiva estaba suspendida, no había paritarias, ¿no? Aumentos salariales se daban por decreto. La ley de asociaciones profesionales había sido modificada y sancionada una nueva que prohibía la CGT, entre otras cuestiones, intervenía las obras sociales, cambiaba el modelo sindical, permitía las negociaciones por empresa en vez de las negociaciones centralizadas del modelo tradicional de negociación colectiva, se habían intervenido las obras sociales, se había sancionado una nueva ley de obras sociales, o sea, bueno, y se había modificado sustancialmente la ley de contrato de trabajo, entre otras cuestiones. Hay otras minucias distintas, pero se había modificado radicalmente la manera formal, legal, de relación de los sindicatos con el Estado.
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4: Seguramente a lo largo de la conversación, María Celia, algunos de estos temas, algunos de estos acontecimientos nos van a recordar otros momentos que no son este presente, que también es complejo, conflictivo, tenso,

0: lleno de encrucijadas. Y cuando digo momentos, pueden ser los cortes de rutas que ocurrieron entre el 97 y el 2001.
1: Sí.
0: Y si uno habla del 2001, puede ser que nos vayamos a los días de diciembre de ese año. O si hacemos un recorrido más hacia atrás, nos instalemos en los momentos del Santiagazo. Pero en tu texto hay como una puerta de entrada posible para interpretar, leer, darse cuenta de que se está hablando más allá de este conjunto de acontecimientos, que son palabras claves. Si te parece, vamos a empezar por estas palabras claves, que a lo mejor arbitrariamente elegí, o a lo mejor guiada por tu escritura, inevitablemente las menciono. Me parece que sería interesante definir, para quien no leyó la investigación, Argentina 1993-2010, de qué hablamos cuando hablamos de movimiento. Me parece que también es interesante conceptualizar fuerza social y para desembocar en hechos de rebelión, que en definitiva es el punto central de este voluminoso, nutritivo libro de tu autoría, que tiene como bajada el proceso de formación de una fuerza social, precisamente.
1: Precisamente, sí.
0: ¿Por dónde querés arrancar? ¿Movimiento, fuerza social, rebelión?
1: Mira, bueno, empiezo por rebelión, porque esa fue la puerta de entrada, en realidad. Es una investigación desarrollada a lo largo de muchos años y prácticamente en el mismo momento en que se iban dando los hechos.
2: María Celia Cotarello, profesora en Historia.
1: Entonces, el objetivo era ver cuáles eran las características de la rebelión en Argentina en los 90, en el momento en que arrancó la investigación. Entendiendo, y ahí voy a qué es rebelión para nosotros, todo hecho de protesta o de lucha que apunte a cambiar un orden de cosas existente, digamos, así de amplio. ¿Sí? O sea, no me estoy refiriendo a una rebelión en particular, no sé, o sea, rebelión de Túpac Amaru, por ejemplo. No es eso, sino la protesta y la lucha, que es continua, es permanente en cualquier sociedad, no hay sociedad sin protesta o lucha, que busque cambiar algún aspecto del orden de cosas existente. Entonces acá entran hechos muy diferentes entre sí, como bueno, una huelga, por ejemplo, una marcha, cualquier manifestación en las calles, ocupaciones de terrenos, ocupaciones de edificios públicos, de escuelas. Cuando digo huelga, puede ser una huelga parcial en un establecimiento, en una rama, una huelga general. Puede ser también hechos como saqueos, los saqueos de comercios. Por ejemplo, los del 89-90, muy claramente. Y después, a lo largo de todos estos años, ha habido saqueos. Saqueos que implican un conjunto, un colectivo, o sea, no es un robo individual, digamos, sino un grupo que busca apropiarse de mercancías en algún comercio. Motines carcelarios. Tenemos una cantidad, hay después una gran variedad dentro, por ejemplo, de las manifestaciones: batucadas, cacerolazos, ataque a edificios públicos, ataques a viviendas de políticos o de otros, irrupciones en sesiones, por ejemplo, parlamentarias o bien, otras. Es enorme la variedad, realmente. Y obviamente cortes de ruta, de calles, de accesos, de vías férreas, hay todas, bueno, tenemos todo eso clasificado en una base de datos, sí, que fuimos armando a lo largo de todas estas décadas ya a esta altura. Entonces, La intención era primero, el propósito era ver qué características tenía esta rebelión. Y entonces fuimos registrando todos estos hechos. Ahora, empezamos a registrar huelgas, en particular de estatales, en distintas provincias. Y ahí inmediatamente apareció un hecho que desbordaba, digamos, todas nuestras variables, ¿sí?
0: No encajaba.
1: La base no encajaba.
0: No encajaba.
1: ¿Qué fue el santiagueñazo?
0: Exacto, ¿no? Ahí habría una serie de definiciones o cómo llamarlo, ¿no?
1: Entonces se lo empezó a llamar santiagazo, santiagueñazo. Aso. Uh-huh. Entonces, bueno, inmediatamente remite al cordobazo, al rosariazo, tucumanazo, los asos de los 70, 60, uh-huh. 70. Entonces dijimos, pero parece que tiene características diferentes de un cordobazo, por ejemplo. Entonces, ahí, cuando vimos un hecho así que escapaba a todo lo que era la normalidad, entre comillas, de los demás hechos, nos pusimos a investigarlo en profundidad. Y bueno, y el objetivo ahí fue conceptualizar, o decir, bueno, a ver, aso no nos dice nada, porque si tengo un hecho como este y tengo otro como el de Córdoba del 69, asos los dos, ¿cuál es la diferencia entre ambos? Entonces, bueno, que hay enfrentamientos en la calle, eso no es suficiente. Entonces, apuntamos a conceptualizarlo y llegamos al concepto de motín. Sí, un motín de Santiago del Estero, bueno, uh-huh. un motín popular, un motín, porque hay más de un sujeto involucrado acá, ¿no? Que básicamente forma pueblo. Entonces, después empezamos a ver que ese hecho disparaba una cantidad de otros hechos similares en distintas provincias, se extendía, ¿sí? Ese tipo de hechos. Y así tenemos, pero en esos años, fines de 93, 94, 95, una cantidad de hechos en montones de provincias que empiezan con protestas de estatales y que tienen características de ataque a edificios públicos, etcétera, aunque no llegan a lo que fue el hecho de Santiago del Estero, ¿no? Después empiezan a aparecer otros hechos, huelgas generales, marchas federales, por ejemplo, y huelgas generales, que son hechos tradicionales, si uno quiere, en la historia argentina tenemos cantidad de huelgas generales a lo largo de la historia. Y después aparecen otros, cortes de ruta, que vos mencionaste en el 97, sí, sí. Y de ahí en adelante. 96, en realidad, con el primer Cutralcó,
0: ¿no?
1: Exacto, y luego en muchos lugares como Tartagal, Moscón, y Jujuy, Córdoba, etcétera. Bueno, tenemos otros hechos como la Carpa Blanca en el 97, que hasta el 99, que también fue un hecho novedoso en el momento. Siguieron las manifestaciones múltiples de todo tipo, más huelgas generales. Bueno, después más corte de ruta, ya con otras características. Entonces, lo que teníamos era un gran caos, digamos, en el registro. Teníamos cantidad de hechos que se iban multiplicando de muy distinto tipo, de muy distinta naturaleza, carácter, forma, etcétera, sí. Con distintos sujetos involucrados, distintos protagonistas. Bueno, y nosotros íbamos haciendo como avances, publicábamos avances parciales de esta investigación.
2: La Carpa Blanca fue una de las protestas más extensas de la década de 1990 en la República Argentina. La protagonizaron los docentes, quienes reclamaban un aumento en los dos fondos económicos destinados a la educación a través de la sanción de una ley de financiamiento educativo y la derogación de la ley federal.
3: Cientos de manos que están sosteniendo los encordados.
2: La Carpa Blanca fue instalada frente al Congreso Nacional en 1997 y levantada tras un simbólico enrejado en 1999. Fue liderada por diferentes organizaciones sindicales docentes, principalmente la CETERA, cuya titular era Marta Maffei, y Hugo Yasky, su secretario adjunto.
3: Van quedando a descubierto todas las esculturas metálicas de esta carpa blanca que estuvo durante 1.003 días en pie. Los docentes están en una jornada histórica de festejo, todos ellos abrazándose, mientras detrás hay fuegos artificiales.
4: En varias introducciones de estas conversaciones, Andrea, apelamos a distintos lugares, lugares de partida. Y en este caso particular, nuevamente aparece la idea del contexto que habitualmente, antes de abordar el tema, hoy es Brugman, central de una conversación, nos interesa reconstruir. Un contexto que tiene que ver con fábricas recuperadas, con, según los datos del Renacer, de la Dirección o Registro Nacional de Empresas Recuperadas del Ministerio de Desarrollo Social, por lo menos promediando 2021, alcanzaba al número de 408 empresas o 18.000 puestos de trabajo autogestionados. Y entre otras, además de Brugman, está Sanón, Chilaver, Impa, Grisinópoli, La Robla, Ale Ale, Tiempo Argentino, para mencionar simplemente una porción de este colectivo tan interesante, en el cual en unos segundos más nos vamos a de tu mano a internar. Según ese registro, el del Renacer, en el área metropolitana de Buenos Aires se registran 284, en la zona centro de nuestro país 48, en el noreste 34 y 21 ejemplos de fuertes fábricas recuperadas y cooperativas en acción en el noroeste, y en la Patagonia 16. Ese sería el contexto. Pero hay otra cuestión, y por aquí querría arrancar, Andrea, que es que muchas veces cuando ingresamos a un tema, además del contexto, nos interesa dilucidar de qué estamos hablando. No dar por sentado que fábricas recuperadas, y principalmente el término recuperadas, es sencillo, claro, transparente al momento de definir. Por eso, desde tu mirada ideológica, desde tu formación profesional, cuando hablamos de fábricas recuperadas, ¿de qué estamos hablando exactamente hoy en este tramo del siglo XXI?
5: Estamos hablando de un proceso que surgió al calor de la crisis económica, social y política de diciembre del 2001.
6: Andrea Datri, licenciada en psicología.
5: En la que un tendal de empresas cerró, dejó a sus trabajadores y trabajadoras en la calle. Muchas patronales se retiraron, dejando abandonadas incluso sus empresas, porque les resultaba más económico perder la empresa que intentar pagar las deudas a los acreedores y pagar los salarios de los trabajadores. Y en esa situación, los trabajadores recuperaron las fuentes de trabajo bajo su propio control, es decir, tomaron las fábricas y las empezaron a hacer producir sin patrones. Por eso el nombre de Sanón, luego el de la cooperativa, fue FASIMPAT, fábrica sin patrones, empezaron a producir, e incluso algunas llegaron a ampliar la capacidad productiva de la empresa y a incorporar a trabajadoras y trabajadores desocupados como empleados de esas cooperativas.
6: 2001, Argentina. Estalla la crisis socioeconómica y política en el país. Los empresarios abandonan el barco. Los trabajadores recuperan las fábricas. Entre 2001 y 2004 se recupera el 61% de las fábricas. 2022, Argentina cuenta con 400 fábricas recuperadas. Un total de 18.000 trabajadores. 50% de estas empresas se encuentran dentro de los rubros metalúrgica, alimentación, textil y gráfica.
4: En esta presentación, el caso Brooks.

0: dentro de ese sector de los denominados electrodomésticos también va desapareciendo de la escena pública y la fábrica textil continúa con las características que van a concluir o comenzar, según como lo querramos ver, aquel 18 de diciembre.
1: Bueno, no soy abogada, pero es claro ver cómo en los dos, tres años previos al 2001, frente a la crisis económica que argumentaba la empresa, frente al reclamo de pagos, deudas, etcétera, fue cambiando de nombre, fue pasando de una parte de la familia a otra, fue cambiando su forma legal, digamos, hasta convertirse en Brugmann, la textil que conocemos a partir del episodio del 2001, ¿no? Una manera de evadir, digamos, sus responsabilidades empresariales y que culminó también con la quiebra fraudulenta de Brugmann, la textil, en diciembre del 2001, después de haber quebrado otras sociedades que tenía esta familia anteriormente.
2: 1995. La fábrica textil Brugmann, ubicada en Balvanera, despide a 180 trabajadores. Al resto de los empleados empiezan a pagarles con bonos de 100 pesos, 90, 80, 70, 5, 2, 2 pesos. 18 de diciembre de 2001. El bono de 2 pesos no llega. 50 trabajadoras exigen que aunque sea les paguen el transporte. La patronal se da a la fuga. Las empleadas pasan la noche ahí. Retoman sus tareas. Los patrones no vuelven. Organizan asambleas. Aumentan la producción, aumentan los sueldos.
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4: Dramas.
0: Voy a tomar una expresión que acabas de mencionar en esta respuesta, que tiene que ver con esto no es nuevo, uno puede retrotraerse a una década o más para atrás, y es inevitable frente a un huracán o a una tormenta neoliberal hacer comparaciones. Los 90, para poner algo más atrás en el tiempo, el gobierno de Cambiemos y este, como una línea de continuidad. ¿Qué es lo que se repite a lo largo de este periodo de tiempo, no tan extenso, pero periodo de tiempo al fin significativo, por la continuidad de ciertas políticas, en el plano de las reformas laborales y el mundo del trabajo?
5: Bueno, lo primero que se repite, yo te hablaba de los problemas, ¿no? Los problemas son problemas que uno, más allá de quien esté escuchando, es difícil negar cuando el poder de consumo de los salarios cae, es difícil negar cuando aumenta la cantidad de trabajadores y trabajadoras en condiciones más precarias, los datos de cuántos monotributistas hay hoy y cuántos monotributistas había 10 años atrás, son datos indiscutibles, ¿no? Ahora, lo que varía, y en todo caso se repite tal cual vos me preguntabas, son los diagnósticos para poder explicar esos problemas del mundo del trabajo, y por lo tanto se repiten diagnósticos y se repiten propuestas de políticas públicas, políticas laborales en este caso, para intentar solucionarlos, ¿no? Entonces, para comenzar un poco hablando de la cuestión del empleo informal que vos mencionabas.
0: Bien.
5: Cuando se escucha, digamos, en la descripción inicial del problema, se habla de un mercado de trabajo que no incrementa la cantidad de puestos totales de trabajo. Es decir, los empleos totales se mantienen. Los empleos totales, cuando hablo de empleos totales, digo los empleos totales registrados con condiciones, con buenas condiciones laborales, es decir, contratos que no son a término, con vacaciones pagas, aguinaldo, etcétera. Este sector

0: del mercado de trabajo se mantiene estable hace muchos años. Podríamos hablar incluso un poquito antes del 2015, hasta el 2011, y luego se mantiene en torno a los 6 millones de puestos de trabajo, ¿no? Entonces, hay un problema ahí porque más allá de los vaivenes de la economía, del que hay años desde aquel momento hasta acá, hubo años de crecimiento también, más allá del que hay años de crecimiento y cuando hay años de crecimiento se supone no, crecen también los puestos de trabajo, la creación de puestos de trabajo, no se crean puestos de trabajo en condiciones óptimas, llamémosle, o en las mejores condiciones habidas realmente existentes en nuestro país.
1: Facundo Barrera Insúa.
0: Entonces, este es un primer problema que tenemos. Y el segundo problema que aparece es que muy vinculado, por supuesto, a la anterior, es que la cobertura cada año se requiere también por crecimiento poblacional, por gente nueva que se incorpora al mercado de trabajo, esos puestos de trabajo asalariados formales que no se crean, bueno, aparecen puestos de trabajo con menores derechos laborales para los trabajadores y las trabajadoras, ¿no?
1: Claro.
0: Y en particular, con menores, con problemas laborales, en particular para los sectores jóvenes que se incorporan al mundo del trabajo. Entonces, aquí hay datos de la realidad que devienen en un diagnóstico. Y vos me preguntabas esos momentos, ¿no? Me hablabas de los 90, me hablabas del periodo de Cambiemos y me hablabas de este periodo. Y entonces, el diagnóstico es que hay, digamos, que la forma de, el problema, digamos, de que se está generando es que los costos laborales son muy altos. Lo habrás escuchado. Los costos laborales son muy altos, entonces eso hace que los empleadores no decidan poner a su trabajador en registrarlo, digamos, sino que decidan mantenerlo en condiciones precarias. Y por lo tanto, al no darle esos derechos laborales, tienen menores costos, no solo mientras no le hacen los aportes, no pagan las cargas patronales, sino que tienen menores costos de despido, ¿no? Al no haber una
1: Claro.
0: relación laboral formal, bueno, tampoco tienen, ese trabajador no tiene el derecho de recibir una indemnización por su despido. Entonces, en términos de políticas laborales, la decisión es bajar los costos laborales para contratar un trabajador, es decir, que según este criterio sea más sencillo contratarlo, y también bajar los costos en términos de despido, es decir, sea más fácil despedirlo. Y acá es donde aparece una palabra que a ellos les gusta particularmente, que es la de la flexibilidad. Ellos no entienden como un problema del mercado de trabajo que haya despidos de trabajadores, que los trabajadores no puedan proyectar a futuro su vida porque tengan incertidumbre de cuánto tiempo van a estar en ese mismo puesto de trabajo, que deban salir a buscar alternativas que tal vez coinciden con sus conocimientos y tal vez no coinciden con sus conocimientos, como trabajadores universitarios que toman la decisión de manejar un Uber, ¿no? Ellos no entienden el problema de la flexibilidad. No lo entienden como una problemática relevante. De ahí que este enfoque fiscalista se reproduce en los tres momentos y encuentran como la posibilidad de solución a la creación de puestos de trabajo formales la baja de las cargas patronales y la baja de la indemnización por despido. Que en realidad lo que aparece acá como algo bien propio de esta última reforma es lo que llamaron FAL, ¿no? El Fondo de Asistencia
1: Claro.
0: Laboral, que en definitiva es que las cargas, en lugar de destinarlas al ANSES, el 3% pasa a cumplimentar un fondo de cese laboral, que en definitiva van pagando es decir, es el propio Estado el que paga los despidos en la Argentina a partir de ahora, ¿no? Porque ese 3% que antes iba para las jubilaciones, ahora va destinado al fondo de cese laboral.

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3: Nosotros no necesitamos de peritos para saber la verdad. Nosotros sabemos desde el primer momento que a Santiago se lo llevó la gendarmería.
4: 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Y hemos venido a ver al señor gobernador.
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Durante los 3 años de vida que tuvo Invisible como banda, esa banda en la que a Luis Alberto Spinetta lo acompañaron Machi Rufino, Pomo Lorenzo, y en el último disco Tommy Wish, el flaco presentó ciertos acercamientos a lo que se consideraba por entonces como jazz fusión. Más allá de eso, una vez terminado Invisible, fue en A 18 Minutos del Sol, un álbum del año 1977, y lo que vino posteriormente, aún sin disco mediante ese llamado periodo de banda Spinetta, que Luis Alberto encontró perfectos hilos conductores llenos de la delicadeza compositiva que decantan tiempo después en la que sería sin dudas una lograda muestra de fineza musical vida de una banda que entiendo le permitió a Luis brindarle a su público una apertura musical, una apertura que corría incluso los límites y los transportaba más allá del rock y del blues, sonidos propios de los primeros años de Luis Alberto. De ese modo, una vez más en su corta, pero ya a esa altura consagrada carrera, el flaco se la jugó a ampliar los parámetros y los gustos, claro está, en materia de géneros. Una situación que resultó, por supuesto, toda una aventura. Para él, es cierto, para sus compañeros de Jade, pero también para el público, que ante cada invención, que ante cada vida musical

de Luis Alberto Spinetta, no sabía con lo que podía encontrarse. Más allá, por supuesto, de ciertas muestras previas que podía ir brindando en cuanto a lo que antecedía en cada una de sus experiencias en banda. Hacia 1980 nos vamos a trasladar, nos convoca para la emisión 416, Alma de Diamante, el primer LP de Spinetta Jade. Para muchos, el punto cúlmine de Spinetta. Yo es algo con lo que me cuesta encauzar en ese pensamiento. Siento que en todas las etapas el flaco tuvo momentos de lucidez compositiva, musical, y este es uno de los tantos. Ocurre que Spinetta Jade vino a hacer algo que no se hacía en el país, que era jazz rock. Podía haber alguna que otra experiencia, sí, pero tal vez con esta calidad, tal vez el nombre de Spinetta era lo que llamaba la atención. Puede ser que haya algo de cierto en eso. Los invito a que se relajen, porque este es un programa en el cual vale la pena escuchar la música. Va a haber dos canciones que muchas veces seguramente en el oído de ustedes ya van a resonar, porque forman parte del programa desde hace 11 años y que son cortinas. Bueno, vamos a abrir con una de ellas porque forman parte ambas de este maravilloso, de este excelso disco con el que nacía la vida musical de Spinetta Jade. Hacia allá nos vamos y abrimos con el instrumental Amenábar.

Muy buenas noches, amigos, amigas, bienvenidos y bienvenidas. Emisión 416 de Mañana es Ayer, undécima temporada de este programa en el cual homenajeamos a los jóvenes que hicieron historia en el rock argentino, sobre todo en los orígenes del mismo. En este caso nos venimos un poco más acá, 1980, y hoy nos atraviesa la música de Spinetta Jade. Mi nombre es Cristian Ferreira, me está acompañando en la operación técnica el amigo Javier. Gracias por acompañar y quiero mandar un enorme abrazo y un gracias también enorme a todas las radios que confían en este programa y lo comparten con sus audiencias en distintos puntos del país a lo largo de la semana. Ellos son Radio de Cultura, Radio Aijuna, FM en Tránsito, Radio Creek, FM Coihues. Muchísimas gracias a todos. Hoy el programa me ha dedicado a mi señora madre, que está cumpliendo años y también, bueno, una de las que posibilitó que Luis Alberto Spinetta llegase a mi vida, por supuesto que sí. La historia de Jade en sus comienzos dista mucho en cuanto a nombres propios de lo que terminó siendo la formación que graba este LP que hoy nos acompaña. Para comenzar a ejecutar los sonidos que el flaco tenía en mente, recurre en primera instancia a un viejo conocido, un tipo que desde la batería, entiendo yo, el flaco entendía que podía brindarle la seguridad a todo requerimiento en cuanto a la base respecta. Estamos hablando del señor Héctor Pomo Lorenzo, ladero de Luis en Invisible y en Banda Spinetta, y el que denominó a Jade tiempo después como una variedad de colores y de sonidos que atravesaban la cabeza musical de Luis por entonces. En su afán por comenzar a concretar esta idea, se apersona Luis Alberto a ver una banda por entonces que llamaba la atención de parte de la prensa, pero sobre todo de los propios músicos. Estamos hablando de la banda Señor Sutano, en la que además de Pomo Lorenzo estaban Lito Epumer, Frank Ostersek y Juan del Barrio, todos músicos que llaman la atención de Luis y por supuesto terminan acompañando al flaco en distintos momentos de la vida musical de Jade. Para esta primera etapa es Pomo quien sugiere a Luis la incorporación de Juan del Barrio para hacerse cargo de los teclados. Luis acepta con entusiasmo, pero piensa en realidad que más allá de los teclados, que se haga cargo de los bajos, a partir sí de la utilización de sintetizadores. A ello se suma Lito Vitale, y es por entonces que la dinámica del flaco, de ese primer Jade, se traslada a los estudios de los Mía, de la familia Vitale, en Villa Adelina. Por si fuera poco, Luis invita a Pedro Aznar, a quien ya tenía también muy escuchado, por supuesto, de su paso por Serú Girán, eran contemporáneos, pero también de la banda previa que había integrado Pedro Aznar, tanto Madre Atómica como su paso por Alas. Sin embargo, uno piensa, pero ¿cómo? Si Pedro tocaba en Serú Girán, ¿cómo puede ser que Luis lo convoque? Bueno, lo cierto es que Serú por entonces no tocaba mucho, y fue así que Pedro tuvo un paso breve, pero paso, al fin, al punto de tocar con esta primera banda el 3 de mayo de ese año 1980 en lo que fue el debut en vivo del quinteto. Apenas un mes después, un mes tan solo después de la presentación de Jade en el Teatro Ópera, la banda ya no era la misma, y a la partida de Lito Vitale, reemplazado por un tipo fundamental, un hombre clave en el entramado de Jade, estamos hablando de Diego Rapoport, también se suma la partida de Pedro Aznar, quien es reemplazado por otro enorme bajista uruguayo, en este caso estamos hablando del señor Beto Satrani. De este modo, Luis Alberto, Juan del Barrio, Rapoport, Beto Satrani, ¿y quién me falta? Y Pomo Lorenzo, ahí está, completamos el quinteto, es el que termina grabando este LP que hoy nos acompaña y del cual vamos a escuchar la segunda canción instrumental también, que forma parte de las cortinas de este programa, que se llama Digital Ayatollah.

Mucho se ha hablado a lo largo de la historia de del Spinetta lector, de su acercamiento al mundo del surrealismo, del estrecho vínculo que tuvo con las lecturas de los poetas malditos. Y ya en este periodo artístico se menciona a Spinetta como un tipo atravesado por las lecturas de cuatro libros relacionados con el chamanismo, del antropólogo Carlos Castaneda. Esos libros son Las enseñanzas de Don Juan, Una realidad aparente, Viaje a Ixtlán y Relatos de poder. Spinetta declaró oportunamente que para él la obra de este autor, de Castaneda, era de enorme importancia, marcando sin dudas un antes y un después en la literatura latinoamericana, por lo que representaba de alguna manera romper con esa idea de la literatura eurocentrista. Pero también explicó que sus canciones, en este álbum particularmente, no expresan una identificación real, directa, al pensamiento de Castaneda. Y decía en la revista Pelo: se ha hecho como una especie de mitología alrededor de Spinetta y Castaneda. Yo insisto en este punto: no existe ninguna relación directa entre la literatura de él y lo que yo propongo en mis letras, sino que simplemente he utilizado visiones de su lectura, visiones del mundo que describe ese autor. A mí me han aportado factores poéticos para las letras. A través de eso, mucha gente empezó a leer cosas de Castaneda. Y me parece genial, el mensaje para mí está cumplido. Ahora, yo estoy muy lejos de poder vivir en la península del Yucatán y tener experiencias con los coyotes en el desierto. Más bien, en mi caso, hay que pelear con Segba, con el termotanque, con los impuestos, con miles de cosas de otra realidad. Yo no soy un guerrero, ni yaqui, ni tarahumara. Seguimos escuchando Spinetta Jade, año 1980. Dale gracias.

En medio de la vorágine, porque eso resultaba jade, se dio todo en un momento muy rápido de ese 1980, sucedió sin embargo un hecho que al flaco lo molestó mucho. El mismo tiene que ver con la primera nota de una nueva revista por entonces llamada Urraca, no, Urra en realidad, que pertenecía a la editorial Urraca, que mostraba un enfrentamiento completamente impensado y lógico entre Luis Alberto Spinetta y Charlie. La publicación hacía foco por entonces en el mercantilismo que atravesaba a Charlie García y en la corriente almendrística, y nada más que eso, que atravesaba a Luis, desconociendo incluso en la nota interna todo el posterior derrotero de bandas y de sonidos que atravesaba Luis Alberto. Obviaban obviamente su paso por Pescado, por Invisible, Banda Spinetta, lo habían anclado, afincado ahí en la cuestión de Almendra y nada más que eso. Para contrarrestar dicha situación, Luis, muy ofuscado, habla con su manager, Alberto Ohanian, para ver si de alguna manera tomaban alguna medida en particular, y este, haciéndolo bajar un poco, quitándole cualquier cuestión legal o no sé, lo que fuese, le plantea la posibilidad de hablar con Daniel Greenback, quien por entonces era el manager de Serú Girán, banda que integraba y que hasta podemos decir lideraba

y García por entonces para planificar un concierto juntos. Al principio la idea parecía un poco deslocada, pero a Daniel, sin embargo, le gusta la idea. Una vez que se la propone Ohanian, se entera Luis que Greenback, el manager, había visto con buenos ojos esta posibilidad y charla mediante en un bar entre representantes y músicos. Esa idea finalmente comienza a tomar vida, al punto tal que las presentaciones finalmente fueron tres, los días 12, 13 y 14 de ese 1980, en el mes de septiembre, con un lleno total en el Estadio Obras, y no es para menos, por supuesto. Serú Girán era la banda del momento, y Spinetta Jade era una banda que desde hacía 3 o 4 meses ya venía presentándose, y era toda una incógnita, como todo lo que circundaba la vida de Luis cada vez que empezaba un proyecto. Los ensayos llevados adelante en lo que era la redacción del Expreso Imaginario se dieron en un clima de total camaradería, y lo sucedido en las fechas, por supuesto también, dejando de lado no solo la inexistencia de ese supuesto enfrentamiento, sino el respeto y la admiración que se profesaban de forma mutua tanto Luis como Charly García. Seguimos escuchando Alma de Diamante, Spinetta Jade, año 1980, con La Sombra de tu Aliado.

Mencionábamos en el segundo bloque la formación de Jade al momento de grabar este LP que hoy nos acompaña, y mencionábamos a Beto Satrañi. Sin embargo, fue Pedro Aznar quien arrancó con las sesiones de grabación. Grabaciones que se dieron en los estudios Ion, en paralelo a que Serú Girán registrase por entonces su álbum Bicicleta. Esta situación, por supuesto, generó que no le den a Jade tal vez la centralidad o la atención necesaria. Se dieron unos cuantos problemas en el estudio, sobre todo en cuanto a la disponibilidad de la sala. De este modo, el quinteto del Flaco, por ejemplo, tenía que grabar los domingos a la mañana. Pese a todo esto, en primera instancia se grabaron las bases, el bajo, la batería, aunque, por supuesto, todos tocaban juntos para darle una realidad a la situación, ¿no? Para sonar de alguna manera en vivo. Al momento de grabar una canción que ya escuchamos, Digital Ayatolá, Pedrito Aznar se quedó en el control para que su participación se diera desde allí, algo que se estaba usando en algunos estudios de grabación, incluso también en algunos LP del rock argentino. Sin embargo, Luis le sugirió entrar a la sala con el resto de los músicos para poder empaparse de ese sonido símil vivo que trataban de generar al momento de grabar. Pedro insistió en quedarse donde estaba porque él aseguraba que se escuchaba mejor. Esto generó un intercambio de palabras, una discusión con Luis, que terminó con Pedro Aznar yéndose del estudio para ya no volver, y con todo lo que respecta a la grabación a medio hacer. A partir de este hecho, por supuesto, se cortan las sesiones y la búsqueda de un nuevo bajista acorde a la complejidad del proyecto ponía un interrogante de cara al futuro próximo, a la grabación, a la ejecución de todo eso que circundaba en la cabeza de Spinetta y de sus laderos. Sin embargo, la aparición de Beto Satrañi, este enorme artista bajista uruguayo, solucionó todo más rápido de lo esperado, porque lo que la banda llevaba ensayando durante meses, cuentan que Beto lo sacó en tan solo una semana, posibilitando de esa forma la vuelta al estudio, donde las sesiones incluso se grabaron más rápido de lo que tenían pensado, con Pedro Aznar como bajista. Esto no habla, por supuesto, en detrimento de Pedro, sino que se dio todo de forma más aceitada, más acelerada, sin que esto influyera en el resultado final. Escuchamos una canción que con el tiempo se transformó en el nombre del búnker del estudio de grabación de Luis Alberto Spinetta en su morada, donde pasó los últimos años en la calle Iberá. Estamos hablando de La Diosa Salvaje.

La banda formó con Luis Alberto Spinetta, por supuesto en guitarra y voz, Pomo Lorenzo en batería y percusión, Juan del Barrio en teclados, OBX 8, Mini Moog y Arp.

Nos estamos despidiendo, gracias a todos y a todas por sus bellísimos mensajes consecuentes con todo lo que venimos escuchando también, bellísimo materia musical. Nos vamos a despedir no sin antes contarles un datazo de color de este LP. Una vez terminada la grabación, pensada de forma inicial, el representante de Luis se da cuenta de que las canciones que iban a formar parte del LP no logran llegar a la cota mínima que se necesitaba para un álbum. Por supuesto, lejos de desesperarse, el flaco demuestra ser un tipo fuera de serie y da vida a la canción Alma de Diamante. Ahí en el estudio se graba, incluso la intro de Juan del Barrio nace de una impro que era una especie de juego en medio de ajustar detalles. Más aún, el solo incluso de ese sintetizador cuenta también con un pifie incluido que a Luis le encantó. El flaco le mete una viola encima y así quedó. Y queda, por supuesto, como un himno, no como un parche para completar la grabación. Sin dudas es una de esas canciones que el público pedía y que, por supuesto, Luis Alberto no tocaba en vivo. El LP se edita finalmente de forma independiente y a través del propio sello de Luis Alberto por entonces, que se llamaba Ratón Finta, y cuenta con la colaboración en cuanto a la distribución del sello DBN. Aquí llegamos, nos despedimos con la canción que da título a esta maravillosa placa de Spinetta Jade, Alma de Diamante. Buena semana.

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algo que pienso y quiero compartir con los chicos. Partamos de que una máquina biológica más una energía en su interior forman un ser. La energía se compone por dos polos opuestos en constante equilibrio, emitiendo impulsos. La máquina biológica está constituida a partir de la unión de otras dos máquinas biológicas de sexo opuesto. En algunos casos, los dos sexos se encuentran en la misma máquina. A estos los nombraremos hermafrodita. Un conjunto de seres con los mismos genes constituyen una especie. Aún así, aunque una especie tenga los mismos genes, hay una variación en la configuración eléctrica en cada individuo, lo que hace así mucho más fascinante a la especie por no ser similar ninguno al otro. Este prólogo, introducción o como quieras llamarlo, te dará solo una pequeña visión como para que entiendas algo que podrá venir.

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escuchaste lo que me pasó a Ladrito, ahí en Mendoza. Ah. Esos puercos lo agarraron. Él no se merece esto. Grandísimo, va. Es un pibe bueno. Qué cosa loca vivir así.

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0: Muy, pero muy buenas tardes, familia del ascenso, familia del mate. Aquí estamos, nos venimos hasta Merlo, hasta la cancha del Deportivo Merlo, la cancha del Charro Moreno, para vivir un partido más del mate. Transmisión número 1029 del Mate Tiene Banca, y aquí estamos. En una noche hermosa, para jugar el fútbol, nada que decir, la cancha está cada vez que venimos con obras nuevas. Y aquí estamos ubicados en la cabina número 2 de la cancha del Charro Moreno. A mi derecha está Tito Domínguez, en la zona baja Juan Finazzi, quien les habla Mariano González, y quien nos opera hoy es Mateo. Así que aquí estamos para un partido más del mate, un partido más del mate, que vengo diciendo que el mate tiene que sumar, que tiene que ganar y que tiene que sumar, porque estamos cada vez más abajo. Y ahora, con los resultados que se dieron en esta tarde, el mate está en zona de descenso directo. Digo bien, Tito, ¿qué tal? Muy buenas tardes, muy buenas noches.
1: ¿Cómo andás, Mariano? Saludos para Homero, que no pudo venir hoy. Saludos para Juancito, que está allá abajo.
0: Lo escucho fuerte, usted lo voy a bajar un poquito, después cualquier cosa me dicen, dale.
1: Perfecto, y sí, como bien decís, un argentino que hoy tiene que empezar a sumar. Ganó Doxú y se despegó de abajo de la tabla. El mate, ya lo vamos a adelantar, anteúltimo se encuentra en este momento.
0: A un punto.
1: A un punto, sí, a un punto de Cadu, que es el próximo con 2 unidades. El mate tiene 11, tiene que despegar.
0: Y otro más, me parece, Cadu o Cadu.
1: Cadu y Villa San Carlos. Ah. Los dos están con 12. Después con 13 le siguen La Guay, Brunda Drogue, que está empatando ahora mismo con San Martín de Bursaco. Y Flandria son, junto con Doxú, son los que se ponen con 14 unidades. El mate hoy necesita una victoria. Necesita, primero, ganar para empezar a acomodarse en cuanto a juego y ganar para empezar a respirar un poquito en la tabla.
0: Así es. Veníamos hablando en el camino hasta acá, hasta la cancha del Deportivo Merlo, que es un campeonato raro, porque si ganás 2 partidos estás perdido arriba de vuelta. Pero el mate le cuesta muchísimo ganar. Paso por la zona baja y lo saludo a Juan Finazzi. Buenas noches, Juancito.
2: Marian, querido, ¿cómo te va? Buenas noches para vos, para Tito y para todos los que nos están escuchando del otro lado. Con frío, la realidad es que con frío acá en el campo de juego del Estadio José Manuel Moreno. Pero bueno, contento de una nueva fecha para el mate, en la que, como decías, veníamos hablando, hoy está obligado a ganar. Y bueno, a la expectativa de no comerme también un pelotazo acá de los arqueros de Merlo.
0: Quédese tranquilo, Juancito. Bueno, aquí estamos bien ubicados en la cabina número 2. Una tarde-noche, diría, una noche ya, que el mate tiene que venir por los 3 puntos, por lo menos en el sumar acá, y después esperar el próximo domingo contra Doxú. Pero bueno, Juancito, el mate está haciendo un momento precompetitivo, ¿no? Están los arqueros nomás. Te decía que están los arqueros del mate haciendo momentos precompetitivos solamente, ¿no?
2: No, está el plantel completo. Del lado de atrás, en la cancha auxiliar, en la de sintético, están los jugadores de campo haciendo la entrada en calor. Y bueno, obviamente en lo que es el terreno de juego están los arqueros del mate, como bien decía.
0: Está bien, no tengo la bola de cristal, no la traje, Tito. Bueno, perfecto. Bueno, lo supera, dije que Mateo, el partido 1029 del mate tiene banca. Aquí estamos, esperamos por llevarnos la vuelta, si no puede ser larguísima. El mate hoy tiene que ganar, punto. Y para ganar hay varios cambios en el primer equipo del Pirata Sornomás. Así que métale, vendemos entonces, Mateo, desde Aijuna FM, desde la zona sur de Gran Buenos Aires, de Bernal. Métale, venda y después le contamos todas las novedades del mate.
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0: Tengo un poquito de retorno, ¿puedo decirlo? Porque no sé si estoy... Escuché bien la publicidad y después no escucho la música. Estamos todos en orden, me parece, ¿no? Bueno, cualquier cosa me avisa. Bueno, aquí estamos. Esperen que me están llegando... está bien. Mensaje. Hubo un tirón de orejas a todo el equipo en la semana, tengo que decirlo. Un tirón de orejas en general, que hay que empezar a ganar, hay que empezar a levantarse un poquito de la camilla y jugar más y quejarse menos. Coincido, no voy a decir los nombres de quién fue la reunión, pero hay una reunión de la parte, una parte importante del club con los jugadores asintieron, dice, tiene razón, así que lo veo Iván Sandoval acá, mirá vos, te dije que te traigan el mate y no pudo venir. Pero bueno, me parece correcto. Vega al final no llegó, espere que me siguen llegando mensajes. Ah, bueno, mirálo. Ahora saludo. Un tirón de oreja decía, me parece bien, a tiempo y forma. Hoy hay que ganar, muchachos, y basta de pasar más tiempo en la camilla que en el campo de juego. Es un tirón de oreja general, fue, no es particular a ningún jugador. ¿Qué más tengo que decirle? Hay varios cambios con respecto al último equipo. Fuerte abrazo a la gente de... mi señora, un mensaje. Mira, la familia Lando, que está escuchando de San Francisco, Córdoba. Hoy juega el nene, juega de entrada. Así que ya le voy avisando que juega Landito de 4. Y tiene varios cambios el equipo del mate, porque no está Vega, porque no llegó, se lesionó el sábado pasado. No está tampoco Peña, que también se lesionó y no llegó. Hay varios cambios, así que le parece lindo si me puede ir diciendo, o se los pido a Juancito, como usted quiera. ¿Dónde está Juan?
1: Lo tenemos acá, si querés vamos despacito y sobre las piedras.
0: Espere que le voy a decir a Juancito porque él lo quiere subir, no sé a dónde. Juancito, dígame los 11 del mate que pone el Pirata Son Más esta tarde, noche aquí en el oeste, en Deportivo Merlo.
2: Bueno, Marian, repasamos los 11 que va a presentar hoy Adrián Tornomás acá en el estadio José Manuel Moreno. Subir, no sé si lo puedo llegar a subir porque se me fue un cachito la señal, pero no importa, lo repasamos para los que nos están escuchando en vivo. Del 1 al 11, Nahuel Insaurralde va a estar en el arco por derecha, mejor dicho, lo ordenamos por posición. Por derecha, Facundo Lando, la línea defensiva la completa Axel Poza con Román Barreto. Por izquierda va a estar Nicolás Benavides. Por derecha va a estar jugando Fabricio, el Chupe Filiol. Por izquierda vuelve a ser titular Joaquín Molina. En el medio va a estar Lautaro Filosa, seguramente hoy capitán del equipo, ya lo vamos a estar confirmando más adelante. Va a estar acompañado Molina en la mitad del terreno de juego, Agustín Escudero. Recordemos que el Chelo Vega salió lesionado el partido pasado, que el Pipi Zárate tampoco está, y ese puesto lo ocupa hoy Agus Escudero, que vuelve a ser titular en su posición natural, porque él suele jugar de 5. Y para completar el 11, el 9, Dylan Oyarzún, y va a estar acompañado por Miguel Checotti, un Checotti que hoy no creo que sea tan 9 como por ahí lo son Joel u otros acompañantes del chileno, pero lo va a estar acompañando ahí en la línea de los delanteros.
0: Perfecto, Juan. Vega lesionado, Joel Martínez lesionado, Pipi Zárate lesionado, ahora el colombiano Peña, muchos lesionados en la Barranca, y eso es un tema que preocupa, ¿no? ¿Es así?
2: Son muchos los jugadores que el Mate tuvo y se le están lesionando, o se le lesionaron, mejor dicho, a lo largo del campeonato. Mariano, entre los que vos mencionabas, recordemos que Facu Lando había vuelto también de su lesión y estaba ahí al límite, se estaba recuperando de a poquito. Pero bueno, Ramiro García también, uno de los arqueros que suele hacer la entrada en calor, que es el tercer arquero del equipo, también está lesionado, de hecho fue operado todo. No le está jugando una buena pasada a la camilla al Mate. El otro día le decía al Pirata que él prefiere tener a todos al 100 y que le dejen la duda de quién juega y quién no de titular, pero tenerlos a todos. Pero bueno, no se le viene dando.
0: Y te olvidás también de Agustín Checonato, que el primer partido, chau, listo, afuera. Viene bien la recuperación de Agustín, ¿no?
2: Muy bien la recuperación de Agustín Checonato, Mariano. De hecho, el otro día lo mencionamos, ya está sin el yeso, ya de a poco se va adaptando a pisar nuevamente con el pie, no pisar con el yeso puesto. Y bueno, esperemos que lo más antes posible lo tengamos de regreso en las canchas. ¿Qué hace falta? La realidad es que hace falta un Checonato desequilibrante por esa banda. Vamos a ver cómo lo hace hoy Molino.
0: Bueno, entonces, para repasar, Isaurralde va a ser el arquero, Lando va a ser el 4, Poza el 2, el 6 va a ser Barreto, el 3 Benavides, por la derecha va a ir Chupe Filiol, Escudero, Filosa, doble 5, Molina, Checotti y Oyarzún, los 11 del Pirata. Son más que pasatito, contame.
4: No, estoy hablando con... Mateo, no escucho... No sé si usted escucha la cortina de fondo que deberíamos estar escuchando. Mateo me dice que al aire está saliendo. Nosotros bueno, acá no la estamos escuchando. Comentando un poquito respecto al 11, vuelve el Pirata a probar con lo que decía Homero el otro día, ¿no? Probar poner el inodoro en el baño, la heladera en la cocina, jugar con un lateral derecho de oficio como lo es Lando, poner en el medio dos jugadores que sienten la posición de medio, volver a darle minutos a Agustín Escudero, jugador que por nivel nunca creo que haya perdido la titularidad, sí, porque tenía a dos jugadores atrás que le comían el puesto, ¿no?
0: Venga, y Zárate.
4: Pero yo creo que es un jugador, el otro día, por ejemplo, pasó que terminó Filiol jugando como mediocampista, en vez de poner a Escudero, que estaba en el banco. Bueno, el Pirata eligió darle minutos a otro jugador en otra posición. Después también te quería agregar jugadores que se ganaron minutos por pocas cosas hechas el partido pasado, pero así está el nivel de juego del equipo. Estoy hablando del caso Joaquín Molina, un jugador que no tenía viniendo casi minutos por 45 minutos el otro día. Hoy el Pirata lo elige como titular, y la presencia de Checotti, un jugador que el otro día también en el primer tiempo demostró lo que es capaz de darle al equipo desde la pegada, quizás no tanto del despliegue, pero sí se nota que esos 20-30 minutos que puede llegar a rendir en buen nivel le pueden dar algo de juego, que es lo que le venía faltando al Mate.
0: A mí me preocupa que haya jugadores que después de haber hecho pretemporada y entrenar, de ir a laburar de esto y entrenar firme, puedan estar 45-50 minutos nada más y después se funden. Eso es un tema que a mí me preocupa. Estamos viendo el retorno, supongo. El Mate se va ahora para el vestuario. Tengo tiempo para vender, esta es la hora de la verdad. Si escuchamos la venta, estamos bien. Dale, dale, Mateo.
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0: Bueno, perfecto. Ah, espere que tengo mucho material, tengo mucho material. Porque el día que haga un programa semanal y tenga tiempo para hacer un programa semanal, se va a armar un despelote.
4: Se pudre todo.
0: No. Espere que yo le voy a decir una cosita y veo jugadores conocidos en Deportivo Mendoza, aparte del técnico que fue Raresi, ex técnico del Mate. ¿Tiene los suplentes del Mate usted, señor Tito Domínguez?
4: Cómo no, los nombro del 2 al 20: Germán Chepi, Fernando Kosiuk, Mauro Gómez, Alan Martín, Santiago Castaño, Juan Ignacio Cuatrochi, Leandro Guzmán, Martiniano Companucci y Franco Sosa.
0: Espere, voy a hablar un cachito con Juan. Dijimos los suplentes del Mate. Juancito, está, volvió después de mucho tiempo el Chulo Castaño a estar convocado.
2: Sí, Mariano, como bien decía, después de No sé si de mucho tiempo, yo lo recuerdo hace poquito de haberlo repasado en los suplentes. Ahora tengo que buscar el último partido.
5: Aunque
2: sea, ha ido al banco porque hace rato que no suman minutos. Pero repasamos los suplentes del mate, Mariano, del 2 al 20, como digo siempre, con la número 12 justamente, Germán Chepi, Fernando Kosiuk, Mauro Gómez, Alan Martín, el Polilla, Santiago, el Chulo Castaño, como bien decías, Juan Ignacio Cuatrochi, Leandro, el Chaco Guzmán, Martiniano, Companucci y Franco Sosa.
0: Perfecto. Para que le quede claro, lo repetimos. Bueno, por el lado de... lo que no sé, hoy no tengo medio, no le pregunté las amarillas, que alguno está complicado.
4: Tiene el librito por ahí, ahora se lo busco.
0: Búsquelo porque me puede servir. Por el lado del equipo local... Sí, señor, cuénteme, ¿qué pasa?
2: Tan errado no estaba. La última vez que Santiago Castaño formó parte de los convocados, formó parte del banco de suplentes, fue en el partido ante San Martín de Bursaco, partido en el que Mate ganó 3-0, usó la camiseta número 13. No ingresó, no sumó minutos, pero bueno, estuvo en el banco, porque recordemos que ese partido jugó Kosiuk, jugó también Poza y Barreto no estaba por lesión. Entonces al banco fue el Chulo Castaño.
0: Claro, claro. ¿Sabe quién no estaba ese partido, no? Yo no vine, para vacaciones, por eso me acordaba.
2: No lo ocupa, como se dice hoy en día. Pero bueno, vamos a ver cómo le va el mate hoy acá.
0: Bueno, perfecto. Ya vamos a dar a los 11 el Deportivo Merlo. La cancha la veo 9 puntos, tranquilamente.
2: Está muy bien la cancha, Mariano, muy bien. Por parte es un poquito alto el pato, pero la realidad que es para buscarle algo, porque yo la veo muy bien, 8, 8 y medio, no, la verdad que está muy bien, se mantiene muy bien el terreno de juego y también las instalaciones en general, lo decíamos cuando entrábamos al estadio, la verdad que sigue avanzando el club de Merlo, sigue avanzando el club de acá del Oeste, la verdad que se lo ve muy lindo. No sé si dijiste, vamos a repasar la formación, la repasamos, con varios ex-mates justamente tiene también el equipo local.
0: A ver, dígame los 11 del equipo de Coqui Ferraresi.
2: Bueno, empezando desde el banco, ya tenemos un ex mate, va a estar Néstor el Coqui Ferrares. Y el resto del equipo, Tomás Figueroa en el arco, con la número 2, va a estar Leandro Figueredo. La número 3 la tiene un ex mate, que últimamente tuvo paso por Doxú, Agustín Velasco. Con la número 4 va a estar Lucas Barriento, la 5 Guillermo Ojeda, la 6 Agustín Minichelli, Juan da Rosa, otro ex mate con la número 7, Luca Vallejo con la número 8, Diego Aguirre con la número 9, Iván Sandoval, otro ex mate con la número 10 y con la número 11, David Maguicha.
0: Bueno, Juancito, tres ex mate

0: pasó de Merlo a Merlo, porque estuvo en Argentino de Merlo y ahora está acá nuevamente en Deportivo Merlo, club donde, bueno, es querido, salió campeón, tiene un ascenso y todo lo demás. Así que si lo veo, alguno le mando un saludo y duro acá dentro del terreno de juego, lo saludo.
1: Ah, sí, usted está camufle. Usted haga un camuflado, están haciendo... Está linda la cancha de Deportivo Merlo, tiene cartel electrónico. ¿Sí? Con la foto, está muy lindo esto, Tito, ¿eh?
2: Lo conversábamos con Juancito, no sé cuántos clubes en la categoría, de hecho creo que ninguno. Talleres creo que fue el único que fuimos,
1: sí,
2: que tenía la pantalla. Después yo no recuerdo algún otro con pantalla.
1: Ahí está Iván, ¿eh? Iván Sandoval, el hombre de tatuaje. Pero bueno, acá estamos, el árbitro partido me dijo, Rubino.
2: Damián Rubino, asistente número uno, Juan Manuel Díaz. Asistente número dos, Leandro Brites. Y la cuarta árbitra, Micaela Velardo.
1: Bueno, perfecto, una noche linda de fútbol. La luna está... a pleno, se ve enterita. Ahí va a estar la hinchada de Deportivo Merlo, arriba de la tribuna. ¿Hoy tuvo fútbol también, es usted? ¿Tuvo
2: hoy
1: Saúl?
2: Fútbol.
1: Saludo y... a Saúl, ¿eh?
2: Vi a un viejo conocido, no sé si quiere saber el nombre.
1: ¿Quién?
2: Angelito.
1: No, te agradezco. Claro, no jugó con Riestra. ¿Jugó Sallavedra en Riestra?
2: No jugó Sallavedra.
1: Ok, ex mate, debutó en el mate. Familia de mate toda la vida, los Sallavedra. Bueno. No está Vega, me decía, creo que es una baja de las más importantes del mate, ¿eh? Hay que ver cómo funciona el escudero Filosa. Téngale fe a los pibes, le decíamos el año pasado. ¿Qué pasó? Ah, pensé en la luz nomás.
2: Estamos asustándonos, cada tanto baja y sube, esperemos que no pase nada durante el partido.
1: A los pibes, hoy lo veo a Filión, lo veo a Escudero, lo veo a Filosa, lo veo a Molina. Vuelve Lando, tengo ganas que ande bien Landito. ¿Eh? Así los padres nos siguen escuchando, por lo menos, pero no. Pero bueno, tengo ganas que agarre ritmo y que vaya bien. Tiene una parada dura acá en Merlo, en la cancha del Deportivo, en la cancha del Charro Moreno, que según mi abuelo Eliseo es el mejor jugador que vio en la historia. Mi abuelo se fue hace 40 años, pero me decía siempre lo mismo. Así que aquí estamos, que cada vez que venimos vemos una obrita nueva, y eso está bien porque el club va creciendo. En el mate también, de a poquito veo, el otro día inauguraron. Ya, algunos se enojó porque publiqué algunas cositas en el Facebook, como la inauguración de la lavandería y la zona de... ¿Cómo se ha hecho?
2: Se enojan porque es gratis.
1: Se duermen, son cartera, flaco. A ver. Nada más para decir. Bueno, es extraordinario. Bueno, ¿qué más? Nada, después de que vendamos, porque acá, ¿cuánto falta para que arranque el partido? ¿Qué hora es? A ver.
2: Son menos dos, pero no hay ambiente de partido todavía, ¿eh?
1: Ah, eso ya arranca, acá no están los jugadores. Así que, Mateo, desde allá, desde... 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
1: Me estaría gustando escuchar la cortina nueva, pero no sé por qué hoy no la podemos escuchar. Ya verá, ya estará toqueteando alguna cosita por allá. Mateo, porque... Está linda, me gusta, una creación de Homero. Acá nos traen el agua la gente de prensa de Deportivo Merlo, sensacional, ¿eh? O sea, te hicieron una empanadita que Tito se la comió, y acá Ada, la gente trae dos agüitas minerales, se agradece. Bueno, estamos todos preparados, che, buena atención, ¿eh?
2: Bien tratados, nos terminaron dando la cabina finalmente, y buena atención de parte del club de momento.
1: A ver... No tengo nada contra nadie, porque la verdad no tengo más. Pero si somos el único medio que transmite en vivo, y hay otro medio que no transmite en vivo y hace cobertura para redes sociales, es lógico que la cabina me la den a mí y no al otro medio. Nada más. A ver si toman recaudos. Muchachos, 25 años cumplo este año tratando de Argentina de Quilmes, y yo ya sé los bueyes que quedaron. Tengo que venir acá, hablar, discutir, ni siquiera discutir, convencer, con las cosas sería mucho más fácil. Che, mucha gente del Deportivo Merlo, ¿eh? Mucha gente, le voy a preguntar a Juan que está dando su navaja, che, Juancito, mucha gente del Deportivo Merlo, ¿eh? La tribuna está casi llena, diría que está al 90%, y acá abajo, en la platea también hay mucha gente.
0: Las tribunas, sí, Mariano, de hecho la popular del frente, donde está la gente allegada del mate, también hay gente, o sea, hay gente en las dos populares, en la platea está a explotar, no entra más nadie. La verdad que trajo mucha gente, convocó mucha gente hoy, la gente, justamente el Deportivo Merlo. El año pasado habíamos venido también explotada la cancha, pero bueno, la verdad que sí, siempre trae su gente Merlo, y las últimas veces que vinimos acá trajo bastante.
1: Un placer llevar la transmisión por FM Aijuna, por el mate, tiene banca, sale

0: equipo de la Barranca Quilmeña. Negro, celeste y blanco. ¿Esta nueva? No, ¿no?
1: No se la vi nunca a Isaurralde esa camiseta, me parece.
0: ¿Esta nueva? Me gusta, pantalón negro, medias negras, linda la casaca del mate. ¿Esta nueva, Juancito, o estoy equivocado?
2: ¿Para quién? ¿Para el número uno? La ropa no, es la misma de siempre. Pasa que el shortcito no lo venían usando, pero yo no lo veo.
0: Bueno, debe ser la lavandería que está funcionando mejor. Veo que yo sé algo de esto, dije que el capitán iba a ser Lando, ¿no? Y el capitán es Lando, mientras sale el Deportivo Melo con una remera blanca, pantalón blanco, medias blancas con la franja en el pecho negra, sí, negra. Así que estamos bien, se ven bien los números, no me puedo quejar.
1: Iba a decir eso, los números se ven excelentes.
0: Capitán Lando, ¿no? Digo bien, Juancito.
2: Sí, Marian, disculpe que no le conteste, estaba sacando la foto para después ponerla en redes. Facu Lando, soy el capitán del mate, claro, me olvidé de la presencia de Lando, por eso yo lo decía a Filosa. La foto no es para mis redes, es para la de la gente del Mate Tiene Banca.
0: Usted está en la misa, en la procesión, me preocupa, Juancito, ¿eh? Ahí está haciéndose la foto de rigor, tengo tiempo para uno más, dale.
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0: ¿Cómo está Deportivo Merlo en esta primera de metro? ¿Está metido en el reducido?
1: Sí, ahí se está metiendo por la... Es lo que hablábamos antes, 17 puntos y se está metiendo en el reducido.
0: ¿El mate?
1: El mate con 11. Con tres partidos que ganan seguidos, se acomoda y se mete en la pelea por el reducido. Por eso decíamos... Si bien el campeonato es muy largo, faltan bastantes fechas, el mate tiene que empezar a ganar para empezar a despreocuparse un poco de abajo y empezar a pensar un poco en lo de arriba.
0: El nene es el capitán, ¿eh? Ahí para la gente de San Francisco. Lando es el capitán del mate. Vamos con el pirata, vamos, muchachos, una alegría. Merecemos una... Ahí la veo más. Ah, prendieron más luces. Merecemos un poquito más, ¿eh? Merecemos un poquito. El otro día con Carmenó podíamos haber ganado, ¿eh? Pero
1: nos el primer tiempo llegamos bastante.
0: ¿Y si lo jugamos al pirata de 9? Usted no lo vio jugar al pirata, ¿no?
1: No, pero me comentaron que en San Lorenzo bastante bien.
0: Gran tronco, pero hacía goles todos los partidos.
1: A lo Palermo.
0: Claro, ese estilo, ese estilo.
1: El Palermo del ascenso, me dijeron muchos.
0: Sí, es el máximo goleador. Tiene el récord de goles en el Nacional B, Adrián San Román.
1: Así es.
0: Y nosotros hoy no podemos hacer goles, ¿vio? Tiene que entrenarlo un poquito, ese che, esto es así, pic, pic, pic, gol. Bueno, esto va a arrancar, ¿eh? El mate va a atacar hacia nuestra izquierda, donde está la pantalla, donde está su parcialidad. Va a tener en la espalda Isaurralde del número uno del mate a la hinchada del Deportivo Merlo. Esto va a arrancar. El árbitro es el señor Rubino, de un color como mínimo polémico, la remera.
1: Combinado con las medias de Ham. Encima, la remera dentro del pantalón, iba a decir una palabra, pero me la guardo.
0: Es como que se le nota las partes íntimas. Más abajo, Rubino, el pantalón. Más abajo, por favor, gracias, ¿eh? Juancito, ¿ya lo echaron o todavía no? Todavía no, ¿no? Voy a preguntarle igual por la duda antes que arranque. A ver si lo rajaron o no. Juancito, ¿ya lo rajaron o todavía no? A ver. No lo veo, Juan, ¿eh? ¿Dónde estará Juancito, eh? Quiero saber si lo rajaron o no a Juancito. No, no me...
2: ¿Cómo, Mariano? Disculpame, no te escuché.
0: No, estaba viendo dónde está, a ver si lo habían rajado ya, todavía no, pero veo que no.
2: Abajo de la platea, literal, abajo de la platea, pero no me vas a llegar a ver. Pero estoy cerquita de Adrián Sornomás y, bueno, cerca de la gente del mate, así que espero que si me quieren echar acá me dejen.
0: ¿Hay premio hoy? ¿Trajo el premio?
2: Sí, Mariano, obvio, lo trajimos. El premio Mate Manía, Mate Tiene Banca, el jugador del partido. Lo tengo acá en la mochila, esperemos hoy entregarlo. El partido pasado se lo había llevado Lautaro Filosa. Y esperemos que hoy el que se lo lleve sea con una victoria, Dios quiera. Yo el partido pasado lo dije que medio jugado era el premio, se lo terminó llevando Lauti, pero bueno, esperemos que hoy haya una victoria y que alguien se lo pueda llevar.
0: Vamos, chicos, ¿eh? Vamos, muchachos, vamos por el triunfo. Va a arrancar el partido aquí en Merlo. Usted lo vio a través de FM de Julio, a través de Mate Tiene Banca. Tito. Tito Domínguez a mi derecha, que hoy tiene de todo. ¿Le agarraron los papeles, Tomero?
1: Le robé los papeles. Agregarte con cuatro amarillos al borde, Vega, que hoy no puede estar, y Benavides.
0: Bueno, entonces Benavides. Cuenta. Va a pitar el árbitro, pitó y arrancó el partido aquí. En la cancha del Deportivo Merlo viene la pelota larga hacia la punta izquierda, gana la cabeza de la defensa del mate, el rebote queda para el Deportivo. Ataca por la punta izquierda, por allá va el número 11, que es Maguicha, me dijo, Maguicha. algo así, la pelota se la manda afuera, Lando, el lateral es para el equipo de Blanco, el local, la juegan para Maguicha, ¿no?
1: Sí. Maguicha Castro.
0: Maguicha viene en el centro contra el mate, la saca de cabeza, la defensa del mate era Filosa, la pelota pica, queda en el borde, ojo de penal, la tiene Maguicha, Maguicha va, mete con todo ahora, el número 8, Vallejo, roba a Vallejo, la mete para atrás, viene en el centro contra el mate, sale Izarralde, ¡mía! Dice el número 1 cuando entrega Iván Sandoval, como loco. Capitán de Deportivo Merlo, ¿usted lo vio por ahí? ¿Dónde está?
1: El número 5, Guillermo Ojeda.
0: Gracias. Tengo la papeleta cambiada, me tengo acostumbrado a este papel nuevo.
1: Sí, es raro, le va a servir, pero es raro los principios.
0: La tiene Insaurralde, el arquero del mate que sale jugando con Barreto, el número 6, el mate levanta la vista, mete el bombazo, metió bombazo y a correr nomás con el chileno. ¡Vamos, chileno! La tiene el chileno, la palabra con el pecho, queda rebote, destaca el mate, va, Chicotti por arriba, ¡está! ¡Uy, qué linda de Chicotti! Como venía, le metió el zurdazo, arañó el palo, lo tuvo el mate, Tito.
1: Primera ya en un minuto y empieza a mostrar un poquito de lo que puede dar Checotti para el partido con su pegada y también empezó a mostrar un poco lo que puede dar Oyarzún de espaldas al arco, esperemos también que se le pueda abrir de frente.
0: Pero fue clara, anótela como llegada esta, ¿eh?
1: Porque la anoto, la anoto.
0: Bien, bien muchachos, viene la pelota, la saca Poza de cabeza, Poza la manda a la mitad de cancha, va por la punta derecha el mate, ataca ahora con Checotti, se le va a largar el rebote, queda para Filosa, la tiene Lauti y mete una, mete dos, y está habilitado, vaya al sur, no, está habilitado muchacho, era gol del mate, está habilitado señor, está habilitado para mí, para usted.
1: Filiol le reclama lo mismo, nosotros lo tenemos de frente, parecía habilitado el chileno cuando lo que decía,
0: era gol del
1: se le podía abrir el arco al chileno.
0: No fue offside, Juancito, Juancito, ahí abajo que se dice, para mí está habilitado el chileno, ¿eh?
2: No, de hecho acá reclamas lo mismo, Mariano, para mí tampoco fue offside, de hecho yo que lo vi acá de más cerquita, parte en la misma línea, un crucito un poquito más atrás.
0: Saca Lando el capitán del mate, la manda en la mitad de la cancha, sale del fondo, ya tuvo 12 el mate, ya tuvo 12 el mate, me gusta, ya tiene el chupe va por la derecha, va el número 11, tira la larga, va a buscarla por un lado, va buscando para el otro, se le va larga, vamos mate querido, tengo mucha fe hoy, téngale fe, vamos chicos, vamos muchachos, por ahora es empate, claro, recién empieza, tiro, usted qué ve.
1: Un buen arranque de momento, como decís Marian, con dos llegadas para el mate, buen arranque del chileno Oyarzún, recién con el desmarque, anteriormente bajándole la pelota a Checotti y Lautaro Filosa metiéndose y yendo para adelante.
0: Mete con todo, Poza se le tiran al piso, se la mandan afuera, lateral para el mate, lo va a hacer Lando. Por ahora es empate 0-0, 2 minutos, 2 llegadas del mate. Las dos claritas, porque para mí no fue usted cuando la mandaba a abordar el chileno, Una que la meta adentro, bueno, ¿cómo es la cosa, Tito, ¿cómo es la cosa? Lateral para el mate lo va a hacer Lando. Va por la derecha el mate, la pone para Checotti, se le va a larga la pelota a Checotti, sí. Usted está muy acostumbrado a estar con Saúl, me parece.
1: Sí, sí.
0: Ok, perfecto. Lateral para el equipo de Deportivo Merlo. Pelota que la va dominando por allá Velasco, el ex mate la juega para atrás para Minicelli. Minicelli más para atrás para Sorquero, la tiene Figueroa. Domina Figueroa. Figueroa la pone vuelta ahora para Minicelli, sale el número 6. La pelota la tiene el número 6, va a meter su brazo fuerte en la mitad de cancha. Mete la pelota fuerte ahí arriba. Va a buscarla por allá. Iván Sandoval, el balón terrible, le decía yo acá. La pelota la queda ahora para el número 8. Ataca ahora por la punta de la izquierda. Vallejo viene al centro para Iván, le pegó como venía. Y Saurralde, una masita Iván Sandoval. Pero es interesante el 10, el ex mate. Juega bien Iván. Es grandote, tiene buen porte, Tito,
1: Sí, recién la primera llegada en profundidad de Deportivo Merlo, desborde de Maguicha, centro que le quedó al número 10, a Sandoval, definió suave, pero había alguien en el medio y se le complicó un poquito Izaurralde.
0: Pelota que viene para el chileno, la aguanta, la pisa, se le escapa la pelota, la recupera ahora Minicelli. Minicelli mete la pelota larga, va saliendo el fondo Barreto con un cabezazo que llega corto, la saca Lando de punta y para arriba. La saca de cabeza uno, la saca de cabeza al otro. Pelota que viene para que la revienta ahora Velasco. ¿Está habilitado o no? Esa sí estaba en offside, sí. El chileno la pinchaba, mirá qué lindo la vaselina del chileno, la mandaba afuera igual, Pero el mate ahí, dando vueltas, esa sí fue offside, ¿no?
1: Sí, sí, en esta coincidimos que fue offside. Pero ya es la segunda que queda mano a mano el chileno,
0: ¿Se va la pelota por línea de fondo? No, la van a sacar del fondo. Tengo tiempo para uno, dale.
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0: Te pido un poquito más de retorno, si se puede. Pelota que viene larga. Va sacando la Barreto, deja correr, sale el arquero del mate. Domina el número 1. El de la figurita. Hizo figurita, Juan, ¿eh? Me gustaron. La tiene. Y Saurral, el arquero de Mate, sale jugando con la de Bowling para Poza. Domina Poza. 5 minutos. 0-0. La más clara tuvo el Mate. La tiene Poza. Cruza la mitad de cancha por la punta derecha. Poza levanta la vista. Se va a la de Mete. El pelotazo fuerte y cruzado ahora por la punta izquierda. Acá debió buscar Molina que no llega.

0: la pelota viene para Benavides, se le escapa la pelota a Benavides, a ver si lo cubre, Filosa no puede, ataca con todo, ahora va el número 7 de la Rosa, el ex mate, la abre hacia la derecha, atención que ataca ahora, el Deportivo Belgrano vino al centro, pasado el segundo palo, lo saca el córner, lo saca el córner, dando un centro envenenado, da Rosa por un lado, Iván Sandoval por el otro y Aguirre por el medio, lo tuvo ahora, linda jugada esta, sin peligro, pero se acerca el Deportivo Merlo. ¿Qué pasa, Tito?
1: Sí, recién en esta el que desbordó fue el número 9, Diego Aguirre, que tiró un centro pasado, se confió un poquito y Sobralde casi se le mete por el segundo palo, despejó Lando.
0: Vino el pelotazo contra el área, vino el córner, la saca de cabeza la defensa del mate, pelota que queda para Chicotti. A ver si la aguanta Chicotti, no pudo. Rebote queda para que la saque, ¿quién? Oyarzún de punto y por arriba. A ver, Moli, ante nada, Moli, vamos, Moli. Me gusta, Moli. Aguanta, Moli, salta, Moli, traba, Moli, gana. Era Molina, la lleva Molina, pero cierra con lo justo el número 3, que es Velasco. Velasco, che, Molina le metió una vianda, ¿no? A Velasco, me parece.
1: Sí, le dejó la patita abajo.
0: Me gusta el Moli con el pelo normal.
1: No, nada, plateado. Nada de electricidades, por cosas favor. Normales acá, por favor.
0: ¿Eh? ¿Está bien? ¿Está de acuerdo?
1: Déjeselo a los jugadores, no me va a salir la palabra ahora, pero cosas normales acá, por favor.
0: Quiero botines negros la próxima. Pelota que viene por arriba.
1: Ya pide demasiado.
0: Bueno, sí, ya sé. La tiene Oyarzún, que quiso aguantar, vamos. La pelota viene para el Chupe, le metió una planchita al Chupe, el árbitro dice que no pasa nada, lateral para el mate.
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0: ¿Terminó el partido clásico del sur de la primera de Metro?
1: Así es, 0-0 entre San Martín de Bursaco y Brown. Brown que queda con 14 puntos y San Martín de Bursaco con 16.
0: Nosotros con este empate tenemos 13.
1: 12.
0: 12, perdón.
1: Está bien. Igualando a San Carlos y al Cadu.
0: La manda directamente, ahí tengo el auto, muchachos, tengan cuidado, porque ahí le guardé el auto. La manda directamente afuera de la defensa del mate lateral, ¿qué lo va a hacer? El número 3, Velasco, 0-0 aquí en Merlo.
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0: La alarma suena, creo que no es el mío. Ataca ahora el Deportivo Melo, la gente de frente, pelota que va atacando el Deportivo Melo. Mal pase para el número 4, Barrientos, se va la pelota afuera. Lateral es para el equipo de la Barranca Cremeña, que por ahora empata 0-0 aquí en el Deportivo Melo.
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0: Pelota que viene jugada con las manos para Oyarzún, la bajó Oyarzún, se le va larga ahora. La pelea ahora Filosa, va por arriba, pelea ahora Benavides, que de cabeza la deja para Molina, Molina la revienta para Chicote, Chicote de cabeza la pone para Oyarzún. El rebote queda para Lauti, Filosa le queda corto el pase, la revienta la defensa ahora el Deportivo Menos. Sale Poza, el rebote queda en la mitad de cancha, toque y toque, la pelota va ahora para el número 7 de la Rosa. El ex mate va en cara por la derecha de Rosa, la Rosa la pone ahora para el número 11. Le queda pegado afuera, le pegó mal, mal, mal desviado el tiro de Maguchia, Maguicha. Y yo que noté.
1: Maguicha Cáceres.
0: Yo que noté Maguicha. Se va la pelota por línea de fondo, saca el fondo para el mate. Por ahora, lo tiene bien el mate, ¿no?
1: Sí, pero se emparejó un poquito. Empezó a agarrar un poquito la pelota al Deportivo Merlo y ya el mate no llega con tanta facilidad.
0: Le va a pegar el número 1 el mate, levanta las dos manos. La pelota va a venir larga, fuerte arriba para la posición de Molina, a ver si llega. Viene la presión para el chileno. La quiso bajar, la bajó el chileno, el rebote queda para uno del Deportivo Merlo. La Rosa. La revienta fuerte arriba, la busca Aguirre, gana bien. Ahora Barreto de cabeza que la manda afuera. Lateral es para el equipo local. Ya voy con Juancito. Juancito, ¿alguna novedad? Todo tranquilo y abajo, cuénteme usted.
3: De momento, tranquilo el pirata. Mariano está sentado, hablando con su ayudante, Marcelo Barrera, pero no da indicaciones, está sentado.
0: Viene la pelota contra el área del mate, domina el arquero Isaurralde, el número 1 del mate que quiere salir rápido, dice no, aguantemos un cachito, ceremonia y protocolo, van 9 minutos, tengo tiempo para uno.
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0: Ataca el Deportivo Melo con Velasco, va por la derecha, la marca bien el Chupe, Filó retrocediendo. La tiene el Chupe, no se le vaya el Chupe. Bien, tiene un caño, no le sale igual a pelear el Chupe. La pelota ahora viene para Chicotti, la vuelta Chicotti, el número de mate, la pisa la masa, se le va para atrás. Mirá vos, qué mala suerte. Ataca ahora el Deportivo Merlo, por allá la tiene Maguicha, va a tirar el centro, Maguicha viene al centro para Sandoval. La para Sandoval, le quiere pegar afuera, atención que va Sandoval, hasta el fondo viene el centro Sandoval. Hay un rebote, la pelota queda alta para Poza. Poza no va a penal, por favor. La tiene Poza, cae Sandoval y nada, nada dice. ¿Lo camisetea o algo? ¿Vio algo raro o no? Nada, ¿no, Tito?
1: No, pero le tocó bailar con...

0: Poza, que tiene que bajarse a Sandoval. En esta bien, lo cuerpeó bien y se lo terminó llevando bien.
1: Le va a pegar desde el fondo el mate, por ahora es empate, 0-0 en 10.
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1: Me gusta el tándem Fillol Lando por allá, si empiezan a cambiar, ahí puede haber alguna novedad. Le va a pegar el arquero el Matiz Aurral, le mete el pelotazo fuerte a la mitad de la cancha, va a buscarla por ahí, Filó, se la peinó, no pudo. Le queda para La Rosa, La Rosa cabeza la larga ahora para Iván Sandoval, que grandote y la banca toda. Pelota que la ponen ahora para que ataque el 1-5, queda para Aguirre, ataca ahora por la punta izquierda, pide el centro y un rebote, pide mano, no se la dan, es córner, sí, es córner, pegaba Lando, es córner para el equipo de Deportivo Melo, que de a poquito empieza a hacer más pie, ¿no?
0: Sí, y además vuelca el juego completo por el sector izquierdo de su ataque. Vos decías, me gusta el tándem Filiol Lando por derecha, yo espero ver un poquito más del izquierdo.
1: Hay córner para el Deportivo Merlo, punto izquierdo del ataque. El Alcina aguantó, cachito, que tengo que conversar con vos y con vos, porque le tengo que explicar el reglamento. Ahora sí, va a venir el centro. Atención, ¿quién va? Vallejo. Viene el centro de Vallejo. La saga con lo que puede, la defensa de Mante queda corto para La Rosa, le pegó. Para mí no offside. Está por el arquero en uno, dos tiempos. Offside, offside, offside. Quedó tendido el arquero del mate, ojo. En el rebote la quería embocar Iván Sandoval, me parece que le pegó en la cara, o en el pie, sí, Iván Sandoval, era offside, hay que estar atento, quedó tendido hoy Saurralde, Sandoval va y le dice, no te toqué, dice, sí, me tocaste, quedó tendido, arquero del mate, tengo tiempo, dale.
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1: No se levanta todavía el número uno. Tengo tiempo para ir a la zona baja, que se cuenta, que se dice, que se vienen todos para acá, Juan.
3: Primero, aprovechan para tomar un poquito de agua, Mariano. Segundo, el video analista del Pirata aprovecha para hablar con Checotti, con Escudero, con Oyarzún y con Molina, para darle alguna que otra indicación, más que nada a los de ataque, que a los de defensa, y se suma también Marcelo Barrera. Y por el lado de Adrián Sornomás, se acercó a preguntar cómo estaba Insaurralde, qué fue lo que había pasado, porque estaba Nico Benavides ahí cerquita, y Benavides le dijo que fue la mano izquierda, y bueno, lo mandó a calentar a Chepi.
1: Ya se recupera Insaurralde, ¿eh? Bueno, todo normal, vuelve a ver. Se fueron todos a recibir indicaciones, Tito, 1, 2, 3, 4, 5 jugadores del mate vinieron para acá. Bueno, va a salir del fondo mate, ¿qué dice usted?
0: Sí, porque el mate en el medio no agarra la pelota, su juego es directo por los costados, más que nada por el sector derecho, es donde profundiza Argentino, la pelota pasa muy poquito por Filos y por Escudero.
1: Así es, y ahora la tiene Escudero, como dice el Tidito, Escudero la abre hacia la derecha, ataca el mate con Filol, vamos Chupe, la tiene Filol, va hasta el fondo, Filol engancha, la juega para atrás para Lando, Lando le pega como viene, viene el centro de Lando, atención que entra por atrás, el juego de mate la tiene Molly, la aguanta Molly, piden plano, no se dan, la izquierda ahora para Benavides, la tiene Benavides, la abre hacia la izquierda, ataca el mate con Checotti, la tiene Checotti, va hasta el fondo, atiene Checotti, la pisa, la masa, la guarda, busca el córner, pide falta, no se la dan, se le fue la pelota, es lateral entonces, es para el Deportivo Merlo, en defensa, el mate tiene unos problemitas, pero por ahora la pasa bien, bastante bien, ¿no?
0: Sí, no sufre, que creo que es lo importante en casi 15 minutos, no sufre frente a Deportivo Merlo, pero lo que decíamos, no agarra la pelota al medio.
1: Mirá este equipo, falta de Escudero, no va a ser amonestado Escudero contra Iván Sandoval, no dice que no el juez, se le iba larga. El árbitro se hace el distraído, era para amarilla me parece, ¿no? No,
0: sí, yo
1: no
0: creo
1: quiso jugar la pelota en ningún momento.
0: Yo creo que zafó de la amonestación, no quiso jugar la pelota, lo agarró de atrás y cortó el ataque.
1: Ve a Pipi Zárate, los dos lesionados, una pena, ¿eh? Peña también, hay unos cuantos, pero hay que aguantar, vamos muchachos. Pelota que viene por la derecha, la saca Lando, le queda corto, ahora va a buscar el Chupe, Chupe hace rebotar en su marcador, se va la pelota afuera, laterales para el mate en la mitad canchada.
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1: Con este resultado el mate no sale de la zona del descenso, sí, ahora me confirmás. Pelota que viene en la mitad de la cancha, va para Iván Sandoval, aguanta el número 10, el ex mate, lo marca Poza, casi lo lleva a la casa. La aguanta Iván, Iván la juega para el medio, un rebote, mete con todo. Otra pelota que viene para el número 5, que es Ojeda, Ojeda la manda fuerte arriba, la recupera el mate con un pelotazo fuerte arriba de Barriento, que la va buscando por acá. El número 4 que es Barriento, lo saca Barriento en la mitad de la cancha, ataca ahora, la vuelta para Barriento, para Barreto. Barreto la pone para Benavides para el mate, va por la punta izquierda, la tiene Molly, engancha para adentro Molly. La tiene el número 7 de mate que levanta la vista, estaba cambiando de frente, sí, la cambió, buen cambio de frente para Lando, la baja Lando que va por la derecha, la tiene el número 4 de mate capitán, Lando la pone ahora para el Chupe va por la derecha, pone para el Chicote para el Chupe, vamos muchachos, la tiene el Chicote, está buena para el mate, la puso para el Chupe la tira larga y la sacan de fondo para arriba, y viene el cabezazo y va uno por arriba y otro por arriba, bájenla por favor, gracias, y Lando, sí, Lando la pone para atrás para Escudero, Escudero cambia de frente, como viene para Mori, vamos Mori, téngase fue, encara y vaya, la tiene Mori, la lleva pegadita al pie, engancha para adentro Mori, Mori la pone mal pase, vamos Mori, levante un poquito, vamos Mori, lo reta un poco ahí, son nomás a Mori, me parece, ahí abajo, le pregunto a Juancito, se comió un reto lindo Mori, me parece, ¿no?
3: Mariano, se llevó el reto Molina, le decía al Pirata que abra el juego con Benavides, que juegue, que no juegue tanto a la individual, que juegue un poquito más al colectivo.
1: La pelea, la peinaba Oyarzuna a la nada, pelota viene por arriba, pelea Chupe Filiol contra el mundo, va el Chupe, la saca de punti por arriba en otro Velasco, va la pelota que pone en órbita, va ahí al número 5 Ojeda que la pone en la mitad de cancha, pelea ahora con Aguirre, Aguirre la pone larga y la saca Lando de punti por arriba, va a buscar a Oyarzuna contra 2. Pobrecito Sarsun también. Para mí era full, el árbitro no la cobra. La pelota viene ahora para el número 7, que es la Rosa. El ex mate va por la punta derecha, la marca Mori. Engancha para dentro de la Rosa. La Rosa la pone por abajo. La queda para Ojeda. Ojeda domina el balón. La pone de vuelta para la Rosa. Esta puede ser buena. La Rosa es una buena pared ahora con Iván Sandoval. El rebote queda para que saque con lo justo. Lando. Y la pelota le queda larga. Mirá vos. Y ataca el Deportivo Merlo. Va por la punta izquierda. La abre el número 3, Velasco. Velasco la pone bien abierto ahora para Maguicha. Maguicha engancha. La tiene. Maguicha la pone de vuelta para Velasco. Velasco domina el balón. Va el número 3. Engancha el número 3, que más zurdo que yo. Pelota que viene contra el área, la pone para la Rosa, Rosa en un rebote, le quedó de vuelta para la Rosa, engancha a Rosa, le da pegada afuera, todo está habilitado, mano a mano está, era offside, el offside justito, dio el paso adelante el mate, pero por un metrito, por poquito, cuando empieza a aparecer la Rosa me empiezo a preocupar, Juan, Tito,
0: Sí, porque se cierra el número 7 de Rosa y tiene buen trato con la pelota, por lo menos en la gambeta, recién se sacó a dos hombres de encima, intentó habilitarlo, creo que si no me equivoco era el número 10, Sandoval, por suerte para el mate, un pasito adelantado.
1: Pierde pelotazo, ya la recupera rápido ahora Ojeda, tiene mucho pelotazo en el mate, ahora no me gusta, pelota que la va teniendo Ojeda, sale del fondo, el número 4 que es Barriento, Barriento la cambia, enfrente y sube ahora el número 6, Minicelli, Minicelli la abre para la izquierda, para el número 3, Velasco. Velasco de vuelta para Minicelli, van 17 minutos y ahora es un 4-4-2 clavado el mate. Vamos, hacerse fuerza en el medio, ¿no? Me parece.
0: Sí, lo que por lo menos a mí no me gusta mucho es lo que está corriendo Checotti. Un jugador quizás más posicional y para tener la pelota lo están haciendo correr demasiado.
1: Viene la pelota ahora para el número 2, Figueredo, sale del fondo el número 2. Así que Figueredo la pone larga, gana de cabeza ahora Escudero y ahora Benavides la manda afuera. Lateral para el Deportivo Merlo.
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1: Lateral que lo va a hacer el Deportivo Merlo, 0-0 aquí en Merlo. Pelota que viene ahora contra el área de mate, la sacan, la tiene ahora Filosa, Filosa la pone, punta de arriba. Rebuscate la voz, Osun, Y va a Osun contra nadie porque la sacan para el arquero. Domina el número 1, Figueroa. Pero por 0, el 18, así no se saca ventaja por ahora.
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1: Ataca ahora el Deportivo Merlo, atención, que la ponen cortada, está buena, atención, mano a mano va Aguirre, tapó abajo el número 1, Insaurralde, tapadón del número 1, la quiso tirar larga, lo adivinó el arquero del mate, la primera llegada del Deportivo Merlo, en los pies de Aguirre, tapó varo el arquero del mate, Tito,
0: Sí, quedó mano a mano, en este caso el número 9, Diego Aguirre, una desatención en el fondo del mate, quedó de frente a Insaurralde, bien, resolvió el arquero del mate adivinándole la intención.
1: Pino pelotazo para Mori. Mori la dejó correr, se le fue larga, saque laterales para el Deportivo Merlo.
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1: Lateral que lo va a hacer el Deportivo Merlo, lo va a hacer Barrientos, Barrientos la pone larga, la saca ahora, la tiene ahora el Deportivo Merlo, va Aguirre contra Poza. ¿Aguirre fue mano o qué cobró? Algo cobró, offside, dijo el juez. Bueno, tiro libre del fondo para el mate, ese empate, está todo solucionado acá, Tito, ¿no? Me quedo tranquilo, sí.
0: Sí, sí, se lo escucha bien.
1: Bueno, un poquito más de retorno no se puede, así que estamos, ¿cómo se puede? Tiro libre, el señor Rubino.
0: Damián Rubino.
1: Lo estoy siguiendo, Rubino. Mami. Sale jugando el mate con Lando, la tiene Lando, el número 4 de mate que está, mete la pelota en la área, va a correr para Oyarzún, a ver si llega el chileno, la pelota pica una vez, pica dos veces, pelea ahora el chileno, no llega, se va por línea de fondo, saca el fondo, es para el Deportivo Merlo, para el equipo de Ferraresi, que puede hacer empate en cero contra el mate,

0: Además, te tuvo una chance al minuto, ¿eh? El chico tira fuera del área. Linda fue esa.
1: Sí,
0: de ahí. ¿Offside? Me quedan dudas. ¿Se puede ver eso después?
1: Después lo buscamos. Vamos a ver si se lo podemos pedir a Homero. Yo creo que no era offside, pero de ahí decayó un poco el mate. No está pudiendo agarrar la pelota. Yo creo que lo que más se siente es que a Checotti no le llega la pelota, el generador de juego, y es lo que le está complicando al mate ahora.
0: Barreto la tira directamente afuera, lateral para el Deportivo Merlo, 0-0 aquí, Merlo.
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0: Bueno, ahí vemos, ¿eh? Ahí estamos, me parece. De usted me dice, pelota que sale para Barreto, Barreto puede la pelota larga para Checotti, que la para con el pecho del círculo, se la abre, la sacan bien, la pelota le queda ahora para Molly, engancha entre uno, entre dos, entre tres, la juegan para atrás, la recupera rápido Merlo. Me preocupa que la recupera rápido Merlo, ¿eh? Pelota que viene, ¡epa! ¿No fue un golpe eso? ¿No fue un golpe contra Escudero? Si el referee cobra falta, por un golpe tiene que sacar la amarilla, en mi concepto, ¿eh? Para mí el 8 le metió un cortito, ¿eh?
1: Sí, creo que era el 10, Sandoval, el que estaba ahí. Yo creo que lo tomó como una acción de juego el árbitro, porque si no, sí, coincido que le tendría que haber amonestado.
0: Sale el filósofo del fondo para Poza, domina Poza, el balón, Poza la pone ahora para Lando. Va el capitán del mate, Lando la pone por abajo para Guaya, el Chile no llega. El rebote queda para que pelee con lo que puede el Chupe Filol. La queda para el Deportivo, me la tiran larga, mal pase, va corriendo Poza, retrocede Poza, la pone para Sorquero y Zorrale, ya tuvo una. Y Zorrale la juega por abajo, ahora para Escudero. La tiene Cabezón, Escudero toquera que lo comen, la pone bien ahora para Lando. La tiene Lando por la derecha, ataca el mate por la derecha que la cambia de frente ahora para subir a Molly. ¡Molly, ahora te quiero! La tiene Molly. Vamos, Molly, enganche y vaya. Vamos, Molly. Engancha para adentro Molly, tira un taco para Benavides, la sacan con lo justo, pelea igual Molly, mete con todo abajo el número 7 del mate, la recupera Molly, Molly para Filosa, Filosa para Molina, va Molly, Molly la pone larga, falta contra Molly, pelota grave para Benavides, fue falta, para mí fue para falta contra Molly, y va a ser amonestado el 4, sí señor, amonestado, está para usted, ¿para quién, Juan?
3: Amonestado Lucas Barrientos, el número 4 de Deportivo Merlo, el primero del partido, el primero del equipo local. El aplauso del pirata para Molina, que bueno, en esa le pedía que encare, que cuando quede mano a mano sí que encare, que cuando tiene la compañía de Nico Benavides, que se la pase.
0: Con Molly, con un poquitito así de Molly, le genera problemas al 4, pero con un poquito, Tito, ¿eh?
1: Sí, además en esta entendió lo que le pedía el pirata, de esperar que le pase Benavides. No funcionó con el taco, pero después lo volvió a recuperar.
0: Espere que me concentro porque esta me gusta, ¿eh? Atención, ¿quién le pega?
1: Checotti.
0: Atención que esta me gusta, está Molina también, está Molina y Checotti. Esta me gusta para el mate, atención que esta puede ser buena. Va Checotti al final, vino el centro de Checotti, el segundo palo, va Poza. Se lo sacan del bucha, Poza, ¿eh? Entraba bien el número de mate, queda para Barreto. Domina Barreto, tira de larga Barreto, gracias. Barreto la pone contra el área, va ahora el chileno. Se la peinaron justo, el chileno sale el número uno. Domina Figueroa, digo, no se enojaran si digo el chileno, ¿no? Saben de quién hablo, ¿no? O Yarzún, si no digo.
1: Sí, no sé de quién habla.
0: Bueno,
1: no sé quién se enojaría.
0: Ah, ok. Pelota que viene larga y arriba. Pelota que va buscándola ahora Sandoval, que pelea con Poza. Poza, la Poza. Sandoval la pone para atrás. Va cerrando por allá. ¿Quién? Filol, sí. La tiene el Chupe Filol, que va a ganar hasta de 4. Filol sale jugando en el fondo. Traba una vez, se queda larga. La recupera el Deportivo Merlo. Vino al centro, rebotó en el Escudero, se va al córner. Y es córner para el Deportivo Merlo.
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0: ¿Quién le pega allá al zurdo?
1: No sé, ver, ¿eh? Creo que es el 11, Maguicha.
0: Bueno, le va a pegar Maguicha, vino el centro, el segundo palo, se pasan todos de largo, le queda para la Rosa, juega para atrás, la gana Molly, hay un rebote, no llega nadie, se va por línea de fondo, es corner del otro lado, tengo tiempo para uno.
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0: Vallejo, me dice Tito, que va a patear el tiro. El córner de la punta derecha, va a venir el centro, viene el centro, primer palo, la saca la defensa del mate. Pelota, ¿qué pasó ahí? Nada. La tiene ahora el número 3, que es Velasco. Velasco va por la derecha, hasta el fondo, vino el centro de Velasco, le sale el arco. Palo de afuera, palo de afuera, travesaño de afuera, puede ser. Un centrito que no tenía mucha intención, pero se fue cerrando. Se le complicaba esa baldesa, ¿eh?
1: Sí, la pelota salió del área y volvió de nuevo para quien había tirado el córner, para Vallejo, que yo creo que quiso tirar un centro en vez de pegar al arco. Le salió con dirección al arco. Se volvió a confiar.

0: Saurralde pegó por suerte en el techo del travesaño.
1: ¿No trajo el mate? ¿No hay más? ¿No hay más?
0: Sí, sí, pero se complica todo junto, ¿vio?
1: Ay, bueno, dígamelo a mí. La tiene el número uno del mate, el arquero Izaurralde, que sale del fondo, la pone por la punta izquierda. Sale el mate del fondo con Barreto. Barreto mete el meandazo a la mitad de cancha y rebuscate el agua por acá. Oyarzún la va buscando, Oyarzún no puede. El rebote queda para Molly, se le fue, se la manda afuera. Lateral. Lateral es para el equipo de la Barranca, 0-0, la ponen para Filosa. Auto y Filosa, el 3-0, la ponen para Chicote, Chicote la tira larga y rebuscate el agua. Iba el chileno, pelea con uno, pelea con otro, la sacan de cabeza. Bien, viene el número 4. Domina, Barrientos de cabeza, deja para Sonquero Figueroa. El mate tiene que moverse un poquito más. Cuando tiene Chicote, que le dé un poquito más, ¿no? Igual que a Mori. La tiene Iván Sandoval. Va por la derecha ahora Iván. Iván el terrible juega para atrás y la pone ahora para el 4. El 4 es Barrientos, el único molestado. La pone para el 5, que es Ojeda. Ojeda la abre hacia la izquierda. Sube para allá Minichelli. Va el número 6. La tiene Minichelli. Cruza mitad de cancha por la punta izquierda Minichelli. Lo marca el chileno. Pira el centro de Minichelli para Sandoval. Se le va a larga. Domina. El arquero del mate.
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1: Sale el mate con Barreto de vuelta por la izquierda. Barreto, todos los tiros mete un pelotazo y este fue malo. La recupera rápido ahora el equipo de Deportivo Melo, pero Edison Mela la tiene Lando. La tiene Faculando con la derecha. La ahora para Chupe Filol. Se le fue larga. Filol metió con todo ahí. El Chupe se le fue la pelota afuera. Laterales para el mate, lo va a hacer Lando. 0-0. ¿Cuánto va? 26, casi 27. De este primer tiempo no se saca ventaja del partido. Parejo, Tito, ¿no?
0: Sí, se planchó un poquito. Ojo que se acaba de tirar Axel Poza.
1: ¿Qué pasa? ¿Qué pasa? ¿Qué pasa con Axel Poza?
3: La verdad que no sé, Mariano. Solito se tiró al piso, ¿eh? Ahí ingresan los médicos a atenderlo. Toby Díaz y, bueno, y es el doc. Ahí lo manda a mover a Ferco Siuk con la número 13. Vamos a ver si puede seguir o no el número 2 del mate.
1: Bueno, sería una baja que no me gusta, ¿eh? Bueno, ojalá que siga, capaz el golpe nomás. Tengo tiempo entonces, Mateo, dale.
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1: ¿Se levanta Tito o no? ¿Todavía no?
0: No, siguen los médicos en la cancha. Hace ya varios partidos que venimos marcando en la previa que Poza siempre anda con alguna bendita, con alguna dificultad caminando. Yo no creo que de ser una lesión esto sea cosa de ahora nomás, ¿eh?
1: Aguánteme un cachito. Pero es uno de los mejores de mate últimamente, Poza, ¿eh?
0: Sí, se valora también esto de que quiera jugar todos los partidos y no sienta una lesión y le diga al técnico, estoy lesionado, no quiero jugar. Se le valora eso, pero bueno, creo que el que sigue calentando... Se sumó alguien más a Kosiuk, me parece, a calentar.
1: ¿Está Kosiuk y Mauro Gómez? ¿O se levanta, Poza? ¿Qué pasa?
3: Sí, Mariano, bien decías, están los dos, Fernando Cosío con la número 13 y Mauro Gómez con la número 14, haciendo los movimientos precompetitivos, así que vamos a ver si puede seguir o no Poza. Pues parece que sí, porque ahí se levantó, lo veo caminar normal, vamos a ver ahora cuando tenga que empezar a trotar, pero yo quiero creer que sí.
1: 28, casi 29, este primer tiempo 0-0 lateral, para el mate lo va a hacer Faculando, avísame cuando entre, Tito. Lando, la juega con las manos, la pone, che, lo tiraron el miércoles a Ullanzul, la vez dice que no pasa nada. Pelotazo que viene fuerte en la mitad de cancha, ahí pelea Barreto, está Filosa, que el rebote queda, está con uno menos el mate. La tiene ahora La Rosa, ojo, la tiene La Rosa, va La Rosa, La Rosa va, la abre hacia la izquierda, ataca ahora de vuelta, buena pared para La Rosa, va el número 7 por la punta izquierda, la tiene La Rosa, engancha para adentro, viene en el centro, la para con el pecho de borde de Iván, y la media vuelta, Iván, y cerquita el tiro de Iván Sandoval, vio... Con uno menos enseguida se nota, faltaba Poza, Sandoval la paró de pecho, media vuelta, arañó el palo de Satito, ¿eh?
0: Sí, faltaba el primer central y se le notó, atacó por ese sector, en este caso el Deportivo Merlo, centro, la intentó parar Sandoval y de media vuelta, la pelota pasó cerquita del palo, se sintió recién el uno menos, ¿eh?
1: Saque del fondo es para el mate, 0-0 en 30.
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1: No tengo amonestados en el mate yo, ¿eh? Así que después me dice. Pelotazo largo y arriba. La va a buscar ahora. Escudero que gana de cabeza. Luego te queda para Chicote. Chicote la cambia de frente para que se la rebusque Molina. A ver si llega Molly. No va a llegar nunca Molly. La pelota se va por afuera del área. La saca el arquero de punta y por un costado. Mirá, lo apuró y ganó el mate. Se va la pelota afuera de Benavide y la juega con las manos. La pone para Oyarzún. Oyarzún la descarga ahora para Filosa. La tiene el auto y Filosa la pone por abajo. Ahora para Molly. Molly retrocede. Falta contra Molly. Dice que se tiró. Y el auto dice: no, te vi justo. Va metiendo ahora Filosa. Falta contra Filosa. ¿Esa fue falta contra Filosa? Bueno, la árbitro dice que tampoco. Ya se levantó. Filosa le dice a la cuarta árbitro algo de pasadita. Lateral es para el Deportivo Merlo. Lo va a hacer el número 4, que es Barriento. Barriento la juega larga de arriba. La pasa uno, la pasa otra. Pica la pelota para que la tenga Iván Sandoval. La tiene Iván. Lo marca bien Barreto. La manda afuera. Lateral es para el Deportivo Merlo.
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1: Lateral para el Deportivo Mano, el equipo de Ferrari, si viene al centro con las manos, la saca del área, queda para que el borde le pegue Filioli, Filioli la saca y queda para que le pegue La Rosa afuera, desviado el tiro, que no sé si era La Rosa, creo que era el número 3, Velasco, se va la pelota por un costado, es lateral. Es para el equipo de La Barranca. Algo le va a decir al arquero del mate. Sí, ¿qué pasa?
0: ¿Qué que empieza a apurar un poco, le va a avisar.
1: Por favor. 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La tiene Lando, mal pase para él, se la mandan afuera, lateral. Es para el equipo del mate, 0-0.
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1: Pelota que va jugándola contra el área del mate. Atención que entró Sandoval de cabeza. Cerquita. Cerquita el cabezazo de Sandoval. Hay que estar atento. Se lo canté que Iván era terrible, ¿eh? Es lo mejorcito del partido, me parece, Iván Sandoval, ¿no?
0: Sí, en este caso creo que durmió en la marca el rey Barreto, que lo dejó de seguir hace ya fácil 10 minutos que el mate corre atrás de la pelota.
1: Sí, mantiene posa, tira para Filio, la que quiere aguantar el chupe, gana Escudero de cabeza, ya el partido se desvirtió un poco, ¿eh? No es lo mismo que el comienzo. Más peleado que jugado por el parte del mate. La saca Lando con lo que puede. El rebote queda ahora para el número 11. Maguicha la pone larga para Sandoval. Sandoval la mete contra el área para Aguirre. La sacan de cabeza. El rebote queda para Filosa. Filosa la pone primera ahora para Molly. La tiene Molly. Molly amaca el cuerpo y la pone por un lado. Y ahora sí la pone para Benavides, que va por la punta izquierda. La tiene Benavides. Va. El número 3 de mate. Engancha para adentro el número 3. Benavides la pone para Molly. La cancha tiene de frente. Va a cambiar de frente. Sí, la cambió de frente ahora para Lando. Lando va por la derecha ahora. Ahí se le va a ir larga. No, pensé que le quedaba adentro. Quedó adentro la pelota. La tiene ahora Escudero. Escudero la pone larga y a correr con el chupe, vaya el chupe tras fondo, no va a llegar nunca el chupe Filiol, saca el fondo, es para el equipo local, 0-0, no encuentra fútbol el equipo de Sorno más, ¿eh?
0: No encuentra la pelota Escudero, no se amiga con la pelota Filosa, no agarra la pelota del 10, Checotti, que creo que en cuanto a juegos al que más le tenemos fe, el juego del mate depende de alguna individualidad de Molina ahora.
1: Escúcheme, Checotti, pará que te ataca ahora. Posa, pensé que mataba a uno en la media cancha. Checotti tocó una pelota al minuto y no tocó más. Casi gol, ¿eh?
0: No, por eso lo que te digo, no encuentra al número 10 y cuando no encontrás al 10 se complica.
1: Lateral para el Deportivo Manuel, la tiene Iván Sandoval, la tiene Sandoval, engancha por la punta izquierda, la deja cortita ahora para el número 3, que es Velasco. Velasco la tira para el área y a correr ahora, va a venir el centro, viene el centro contra el mate, se tira con todo, Lando la manda al córner y es córner de vuelta, sí, para el Deportivo Manuel, ya tiene 4 córneres más o menos. El Deportivo Manuel, el mate creo que no tiene ninguno, o uno, no, ninguno. Va a venir el centro del Deportivo Manuel, que es un poquito más que el mate ahora, sí, ¿qué me dice?
0: No, que va a ir Maguicha y que sí, que creo que no tuvo ningún córner el mate de momento. Ninguno, que fue... No, fue un tiro libre de Checotti acá.
1: Va a ir Maguicha, punto izquierda del ataque del Deportivo Merlo, 0-0, va a venir el centro, viene el centro, lo buscan a Aguirre, la sacan de cabeza. Ahí tiene que ganar el mate. ¿No pegó en la mano? La verdad dice que no. La tiene ahora Checotti, se le va larga, la recupera ahora el número 8, Vallejo. Va hasta el fondo Vallejo, la pone contra La Rosa, va La Rosa, viene el centro de La Rosa contra el área, la saca, la pasa mal el mate, la sufre el mate este ratito, la saca ahora Filosa por un costado, es lateral para el equipo del Coqui Ferraresi. Por ahora 0-0. Lateral, la juegan con las manos. Va a buscarla ahora Sandoval. Hasta el fondo va Sandoval. Vino el centro de Sandoval. El segundo palo. Se la saca de los del Buche. Queda de borde del área. Le pegó como venía. Rebote. ¿No fue mano? Sí. Fue mano de Lando. Afuera del área. Tiro libre. Es para el Deportivo Merlo. La pasa mal el mate ahora, ¿eh? La pasa mal estos últimos 3-4 minutos. Es un vendaval del Deportivo Merlo, ¿eh?
0: Sí, porque por izquierda lo complica con Maguicha, por derecha con Darroza y en el área le tira la carrocería con Diego Aguirre y con el alto Iván Sandoval, que de momento le está ganando el duelo a Poza y a Barreto.
1: Tiro libre para el Deportivo Merlo, casi en la media luna, ¿eh?
0: Peligroso.
1: La distancia es ideal. Ojo con esta, muchachos. Acomoden bien. ¿Quién está?
0: El número 11, Maguicha, y el número 8, Luca Vallejo.
1: Bueno, ojo con ese tiro libre de mucho riesgo, un metrito más afuera de la media luna. Ideal, ponen el cocodrilo en el fondo y el mate. 4 en la barrera, sí, más 1 abajo, 5.
0: Molina creo que es el que está tirado en el piso.
1: Bueno, atención con este tiro libre de mucho riesgo contra el mate. ¿Cuánto va? 35 minutos del primer tiempo. Acomoda el 11, que es Maguicha, y también, ¿quién me dijo? ¿Velasco?
4: Vallejo.
1: Ah, Vallejo. Vallejo también quiere pegarle. La distancia es ideal, ¿eh? Ojo con este tiro libre. Tiene ganas el número 11. Maguicha, es para el número 8, para Vallejo. Pero, a ver si se equivocan. Ojo con este tiro libre. Atención, toma carrera, mano en la cintura el número 11. Va Maguicha, está Vallejo, amaga, va Maguicha por arriba del travesaño, gracias a Dios. Saque del fondo, es para el mate, respiramos.
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1: Bueno, si usted dice, acá tampoco tocamos mucho, ¿eh? Le va a pegar el número uno del mate y Saurralde a 0-0. Le pega el arquero del mate a la mitad de la cancha, la va a buscar ahora el chileno Ocharsun. Pelea ahora Filosa, mete una trabita Filosa ahí, lo vio, sí, fue falta, sí. Tiro libre, es para el Deportivo Merlo.
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1: Sale el Deportivo Merlo, la juegan para atrás para su arquero Figueroa. Domina Figueroa, Figueroa sale jugando ahora con Minicelli. Minicelli sale por la punta izquierda, lo corre atrás el pobre chileno que lo corre y lo corre. La pone en larga y a correr ahora saca Chupe Filón por un costado. Lateral en ataque es para el equipo local. No la pasa bien el mate. Checotti no aparece. No aparece por obvias razones también Oyarzún. Falta. En defensa se la está aguantando bastante bien, pero no crea, ¿eh? ¿O no?
0: Sí, en defensa tampoco la está pasando del todo bien. Lo que dije antes, Sandoval le está ganando el duelo a los dos centrales. Muy poco de Checotti, está muy solo arriba el chileno.
1: Lateral, contra el área de mate, la saca el cabezón Escudero de cabeza. La pelea ahora Escudero, la rebote que la recupera rápido el Deportivo Merlo, eso también me preocupa. La tiene Minicelli, la deja de taco ahora para que ataque por la punta izquierda y un rebote le queda ahora para Ojeda. Ojeda quiere dejar una buena pared, le pegó como viene Ojeda, a las manos. A las manos del arquero del mate cuando emboque una el Deportivo Merlo con un poquito más de fuerza, va a pasarla mal. El mate va recién, ¿cuánto? 38, Tito,
0: Sí, se le va a hacer cuesta arriba de que pase eso al mate. Ya el partido, de hecho, se le hizo cuesta arriba, por lo que digo. Muy poco del número 10 de Checotti. El chileno pelea solo las pelotas arriba y no tiene apoyo.
1: A ver, Checotti, tapanos la boca. Tiene Checotti entre uno, entre dos, se le escapa la pelota a Checotti. La pelota le va quedando ahora el número 11, Maguicha. Maguicha la manda larga, mal pase, sale Barreto del fondo con un pelotazo para el Chupe que no va. ¡Uy! Señor, va a girar alguno, la baja Iván Sandoval, la pelota le queda ahora para el mate con Lando. La tiene Facu Lando por la derecha, la pone ahora para el Chupe Filó la quiere aguantar. Vamos Chupe, la tiene Chupe, Chupe la pone para... ¡Ay! Mira vos, para Checotti larga. Ahí falta un jugador como Molina, pero tiene muy abierto por izquierda. Ataca ahora el Deportivo Merlo, la revienta Barreto y este también la va a reventar. Sí, la saca de cabeza, la pone ahora para el número 4. Es Barrientos, domina Barrientos, Barrientos la pone larga y rebuscate la voz y pelea ahora Aguirre, Aguirre la peinó. Está buena para Sandoval, va Sandoval por la derecha, la tiene Sandoval, se le va larga igual que llega, lo marca bien ahora la defensa del mate. La tiene ahora Benavides, Benavides mete la pelota larga, mirá vos, ¿ve? El mate no la aguanta ni un minuto la pelota, ¿eh? Es todo Deportivo Merlo, ataca el Deportivo Merlo, mal pase, respire mate porque le dura poco la pelota a Tito, ¿eh?
0: Sí, y recién se quejaba Filosa en la salida larga de Benavides con el pelotazo. La pelota volvió rápido, Filosa lo miró y le dijo, vení, jugá, tocá, corto acá.
1: Le dura poco la pelota al mate, la recupera rápido el Deportivo Merlo. El pirata de brazos cruzados, ¿qué dice?
3: Nada, Mariano, solo está de brazos cruzados, parado, pero no da muchas indicaciones. Da más indicaciones Marcelo Barrera, que no está enojado con algún que otro rendimiento del equipo, que el Pirata. Ya tenemos en varios suplentes del Mate.
1: Ahora me decís quién, ahora me decís, esperá que traba con todo, viene Cabezones, juega, pone para Molly, Molly la pone para el chino de taco la deja y no llega Checotti nunca. Checotti tiene todos los cartelitos comprados, me parece, Juancito, ¿Quién se mueve?
3: Se mueven el Chaco Guzmán, Martino Companucci, Cuatroche, Chulo Castaño, Mauro Gómez y Fer Kosciuk, Mariano. Estaba Franquito Sosa también, pero bueno, ahora lo mandaron a Companucci y lo sentaron a Franco.
1: Sale la pelota que viene por la derecha, mete ahora Lando, se la tiran larga, le gana ahora Maguicha va tirando la larga, por allá va el número 8 que es Vallejo, quien se tiró, viene Escudero, lo traba con los justos, Escudero se va la pelota al córner y es córner para el Deportivo Merlo.
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1: ¿Quién le pega?
0: El número 8, Vallejo.
1: Bueno, atención, le va a pegar Vallejo, viene al centro, al segundo palo, pasa todo, cabezazo, ojo, y afuera, cabezazo del número 3 y afuera, la cabeceaba con justo Velasco, saque el fondo para el mate.
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1: ¿Quién está tirado ahí?
0: El número 6, Barreto, yo creo que en el salto del número 3 de Agustín Velasco, creo que le termina dando con la rodilla en la espalda y cayó mal el número 6.
1: Bueno, Barreto se levanta, ¿no, Juan? Sí. ¿Y Poza sigue bien? Sí.
3: Sí, Mariano, ahí se levantó, ya está nuevamente de pie, ya está nuevamente corriendo. Creo que también para un poquitito el juego de Merlo, ¿no? Además del golpe que habrá sentido. Porque bueno, no para de llegar el equipo local y aprovechó el dolor o el golpe para parar un poquito partido.
1: Tiene el Deportivo Merlo como casi todo el primer tiempo. Pelotazo largo arriba, saca Barreto de cabeza, la pone por un costado. Va a buscar a nadie, se va la pelota afuera. Lateral para el Deportivo Merlo. El primer tiempo va en 42 y Tito.
0: Y creo que hasta ahora podemos decir que quizás mereció un poquito más el conjunto de Merlo. Yo creo que para el segundo tiempo una de las variantes que se puede pensar es alguien más peleador arriba acompañándolo al chileno.
1: Bien, Filosa recuperando ese balón, la pone para Chicote la abre hacia la izquierda para Benavides, que cruza la mitad de cancha, la tiene Benavides, la deja para Molly, la tiene Molly bien pegado por la punta izquierda, va Molly, engancha Molly, falta contra Molly. Cada vez que engancha Molly le cobran falta, por eso tiene que ir mal la pelota para Molina. Estilo libre para el mate, tengo tiempo, dale.
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1: Tiro libre que acomoda Chico. Vamos, Chicotti, vamos. Está Chicotti y Molly.
0: Sí, y decimos, lo más peligroso en cuanto a juego del mate pasó en lo que le decía el Pirata a Molina, esperar que le pase Benavides por detrás y que se le abran las dos variantes.
1: Sí, pero dos veces nomás, como mucho dos veces.
0: Sí, son las dos más claras en juego que tuvo.
1: Atención que va Checotti por arriba, lo busca el mate, viene el centro con buena rosca, lo saca con los puños del arquero. La pelota queda ahora para el cabezón Escudero, que de cabeza la pone larga. Va a buscarla por acá Checotti, vamos Checotti, se mete en el área. Va Checotti, se metió en el área, la aguanta, ahora se abre un poquito. La tiene Checotti, va hasta el fondo solo contra tres. Checotti busca, se cae Checotti, el árbitro dice que no pasó nada. ¿Qué pasó? ¿Retención cobró? Qué fácil que la hacen.
0: Retención o mano, vaya uno a saber cuál de las dos cosas.
1: Qué fácil que la hacen, Qué fácil. 43 minutos, 0-0 aquí en Merlo.
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1: Pelotazo largo y arriba. A ver si la puede aguantar el mate. La metida contraria. Va la Rosa. Se mete la Rosa. Le pegó. Cerquita el tiro. Casi en el palo. El primer palo del arquero. No llegó Izaurralde. La tiró afuera Juancito de la Rosa. Para mí ha sido mano, Sufre el mate. Jugó bien un ratito. Después se fue quedando. Juancito se sigue moviendo todo, ¿no?
3: Sí, Mariano. Acá abajo se sigue moviendo lo mismo que te dije hoy. Mauro Gómez, el Chaco, Companucci, Kosciuk, Cuatrochi, ahora se sumó el Polilla, Alan Martin, 2 minutos más se van a jugar.
1: Benavides sale jugando para Mati, casi se complica, la pone ahora para Molly. La tiene Molina, que de primera la manda mal. La recupera. Ahora el Deportivo Merlo, pelota que viene ahora para el número 9, Aguirre. Domina Aguirre, bueno, La aguanta Aguirre, traba y gana la mitad de cancha, pelota que la abre hacia la izquierda. Ahí va por allá. El número 3, Velasco, hace una buena pared, pero intercepta con lo justo grande, el rebote queda para Velasco. Sigue Velasco, revolea a uno. Va atacando ahora el equipo local, el equipo de la casa con Velasco. Velasco va, la juega para atrás para el número 5, Ojeda. Ojeda juega más para atrás. Sale jugando en el fondo bien el equipo

0: de Ferro Alessi. Pide la pelota contraria al mate, la mete en el área, se va larga y va a buscarla por acá. Aguirre, domina Aguirre, balón, la aguanta Aguirre, Aguirre la mete contra el área del mate, ataca ahora el Deportivo Merlo, la tiene Aguirre, Aguirre la aguanta, el balón la pone para atrás para el número 8, que es Vallejo. Vallejo va a tirar el centro, viene el centro de Vallejo al segundo palo, la saca de cabeza la defensa del mate, le queda rebote para Ojeda, le queda ahora para Axel Poza y la revienta el número 2 del mate. Pelota que va tomando altura y la baja de cabeza, el número 2, que es Figueredo. Figueredo, la revienta, mirá lo que es esto, mirá, esta es la jugada del mate. Uno contra cuatro, ¿ves, Tito? ¿O no?
1: ¿Te acordás cuando decíamos de Torancio que era el llanero solitario? Parece el mismo hoy Oyarzún.
0: La tiene Filiol, le entraron duro al chupe, ¿eh? Entraron duro al chupe en la mitad de cancha, cobra falta el árbitro, tiro libre para el mate.
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0: Se recupera el número 11 del mate, por ahora se empate en 0-46. Me dijo Juancito que eran dos más, ¿no?
1: Así es, hasta los 47.
0: No tengo molestados en la planilla del mate.
1: En el mate ninguno, en el conjunto local, Lucas Barrientos, el número 4.
0: Le va a pegar el cabezón Escudero, 0-0, un partido duro para el mate, que no lo juega bien, pero por ahora lo aguanta. Escudero la juega para Poza, Poza la juega para Barreto, domina Barreto, levanta la vista y mete la pelota larga y un rebote, la va a buscar ahora el chileno, la aguanta, pero ve que juega, la aguanta, esta que pudo aguantarle, que a veces no tiene nadie para que vaya a la segunda jugada, pobrecito. La pelota viene para La Rosa va con todo por la punta derecha, la tiene La Rosa, Rosa la vuelve por abajo, buena pared, la tiene ahora Aguirre, va Aguirre, se mete allá, pero recupera bien, me la viene para Mate, que la pone para Escudero, la pone larga para el llanero solitario, 2, es la segunda, ¿no? Sí, el árbitro se apiada este primer tiempo, dice que se terminó los primeros 45 minutos, se empate en cero. Aquí en Merlo, no me voy conforme con los primeros 45, lo sufrió mucho el mate, poco juego, lo aguantó, pero arriba está Oyarzún aguantándosela contra cuatro, no tiene compañía, veremos qué pasa. Contame vos, Juan.
3: Bien decía, Mariano, bien el mate sólido atrás, si bien tiene llegada a Merlo, está sólido atrás el mate, y arriba falta un acompañante de Oyarzún, falta alguien que care un poquitito más, pero bueno, los jugadores ya se dirigen rumbo a los vestuarios, tanto los suplentes como los titulares, lo de Merlo lo mismo, los que se quedaron acá calentando haciendo movimientos precompetitivos son Franco Sosa y Mauro Gómez, así que vamos a ver si entra alguno de los dos, vamos a ver cómo está Poza, que bueno, había tenido el golpe, se dobló el pie por lo que me habían dicho, la parte del tobillo. Y Franquito, calculo que por Checotti, para darle un poquito más de compañía al chileno Oyarzún.
0: Sí, podría ser Sosa y Oyarzún. Y Mauro Gómez, por Poza, si no puede seguir. Sosa, Mauro Gómez es el que tiene la remera rosa, gracias. Bueno, Tito, alguna cosita de este primer tiempo que el mate la pasó mal, pero por ahora se empate 0-0.
1: Creo que el resultado, por lo que decimos, porque la pasó mal, pese a que en la previa decíamos que el mate tenía que ganar, podemos decir que el resultado de momento, un empate, termina siendo negocio para el mate en esta primera parte, y mientras calientan Mauro Gómez y Franco Sosa, yo creo que sí, que Franco Sosa se puede venir quizás por Checotti, y lo de Mauro Gómez, no sé si por uno de los dos centrales, o capaz el técnico lo piensa como una variante para una posible línea de 5, no sé cómo lo podés llegar a ver eso vos, Marian, pero el mate sufrió bastante atrás.
0: No la veo ni de 5 hoy, por lo menos. Yo sacaría a Checotti y jugaría con Sosa. A ver, espere que me llaman. Sí, ¿qué pasa? ¿Qué pasa, Juancito?
3: Que vayamos al segundo tiempo. Van a entrar Franco Sosa con la número 20, va a entrar Mauro Gómez con la número 14. Mauro Gómez, no sé por quién, no llegué a escucharlo a Marcelo Barrera, el ayudante de campo del Pirata. Franco Sosa, si no escuché mal, entró por Molina o por el chupe. Me parece que por Molina, porque lo que le indicaba Barrera era que le iban a poner a Checotti por izquierda, por donde estoy ubicado yo ahora mismo, por derecha queda el chupe, en el medio Escudero Filosa, y arriba la doble referencia serían el chileno y Franco Sosa.
0: Bueno, algo hay que cambiar, está bien, algo hay que hacer. Molina no tuvo mal primer tiempo, paga por ser más joven, me parece, ¿eh?
1: Iba a decir, quizá la termina ligando por demás Molina, por ser el más joven y por ser el que menos minutos en el campeonato había sumado. Yo quiero decir que no me gusta Checotti por izquierda, no se lo vio cómodo en los partidos que lo vimos jugar por izquierda, pero bueno, es lo que decimos, Oyarzún necesita tener a alguien al lado.
0: Oyarzún se pelea con los dos centrales, aguanta, la que puede aguantar la aguanta, o cabecea, no tiene nadie que venga para darle la mano.
1: Sí, Checotti...

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